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1: Fíjense que escuchamos a Snoop Dogg con Mariah Carey. Fíjense, no me había percatado. Bueno, también esa canción no la identificaba, pero esos tesoros te encuentras aquí en Globo 99.3. Recuerden que de 8 a 9 tenemos Si ese tiempo pudiera volver conmigo y después continúa, ¿eh? Hasta las 11 de la noche sigue el ambiente. Saludos a Rosy que nos está sintonizando, también a Ricardo y por acá Ana. Ay, qué bonitas cosas nos dice. Dice, muchas gracias por el saludo, Evi, y por la oportunidad que tuve de conocerte ayer y por el evento, que todo estuvo muy bien. Son un gran equipo y la psicóloga también muy acertada. Ay, qué suave. Estaré pendiente para la próxima Red Globo. Gracias. Ay, gracias a ti por darnos tu confianza y por asistir. Me dio mucha risa el comentario de una de nuestras invitadas que dijo que pensaba que era pirámide, que había una trampa. Dice, no, me van a ofrecer una pirámide, qué sé yo. Y no pensaba que era genuino, que íbamos a ir a platicar y a echar el café, nada más. Entonces, pues, nos dijo cosas bellísimas. Muchas, muchas gracias a todos los que participaron, que abrieron su corazón, que hicieron fuertes declaraciones, que rompieron el silencio, que compartimos bastante sabroso y nos reímos. Porque, pues, ya saben que lo bullying no se nos quita. Compartimos y nos reímos, pues, porque la vida así hay que tomarla de repente, ¿no? Es dura, claro, eso no le quita, pero lo cortés no quita lo valiente, ¿no? Nos podemos reír también mientras seguimos caminando juntos. Seguimos con Alex Fernández. Tú sigues aquí. Estamos en Globo 99.3.

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12: 5 de la tarde con 16 minutos. Tenemos un accidente en el Freeway 15 Sur a la altura de la autopista 274 en Balboa Avenue. Sigue la espera para cruzar hacia Tijuana. En la rampa del Freeway 805 empieza la fila. Y si vas a regresar a México por Otay, la espera está desde la conexión con el 125 Norte. Y en la garita de San Isidro tenemos en carriles normales una hora de espera. Ready Lane, 40 minutos. Línea Sentry y cruce peatonal, 15. En la garita de Otay, carriles normales y Ready Lane, una hora y media. Línea Sentry y cruce peatonal, 10 minutos. La temperatura actual en San Diego es de 24 grados, 76 Fahrenheit. La máxima para mañana, 25 grados, 76 Fahrenheit. Un día ligeramente menos cálido que el de hoy en San Diego.
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Son las 5:22. Qué risa, cómo les gusta el mitote. A mí también, así es que no les culpo. Me dice por acá Ricardo, Dalia llegó a la cafetería Don Máximo ayer pidiendo una hamburguesa que había solicitado el señor de las noticias. Y ahora Ricardo dice, la pregunta es, ¿llegó la hamburguesa y la Coca-Cola de Miguel Ángel Fernández? Pues llegó convertida en otro menú, patrocinado por Lupita de Downtown San Diego, que fue un pan nan, que lo amo, lo amo, lo amo, y unos botes de hummus, uno verde y uno rojo, que es una crema de garbanzo aderezada y hecha por nuestra querida Lupita. Y pues esa fue la cena. No fue precisamente hamburguesa, pero deliciosa y hecha por nuestra Lupita querida. Entonces, fue una fiesta. Una fiesta bonita. Muchas gracias también para Rosy, que me llevó una parte de mi regalo de mi cumpleaños que se le había traspapelado. Y eso también me hizo muy feliz. Yo me sentía como niño Dios ahí recibiendo regalos. ¡Qué bonito! Muchas gracias. Estamos en Globo 99.3. Tenemos noticias precisamente a las 6 de la tarde, a las 7. Jesse Cervantes, a las 8 comenzamos con Si Ese Tiempo Pudiera Volver. ¿Qué?

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Son las 5:34. Estamos en Globo 99.3. Escuchemos a Britney Spears y Lupita hace la aclaración. Que el hummus rojo es de chile morrón y el verde de chile jalapeño. Oh my God, sí. Yo la verdad no quise echarles mentiras por querer decir de qué sabor era. Y ya lo bueno que la Lupita salió al rescate. Muchas gracias. Continuamos con Marsolis y fuiste tú. Estamos en miércoles, verano 2026.

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13: Son las 5 de la tarde con 49 minutos. La temperatura en Tijuana en este momento es de 23 grados, 73 Fahrenheit. La máxima para mañana, 26 grados, 78 Fahrenheit. Hay un accidente en el 5 Sur a la altura de La Joya Village Drive y hay espera para regresar a Tijuana por San Isidro. La espera está desde la rampa del Freeway 805 para cruzar a México por Otay. La espera está desde la conexión con el 125 Norte. Para cruzar a San Diego por San Isidro en carriles normales, 1:20. Ready Lane, 1 hora. Línea Sentry y cruce peatonal, 10 minutos. En la garita de Otay, carriles normales, 15. Ready Lane, 40. Línea Sentry, 20 minutos. Cruce peatonal, 10.
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Son las 5:56. Dana Paola y Belinda, ambas estrellas infantiles de las telenovelas, ahora cantando padrísimo Dolce Vita, aquí en Globo 99.3. Nos vamos con la información y recuerden que a las 8 de la noche tenemos Si ese tiempo pudiera volver.

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0: México. ¿Quién canta? Eddie González. ¿Quién escogió la canción?
1: No, Ana Plata.
0: No, no fue Ana Plata. No.
1: Fue Maru Monsiváis.
0: Ana Plata la hubiera escogido con la banda El Recodo. ¿Pero es Agüita de Coco con quién?
1: Y fíjate que sí había con banda, ¿eh?
0: Válgame.
1: Es JLB y compañía.
0: Bueno, Agüita de Coco porque 2 de septiembre es el Día Mundial del Coco. Se celebra desde el 2009 y es que el coco es uno de los frutos que impulsa más la economía y sobre todo, bueno, está relacionadísimo con la cultura tropical de todas las zonas tropicales del mundo mundial donde hay una palmera y un coco. Y la verdad es que es impresionante la industria del coco. Prácticamente se utiliza absolutamente todo lo de la fruta. Desde el agua, la pulpa, la cáscara, el envase, todo el coco se utiliza, todo. También el valor nutricional ha sido rescatado en los últimos años. En la última década, el coco ha tomado una importancia para la salud, pero impresionante, ¿eh? Para mantener la línea, para desintoxicar, para cocinar con el aceite de coco, ahora está muy de moda eso. La pulpa tiene múltiples beneficios, pero en México ya sabe que le echamos chilito, ¿cómo se llama? El chamoy, ajá, el limón, sal y todas esas cosas, y no debe ser, tiene que ser así, ¿no?
1: La cocada,
0: bueno, una maravilla el coco, con lo que abrimos pues en este Día Mundial del Coco.
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0: En este momento en Tijuana 22 grados la temperatura. Le comparto que el día de mañana 27 será la máxima. Sin embargo, las mínimas están alcanzando los 16 grados, cosa que fiu, se agradece. Insisto en compartirle que el domingo, posiblemente el sábado, haya posibilidades de lluvia, 40% de probabilidad de una lluvia muy ligera es el remanente de Marie, este huracán. Hay 3 huracanes en este momento en el Pacífico, enormes ellos, afortunadamente lejos de tierra. Bueno, lamentablemente sí estarán afectando algunas islas, sobre todo van con rumbo al continente asiático y por allá pudieran portarse un poco mal. Se alejan de nosotros, sin embargo, por la temperatura y la nubosidad, pues habrá sensación de humedad. Regresan los grados 30 para el fin de semana, pero para eso falta mucho todavía. Vamos ahora con Eddie González para saber la situación del dólar en casas de cambio.
1: Este miércoles en casas de cambio el dólar se compra en 16.50, mientras que el precio a la venta se encuentra en 16.65.
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1: Son las 6:06 p.m. y si vas a cruzar en la garita de San Isidro, en carriles normales es 1:20, Ready Lane 1:00. Líneas Sentry y cruce peatonal, 10 minutos. En la garita de Otay, 15. Ready Lane, 40 minutos. Líneas Sentry, 20 minutos. Cruce peatonal, 10. Si vas a regresar a Tijuana por San Isidro, el cruce ya es más fluido. Si vas a cruzar por Otay, la espera está desde Airway Road. Y tenemos un auto descompuesto en el 163 Sur a la altura de la avenida 6 y también un accidente en el 5 Sur y La Joya Village Drive.
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1: Y saludamos a Javito, que se está reportando, también a Ricardo. Decía, mi abuelita decía, si no te portas bien te va a salir el coco. Ay, Dios mío.
0: Ese es otro coco.
1: Ese es otro coco.
0: El boogeyman.
1: Excelente noticiero, maestro Barbie y Eddie González.
0: Gracias.
1: Gracias.
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0: Vamos a los encabezados y los adelantos. Presentan el proyecto de cruce express, el cruce express peatonal en San Isidro, que funcionaría como un cruce fronterizo rápido y de paga, exclusivo para peatones. Está diseñado para reducir dramáticamente las horas de espera en la frontera. Bueno, cuando cruce usted a pie, va a funcionar en ambos sentidos, de México a Estados Unidos y de Estados Unidos a México, porque está enfocado para facilitar el tránsito diario de trabajadores transfronterizos. Se puede abrir a la comunidad, tendría usted que tener pagado el permiso permanentemente, el I-94. Pero, hasta ahorita va para trabajadores transfronterizos, no necesitarían este I-94. Y lo que no han especificado es el costo. ¿Cuánto estaría usted dispuesto a pagar para llegar más rápido a la chamba? El presidente municipal, Abdiel Gutiérrez Coronado, acompañado del secretario de gobierno, Ramón Vázquez Valadez, encabezaron la jornada del pueblo número 75, esto en el fraccionamiento Valle de las Palmas, por fin en Valle de las Palmas, en donde, que pertenece a la delegación La Presa Este, donde el ayuntamiento de Tijuana brindó atención a cerca de 1,000 residentes de la zona. Pero esto tiene que ser permanente. Valle de las Palmas necesita del ayuntamiento. Mire, si usted es de los que dice, ay, aquella idea de dos municipios, dividir a Tijuana en dos municipios, si usted está en contra de eso, vaya a la zona este, vaya a Valle de las Palmas, vaya a La Morita, vaya a todo lo que está del lado del Boulevard 2000, vaya para que vea el abandono en el que se encuentran, por el motivo que usted quiera, pero es muy difícil por esos lares. Y se llevó a cabo la reapertura del puente peatonal Margarito Saldaña, y entre los cambios están la construcción de rampas en lugar de escaleras y el aumento de altura para evitar choques con camiones de carga. Un accidente vial se registró sobre la carretera libre Tecate-Tijuana a la altura de la zona conocida como El Gandul, donde un camión de carga impactó contra 4 vehículos particulares. El percance dejó 7 personas lesionadas, 6 fueron valoradas en condición verde con lesiones que no ponían en riesgo su vida, mientras que una persona fue clasificada en condición amarilla y requirió ser trasladada a un hospital para recibir atención médico. Esto de la cromática del estado de salud, que si eres verde, amarillo, naranja, rojo, válgame. Un tribunal colegiado dio un revés a la Fiscalía General de la República al declarar infundada la queja que interpuso contra la decisión de un juez que frenó la apertura a juicio del exgobernador de Baja California, Ernesto Rufo Apple, preso por presuntamente encabezar una red de huachicol fiscal por ferrotanques. Ante este rotundo no a la Fiscalía General de la República, quiere decir que el juicio seguirá frenado hasta revisar este asunto del amparo. Y vaya nota, ¿eh? Las autoridades francesas desbarataron hoy un plan de secuestro y extorsión que tenía como uno de sus objetivos principales a Kylian Mbappé, la estrella del Real Madrid. La compleja investigación judicial liderada por la Policía Cibernética de Francia reveló la existencia de una red delictiva que recopilaba datos personales de Mbappé y de algunas otras figuras públicas, enfocado siempre en el capitán de la selección gala, el de la selección francesa, el líder de goleo del reciente mundial terminado. Y bueno, es que es un hombre que tiene una brutal fortuna, gana más de 120 millones de dólares al año, gana 10 millones de dólares al mes Kylian Mbappé, y pues tiene una alta exposición mediática. ¿Y sabe qué? El orquestador de todo esto está en la cárcel y es un joven de 18 años. Y ánimo, gente, porque hoy la Casa de Moneda de Estados Unidos puso a disposición del público los rollos y bolsas que contienen monedas de un dólar con el retrato del presidente Donald G. Trump, creadas como parte de las emisiones conmemorativas del semiquincuagésimo, a ver, déjeme leerlo otra vez, semiquincentenario de Estados Unidos, 250. La venta inició hoy a mediodía y es exclusivamente a través de la plataforma oficial de la Casa de Moneda de Estados Unidos. Los productos se venden de la siguiente manera: rollos de 25 monedas, pero cuestan $61, y una bolsa con 100 moneditas de un dólar con la carita de Trump, y esas valen $155. Durante las primeras 24 horas se estableció un límite: solo puede usted comprar un rollito de 25 y uno de 100. No más. Vamos a ir a un corte comercial. Regresaremos, claro, con más información para todos ustedes, con nuestro resumen nacional de Giro Montes de Oca, la participación de Karen Castañeda y, por supuesto, Selene Reynoso. Además, hoy toca Nación Criminal con Oscar Valderas.
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1: Muchas gracias por estar en contacto a través de nuestro número de WhatsApp en San Diego, 619-484-2999, y en Tijuana, 664-855-2655. Nos dice Javito que hay una fuga de agua por el Cucapá a la altura del siglo XXI, Universidad, frente al Marabú Bar. Muy bien, saludos a Rubén de San Diego.
0: Hay que estar pendiente de eso.
1: Y Pedro por acá nos dice que algo se está quemando casi por la central camionera.
0: Todavía no tengo información, ya la solicité, a ver si ahorita llega.
1: Muchas gracias por estar en contacto.
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0: Antes de ir con Giro, déjeme comentarle que es el mes de septiembre, mes del Testamento 2026. Una campaña impulsada por el gobierno de Baja California que ofrece beneficios para realizar este trámite. Es una idea de cuidar la economía familiar, de contribuir al bienestar de la familia. Es por eso que se destaca la importancia de realizar un testamento, ya que permite dejar en orden el futuro y establecer legalmente cómo se distribuirán los bienes, brindando certeza, tranquilidad y, sobre todo, seguridad a las familias. Del primero al 30 de septiembre se otorgará una exención del 100% en el pago de derechos para el servicio de revisión y resguardo de la disposición testamental ante el Archivo General de Notarías. La campaña es resultado del convenio de colaboración entre el Poder Ejecutivo y el Colegio de Notarios de Baja California. Mediante esta bonita campaña, bueno, pues va usted a tener la facilidad de que le aprueben pues el testamento. Además, también le digo que el acuerdo con el gobierno, con el gremio notarial, es que los honorarios para el otorgamiento testamentarios dentro del programa tendrán una tarifa preferencial de 1,500 pesos. Lo que usted se ahorra, pues todo lo que tiene que ver con el gobierno, esto es para la parte notarial, los 1,500 pesos para realizar el trámite. Las personas interesadas podrán acudir a cualquiera de las 85 notarías públicas activas en Baja California: 44 en Tijuana, 23 en Mexicali, 11 en Ensenada, 3 en Tecate, 3 en Playas de Rosarito, y San Quintín y San Felipe ya cuentan con una cada uno. Con esta campaña, el gobierno de Baja California reafirma su compromiso de impulsar políticas públicas

0: administración hay unidad y coordinación.
1: Ellos buscan de una u otra manera para debilitar a los gobiernos, porque este es uno de sus objetivos. Y particularmente gobiernos independientes que defendemos la soberanía. Dividirnos internamente es una de sus estrategias, no de ahora, de siempre. Generar divisiones al interior del gabinete de seguridad, generar divisiones al interior del gabinete federal. Son tácticas que usan de injerencia. Lo que pasa es que se topan con pared, porque el gabinete de seguridad del gobierno de México tiene una coordinación y una unidad enorme.
0: El secretario de Economía, Marcelo Ebrard, participa en la reunión de ministros de innovación del G20 que se lleva a cabo en Carolina del Norte. La Secretaría de Economía detalló que Ebrard Casaubón inició sus actividades en un encuentro bilateral con el secretario de Comercio de Estados Unidos, Howard Lutnick, en el que abordaron temas relacionados con el desarrollo económico de la región de América del Norte, así como asuntos de la agenda comercial entre ambos países. El INEGI informó que en el pasado mes de agosto se vendieron en México 129.479 vehículos ligeros, 2.3% más que en el mismo mes del año pasado. El instituto detalló que en lo que va del año se reportaron poco más de 1 millón de vehículos comercializados, lo que representó un aumento de 4.7% respecto al mismo periodo del año anterior. La Secretaría de Seguridad Ciudadana de la capital ejecutó 2 órdenes de cateo en las alcaldías Iztacalco y Venustiano Carranza, donde aseguraron más de 130 dosis y casi 1 kilogramo de presunta droga. Durante los operativos, las autoridades detuvieron a 2 personas. A partir de las 7 de la noche se jugarán las semifinales de la League's Cup, que por primera vez en su historia solo la disputarán equipos mexicanos. A las 7 de la noche Toluca enfrentará a León y a las 9:30 América jugará contra Rayados de Monterrey. Con información de reporteros y corresponsales para MBS Noticias, Giro Montes de Oca.
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3: Hola, ¿qué tal? Buenas tardes a todos los radioescuchas de MBS Noticias. Como siempre, es un gusto saludarles. Les comento que integrantes de la Coordinadora Nacional de Trabajadores de la Educación, la CENTE, tomaron este miércoles la caseta de cobro Tijuana Tecate, mejor conocida como caseta Cimarrón, para exigir al gobierno el pago de salarios pendientes a maestros interinos. Los docentes señalaron que existen adeudos que en algunos casos se arrastran incluso desde hace ya varios años. Y bueno, de acuerdo con Marco Antonio Pacheco, coordinador de la CENTE en Baja California, actualmente son más de 3,000 maestros los afectados y el monto pendiente ronda a los 70 millones de pesos.
4: Desafortunadamente el gobierno, como ya se ha hecho costumbre, y más en esta cuarta transformación, siguen mintiendo, siguen engañando, siguen traicionando, nos siguen robando. Y cuando prometen y no cumplen, desde la presidenta cuando prometió echar la ley de la lista y la ley de seguro social atrás, el gobierno del estado insiste en que no se le debe a los maestros, son más de 3,000 maestros en el estado los que se les debe, algunos en 1 año, otros 2, otros a 3 años. Por eso que insistimos, había promesa que iban a pagar allá el 15 de agosto, luego que el 30 de agosto, luego que el 15 de julio, y ahí se lo han ido llevando y nada. Hoy dijeron que el viernes pagaban, el viernes pasado, y tampoco pagaron. Por eso que el día de hoy se decide una vez más entrar en las casetas. El día de ayer tuvimos una reunión con la base, con la estructura, y se acordó esta actividad. Mañana se tiene una reunión ampliada con las bases para acordar las diferentes actividades, si es que no se paga este viernes. El lunes no habrá clases tampoco.
3: Y bueno, el dirigente sindical señaló que durante las vacaciones sostuvieron reuniones con autoridades estatales y federales en las que establecieron fechas para cubrir los pagos pendientes correspondientes a julio y agosto. Sin embargo, aseguró que los compromisos pues no fueron cumplidos y por ello se tomó la decisión de realizar esta manifestación, esta liberación de esta caseta, que si bien pues hay que comentar que es una de las casetas de cobro más caras a nivel nacional por el tramo tan corto en el que se ven beneficiado el que pasa por esta caseta de cobro, pues fue en ambos sentidos, claramente, tanto de Tijuana hacia Tecate como de Tecate hacia Tijuana, los vehículos que estuvieron pasando sin realizar pues pago alguno. Hoy pudimos platicar también con una maestra de las afectadas, quien ya tiene más de 6 meses sin recibir algún pago, Alexa Fernanda Cárdenas Vega, quien comenta.

0: Quinta es maestra de quinto año, quien comentó que si no fuera pues por su esposo y por sus padres quienes le ayudan, pues no podría solventar los gastos cotidianos para pues ahora sí que sobrevivir el día a día. Les comento finalmente que la falta de pago también derivó en la suspensión de actividades en algunas escuelas durante el regreso a clases. La CENTE estima que alrededor de 6,000 estudiantes permanecen sin clases en Baja California, y en Tijuana la medida alcanza aproximadamente a 60 planteles ubicados en zonas como Maclovio Roja, Santa Fe, El Lago, Los Lobos y Buenos Aires, entre otros más. Los maestros comentaron que las bases de la CENTE se reunirán para definir las siguientes acciones. Advirtieron que si no reciben una respuesta favorable, podrían realizar nuevas manifestaciones frente al sistema educativo, bloqueos intermitentes y movilizaciones en otras casetas de cobro, así como el bloqueo de la garita. Para MBS Noticias, yo soy Karen Castañeda, que tenga una excelente tarde.
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2: Hola, ¿qué tal? Muy buenas tardes, Miguel Ángel. Feliz miércoles. Te comparto un tema que nos debe preocupar a toda la comunidad. Tiene que ver con las personas sin hogar y que una gran parte son de la tercera edad. Así lo ha identificado Claudia Portela, es administradora del proyecto Salesiano, y recordemos que tiene un desayunador en la zona centro, cercana a la Avenida Internacional. Hoy tuve la oportunidad de entrevistarla, me explica que todos los días le sirven desayuno a 700 personas en promedio, de las cuales estima que la mitad son deportadas de Estados Unidos y la mayoría tienen más de 60 años de edad. Algunos viven en situación de calle y otros con recursos muy limitados. Me comentaba que con las redadas en Estados Unidos desde hace aproximadamente 3 años han identificado a adultos mayores deportados que están llegando a Tijuana con el reto de comenzar de nuevo, lejos de sus familias y con pocas oportunidades para reincorporarse al mercado laboral. Claudia Portela detalla que algunas de estas personas fueron detenidas mientras trabajaban en Estados Unidos, ya fuera en labores de jardinería o en comercios. Una vez en Tijuana, muchos mantienen comunicación con sus familiares que permanecen del otro lado de la frontera. Vamos a escuchar a Claudia Portela.
3: Que tenían vínculo todavía en Estados Unidos, y eso también nosotros lo fuimos registrando, porque como tenemos servicio de llamadas en el desayunador, muchas veces ellos piden llamar a sus familiares, y cuando uno le pedimos el número para poder marcar, nos damos cuenta que son números del otro lado, ¿no? Avanzada edad no es que sean tan grandes, a veces tienen 60 años, pero vamos a ser honestos, ¿una persona a esa edad puede conseguir un buen trabajo? Vamos, la verdad es que ellos, que muchas veces estaban trabajando al lado, que eran emprendedores, o personas de 70 años, como han pasado, ¿qué les queda? Guardias de seguridad todo el día parados, ya son personas que algunas tienen hipertensión, tienen diabetes, tienen problemas en articulaciones, tienen problemas al corazón, porque esto nos ha pasado a nosotros.
2: Y para estas personas el desafío después de una deportación va más allá de encontrar empleo. Enfrenta necesidades de salud y el impacto emocional de permanecer separados de sus familias. Sin duda, organizaciones civiles, comunidad y autoridades enfrentan el reto de buscar alternativas para atender a esta población cada vez más vulnerable. Es hasta aquí la información. Regreso contigo a cabina para MBS Noticias. Selene Reynoso.
4: Gracias a Selene Reynoso, sensible por supuesto la información. ¿Y de qué manera vamos a lograr resarcir esa deuda que tenemos con los adultos mayores, esa necesidad que tenemos de hablar con ellos, de platicar, de unirlos a todo esto que está ocurriendo? Porque independientemente de que es algo cíclico, que los mismos adultos mayores se van separando, se van aislando en estos temas sociales, ahora con la situación de la tecnología es mucho más rápido. puedes tener 50, es más, se lo pongo así, la mayoría de los adultos en este momento somos analfabetas en esta situación de la tecnología. No entendemos o no sabemos ya de diferentes programas que se están utilizando, incluso ya dentro de la industria, no nada más para el entretenimiento o el esparcimiento, sino dentro de las industrias y de las instancias gubernamentales se está utilizando tecnología y a la vez obligan al ciudadano a que se incorpore al uso de esta, y hay gente a la que le está costando muchísimo trabajo. No nada más es el tema de la vivienda, de la pensión, de la atención médica, de la alimentación, de la salud. Está esto también. ¿Cómo les vamos haciendo a un lado, despacito y discretamente, con pues la arrogancia de la tecnología? Bueno, déjeme pasar a otra información. Pues le comparto que han dado a conocer el proyecto del CBX o el borde, el cruce express peatonal en San Isidro. Está avanzando como una alternativa que será, por supuesto, privada y de paga, agilizando el cruce de peatones hacia los Estados Unidos y también a México, porque funcionará en ambos sentidos, de México a Estados Unidos y viceversa. Se plantea instalar a un costado de las vías del tren cerca de la zona del Chaparral y contará con sistemas de reconocimiento facial para verificar la identidad y documentos con el CBP, la Oficina de Aduanas y Protección Fronteriza. Ahí sí vamos a entregar todos los datos, ¿eh? En la CURP no, y en el registro del número no queremos hacer, pero aquí cualquiera. Bueno, el costo y beneficio. Este servicio tendrá un cargo económico para el usuario a cambio de evitar estas filas tradicionales que en ocasiones suelen ser de horas, de varias horas. Pero aquí, con este cargo, pues usted podrá cruzar como si fuera el cruce del aeropuerto. Ya ve que ahí también tienen un cruce express, pero el del aeropuerto tiene una tarifa considerablemente alta, presumiendo que se utiliza solo una vez. Pero puedes ir y regresar, o sea, puedes comprar el de ida y el de vuelta, y te sale alrededor de $52. Si estás en temporada alta, puede salirte en $62 o $64. El sencillo puede costarte de $31 a $40, dependiendo de la temporada. Obvio, este cruce, que es para trabajadores, pues transfronterizos, no tendría un monto de ese tamaño. Sería más económico. La pregunta, por supuesto, sería: ¿cuánto estarían dispuestos ustedes a pagar? Pero todavía no se enojen, todavía, porque es un proyecto presentado por la Secretaría de Economía del Estado, de Kurt Hohnel, y pues la verdad le han tronado muchos proyectos, no se han realizado. Kurt Hohnel ha salido a anunciarnos trenes elevados, no se hizo. Ferries que van a Ensenada, no se ha hecho. Trolleys que salen desde no sé qué parte, tampoco se ha hecho. Cruces fronterizos, express, y bueno, se han ajustado algunos cruces, el que está con esto de que puedes pagar un monto y cruzas como si fuera esta línea médica, ¿no? Que ya también está bastante abultada, pero bueno, es la Secretaría de Economía que, francamente, pues en esos proyectos, específicamente en esos, y por supuesto en el tema de lo laboral, siempre escuchamos que todo va muy bien en lo laboral, que el desempleo, que ha sido un ajuste nada más, por Dios. Está muy seria este tema del desempleo en Baja California, un estado en el que eran otras circunstancias, hay que aclararlo, pero no había desempleo. Imagínese, es que hemos tenido unos privilegios. Vivir en un estado en donde no hay desempleo, yo no sé en cuántas partes del mundo, en cuántos países del mundo podían decir eso. Vivo en un estado en donde no hay desempleo. Yo salgo de una planta y me puedo ir a trabajar a otra, de un parque industrial me puedo ir a otro. No sé si recuerdes, Evi, que había carritos de sonido de estos de perifoneo que te invitaban a trabajar y te pagaban más que la de enfrente, ¿no? Así te lo decían, más que la de enfrente.
5: Ajá.
4: Era un tiempo impresionante en Tijuana de abundancia laboral, a lo mejor económica no tanto, porque los sueldos siempre han sido precarios. Pero, en fin, Vamos a ir en este momento entonces, antes del corte comercial, con Nación Criminal y Oscar Valderas.
5: Esta es una historia breve sobre los coche bomba del crimen organizado en México. Esos que no tenían una motivación política, sino delictiva. El primero ocurrió hace 34 años, es decir, 1992. El objetivo era un Chapo Guzmán de apenas 35 años. Los emisarios eran los hermanos Adriano Félix del cártel de Tijuana, quienes habían puesto un precio por la cabeza del sinaloense. Ellos le mandaron un coche bomba afuera de una de sus casas en Culiacán, pero el plan falló. El vehículo explotó cuando ni el Chapo ni sus escoltas estaban cerca. Dos años más tarde, en 1994, otro capo del cártel de Sinaloa fue víctima de un atentado con coche bomba. Rafael Caro Quintero celebraba la fiesta de 15 años de su hija en un hotel en Guadalajara, cuando estalló un automóvil cargado de explosivos. Los sicarios accionaron demasiado pronto la bomba y estallaron con ella. Fracasaron en matar a Caro Quintero y también a un invitado VIP en la fiesta, Ismael El Mayo Zambada. ¿Acaso porque ninguno de esos dos coche bomba fueron exitosos y su uso arriesgaba demasiadas vidas de inocentes, los cárteles mexicanos dejaron de usar esa herramienta de terror, o al menos por los siguientes 14 años? Los coches bomba volvieron en 2008. Soldados catearon una casa en Culiacán y encontraron dos vehículos. Uno con bidones de gasolina y otro con cilindros de gas. Ambos planeaban usarse contra policías y rivales del cártel de Sinaloa. El hallazgo vino con un cambio importante. Las bombas al interior estaban diseñadas para ser detonadas con teléfonos celulares. Luego, el horror. El primer coche bomba letal en la era de la guerra contra el narco. Estalló en julio de 2010 en Ciudad Juárez, Chihuahua. Cuatro personas murieron y cinco jóvenes fueron detenidos, torturados y encarcelados para incriminarse por esta acción narcoterrorista que perpetró la línea, el brazo armado del cártel de Juárez. Y a partir de ahí, los coches bombas se volvieron parte del arsenal del crimen organizado. Estallaron en Ciudad Victoria, Tamaulipas, en Linares, Nuevo León, en Tula, Hidalgo y más ciudades que alguna vez consideramos seguras. Los Zetas, el cártel Santa Rosa de Lima, el cártel Jalisco Nueva Generación se unieron a la lista de grupos criminales que les han dado un uso frecuente. La firma del horror. En diciembre de 2025, un coche bomba hizo historia al convertirse en el más mortífero en la historia del país. Justo en el día en que la presidenta Claudia Sheinbaum celebraba 7 años de la 4T, en Coahuayana, Michoacán, el CJNG hizo estallar un vehículo asesinando a 6 personas en la frontera con Colima. El último coche bomba explotó el pasado domingo 30 de agosto en Ojo Caliente, Zacatecas. Una célula del CJNG atiborró de explosivos un vehículo con reporte de robo en Jalisco y lo detonó frente a la policía municipal. Otra más para la lista. No hubo muertos, pero sí 11 heridos, entre ellos 3 menores de edad. Con ese, van ya 28 coches bomba que estallan en México, según un conteo propio de Nación Criminal. Esta herramienta de terror nos recuerda que el crimen organizado está adoptando cada vez más las tácticas de una guerra de proximidad o una guerra subsidiaria. Con un vehículo estacionado aparentemente inofensivo, pero cargado de explosivos, se minimiza el riesgo de detenciones y se maximiza el daño. Y la tecnología disponible hoy eleva el riesgo para todos. Un vehículo autónomo, que sigue ruta sin necesidad de una persona atrás del volante, es el gran temor de los aparatos de inteligencia en México. También que haya nuevas modalidades, como motocicletas bomba o camionetas bomba, o que se empiecen a usar en ataques posteriores a capturas importantes, como trampas dobles, es decir, estallar un primer vehículo para concentrar a policías, militares, médicos y prensa, y explotar un segundo coche para potenciar el daño. Esta historia breve carga con una lección. A México no debe preocuparle quién conducirá el próximo coche bomba, sino que no lo conduzca nadie. Cuando ese día llegue, el crimen organizado habrá convertido cualquier calle en un campo minero.
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15: Muchas gracias por sus mensajes a nuestros números de WhatsApp. El de San Diego es el 619-484-2999 y el de Tijuana 664-855-2655. Por acá nos dicen de San Diego, $20 es lo que cobraban los Minions, máximo $30. La médica se pasan, venden esas cosas entre $60 y $70 los pases médicos.
4: Ay, es que también nosotros somos. ¿Por qué hacemos eso? ¿Por qué compramos? ¿Por qué sobornamos? Después ya, cuando empezó esto de los pases médicos, los andaban hasta ofreciendo, pero bueno.
15: Y por acá nos dice Rodiberto, ¿puedes repetir el costo, por favor? Del cruce, supongo. Uh-huh. Y por acá dice, la mayoría de los choferes de tráiler, camiones pesados o de transporte de persona manejan como el Rayo McQueen. Están más intoxicados que una araña fumigada. Deberían hacer más exámenes a estos choferes. Muchas gracias por sus mensajes.
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4: Mire, aquí nos han preguntado sobre el caso de la patrulla espiritual, un joven que muere asfixiado dentro del centro de rehabilitación Jiré, y nos preguntan también sobre el ataque a dos periodistas, las demandas que se le hicieron a los mismos periodistas golpeados, los demandaron además por acoso, y además hay una amenaza aquí de... todo lo conocemos como el chiquilín a Jesús, no sé, debe de ser el momento por el que está pasando, pero amenaza a todos los pseudoperiodistas que le tiren sin fundamentos, van a empezar a bailar la chona y la del tucanazo, dice el chiquilín, van a empezar a bailar la chona y la del tucanazo. Esto lo publicó el día de ayer cuando estaba la situación más caliente, vamos a decirlo de esta manera. Mis respetos para los periodistas de verdad. ¿Quién va a decidir quién es periodista de verdad y quién es pseudo periodista? ¿El chiquilín? ¿La gente de la patrulla espiritual? ¿Los alias padrinos? Esperemos que esto no llegue a eso, a que hagan bailar a quienes ellos consideren que no son verdaderos periodistas y que son pseudo periodistas, pues los van a hacer bailar, o ya les valió, o ya les bailó, ¿no? Ya ese léxico es complejo porque se interpreta como cada quien lo entienda, ¿no? Pero a mí lo que me preocupa es quién va a decidir quién es pseudo periodista y quién es periodista de verdad. Vamos con más. Le voy a compartir la información que se ha generado desde la mañana de hoy en torno a un multihomicidio en Atizapán, una tragedia como pocas veces se ha visto por la magnitud. Por supuesto que aquí hemos tenido en este país matanzas horrorosas de familias enteras, de situaciones... Disculpen. De situaciones muy complicadas. Pero esta es una familia que presuntamente tiene otro tipo de altercado, no necesariamente los que se generan cuando uno está con vínculos en otros ámbitos. Esta era una familia de un músico muy conocido de Camilo VII. Bueno, es una banda, pero el fundador. Le voy a presentar la historia y después le doy los adelantos.
16: Tragedia y conmoción en la escena musical mexicana. Jonathan Meléndez, conocido artísticamente como Jonas, tecladista y fundador de la prestigiosa banda mexicana Camilo VII, fue brutalmente asesinado junto a su esposa embarazada, su pequeña hija de 3 años y la trabajadora doméstica dentro de su penthouse en Atizapán de Zaragoza, Estado de México. El multihomicidio ocurrió la tarde del 1 de septiembre en el fraccionamiento Grand View, en Zona Esmeralda. Jonathan había advertido a un amigo que se reuniría con su socio, Diego Sebastián N., con quien mantenía serios problemas, pidiéndole expresamente que alertara a las autoridades si no volvía a comunicarse. Al ingresar al domicilio tras el reporte, los agentes hallaron una escena desgarradora. Las víctimas estaban maniatadas y presentaban impactos de bala. Incluso la mascota de la familia fue asesinada. El único sobreviviente fue un niño de 6 años, hijo de la pareja, quien logró esconderse en una habitación y salvar su vida. Hoy, la Fiscalía del Estado de México confirmó la detención de 2 presuntos responsables, entre ellos Diego Sebastián N., socio de la víctima y probable autor material, junto a Gerardo N. De acuerdo con las indagatorias, ambos habrían aprovechado una relación de confianza para poder acceder directamente a la vivienda.
4: Bueno, déjeme compartirle ahora esta situación. Han dado a conocer prácticamente la cronología de los hechos del multihomicidio ahí en Atizapán de Zaragoza, Estado de México. Según las indagatorias de la Fiscalía General de Justicia del Estado de México, ha compartido que el ataque dejó 4 muertos, el tecladista y fundador de la agrupación Camilo VII, Jonathan Samuel Meléndez Ochoa, de 38 años, su esposa Ana Paola, de 35 y con 4 meses de embarazo, su hija de 3 años y una mujer de 21 años que se desempeñaba como colaboradora doméstica. Ella les ayudaba en casa, 21 años. De acuerdo con la fiscalía, los hechos ocurrieron entre las 5 y las 7 de ayer, 1 de septiembre, 17 y 19 horas de ayer. Esto en el interior del penthouse del fraccionamiento Grand View, en la colonia Bosque Esmeralda, una zona muy exclusiva de Atizapán. Diego Sebastián, identificado por la fiscalía como socio de negocios de Jonathan, ingresó al edificio, el asesino ingresó al edificio a las 17:24 horas de ayer, cuando Meléndez se habría citado de ver con Diego. El músico aún no había llegado, por lo que quien abrió la puerta fue Ana Paola, esposa de Meléndez. Diego, el asesino, habría llegado a la residencia en un Kia gris al que le habría colocado placas sobrepuestas. Su acompañante del asesino, Carlos Gerardo Cisneros, dejó registrada su licencia de conducir en el acceso al fraccionamiento. Ese documento permitió a la policía de Atizapán iniciar el rastreo que derivó en la detención de ambos por parte de la Fiscalía General de Justicia del Estado. Una cámara de seguridad instalada dentro del elevador del edificio captó a Diego Sebastián, el homicida, mientras llegaba al domicilio. En la grabación se le observa con gorra, lentes oscuros, chamarra negra y una mochila, mirando hacia arriba, hacia la cámara fijamente. El material fue difundido inicialmente por la misma fiscalía. El multihomicidio de Atizapán se originó cuando Diego Sebastián, presuntamente identificado como socio del tecladista y fundador de Camilo VII, ingresó al departamento familiar y sometió a la esposa embarazada y a la hija menor de este músico. Ambas fueron maniatadas y recibieron disparos de arma de fuego en la cabeza, según el reporte de la fiscalía. El presunto agresor supuestamente utilizó un silenciador durante este ataque. El perro de la familia, un Golden Retriever, también fue asesinado. El criminal pidió a Ana Paola que amarrara al perro para que no alertara a nadie, y Ana Paola siguió las indicaciones, pero no le salvó la vida al perro. Los cuerpos de Ana Paola y su hija de 3 años fueron localizados en el baño de la habitación principal del departamento. La empleada doméstica de la familia de 21 años se encontraba en otra zona del departamento junto a un hijo menor del matrimonio de 6 años de edad, quien resultó ileso, ya que la joven de 21 años que se encargaba de cuidarlo lo escondió debajo de las sábanas de la cama al oír las detonaciones de arma de fuego. Prácticamente le salvó la vida a este pequeñito, la chica que les ayudaba en el servicio. El cuerpo de esta mujer fue hallado posteriormente en el cuarto de servicio de la vivienda con un impacto de arma de fuego, según los reportes oficiales de la fiscalía. Cuando Jonathan Meléndez llegó al departamento, Diego Sebastián lo esperaba en la sala. El presunto agresor le exigió dinero que, según le pertenecía, estamos hablando de una cifra de 300,000 pesos, aunque ese monto no está acreditado dentro de la carpeta de investigación. Ambos discutieron fuertemente. Fue en ese momento cuando Jonathan se percató de lo que había ocurrido con su familia. Le gritó a su esposa sin obtener respuesta. Diego lo sometió, lo amarró, lo amordazó y le disparó mientras estaba en un sillón. Fue detenido Diego Sebastián por elementos de la Fiscalía Mexiquense en coordinación con la Secretaría de Seguridad Ciudadana y la Secretaría de Seguridad y Protección Ciudadana de México. El chofer de Diego, identificado como le digo Carlos Gerardo N., esperaba afuera del edificio. Su acompañante Gerardo dejó registrada su licencia de conducir en el acceso al fraccionamiento. Ese documento permitió a la policía pues iniciar el rastreo. Jonathan había llamado previamente a un amigo. Esto es importante dentro de este caso. Jonathan había llamado previamente a un amigo y le advirtió que sostendría una reunión con su socio, con quien tenía serios problemas, le dijo a su amigo Jonathan. Le pidió que si no se comunicaba con él, diera aviso a las autoridades. Al no recibir noticias, el amigo acudió al departamento y descubrió que se había cometido este crimen, según reporta la fiscalía. Los policías que llegaron al lugar encontraron con vida al hijo menor de Jonathan, de 6 años, sin signos de violencia. Ya Omar García Harfuch, titular de la Secretaría de Seguridad Pública Ciudadana, informó que en coordinación con la Fiscalía Mexiquense y la Policía de la Ciudad de México, ubicaron y detuvieron a los dos presuntos agresores en menos de 12 horas tras el hallazgo de los cuerpos. Como le digo, no es para comparar, pero es una tragedia que tiene indignada en este momento al país. Prácticamente es la cabeza de los principales diarios de la nación y también del extranjero. Si nos despedimos con algo de Camilo VII, ¿tenemos algo de Camilo VII? No por ahora, pero como de acuerdo a sus reglas, mi querida Evi, por favor, no hay que... Como le digo, es dramático esto. Ya el grupo Camilo VII emitió un mensaje luego del asesinato de su tecladista. Ellos han dicho que tras esta acción donde pierde la vida Jonathan y pues los miembros de su familia, pues Camilo VII, la banda, por fin ha roto el silencio mediante un comunicado en su cuenta de Instagram. Vivirán por siempre nuestros corazones, dicen, descansen en paz. Un mensaje que se lee en la publicación junto a un comunicado donde lamentan la muerte. Dice, con profundo dolor despedimos a nuestro querido hermano Jonathan Samuel Meléndez Ochoa, a su esposa Ana Paula y a su hija Sofía. Vivirán por siempre en nuestros corazones. Jonás, celebramos tu música, tu vida y tu luz. Jonás, porque así era como era conocido. Jonás, descansa en paz. Además, en su cuenta de X también compartieron un comunicado donde expresan su profundo pesar. En el texto se puede leer el siguiente mensaje: con profundo dolor despedimos a nuestro querido hermano Jonathan. Bueno, es lo que les compartí. Acompañan con mucho dolor esta situación. Reconocen la labor de la Fiscalía, tanto del Estado de México como la de Omar García Harfuch. Y pues en memoria de Jonás, de su esposa Ana Paula y su querida hija, quienes vivirán por siempre en nuestros corazones, dedicaremos siempre todos nuestros esfuerzos. Y obviamente, pues queda este pequeño de 6 años huérfano al perder a su madre embarazada, a su hermana de 3 años, a su padre, incluso a la chica que lo cuidaba y hasta su propio perro fue asesinado. Este joven será entregado a los familiares, tendrá que existir un proceso, los familiares cercanos tendrán que reclamar al pequeño y después tendrá que ser un juez quien decida si se va con la parte paterna o la parte materna y de ahí se complican muchísimas cosas. Jonathan nació un 7 de abril de 1988 en la Ciudad de México y era conocido como Jonás. Fue el fundador de la banda Camilo VII junto con Manuel Mendoza, el COE, y Eric Vázquez, quienes comenzaron su trayectoria musical con el lanzamiento del álbum Óleos y que los posicionó dentro de la industria al ser ampliamente escuchados por sus característicos sonidos futuristas. Los tres fundaron Camilo VII en el año 2013, recibiendo nominaciones a los premios IMAS, también a los premios MTV por el video Inevitable. Camilo VII en el año 2013 recibió nominaciones de distintos premios. Ellos se hicieron muy populares en el 2013 con las juventudes de esos tiempos, hace, pues como le digo, ya más de 12 años, y lograron entrar muy bien por las universidades, por las tocadas en las plazas públicas. Así empezó Camilo VII, utilizando, pues, en broma el nombre de Camilo VI, ¿no? Y ellos dijeron, pues nosotros somos el VII, y así fueron jugando por la vida, divirtiéndose con la música y creando un sonido muy particular, un sonido de ellos y que disfrutaban y estaban muy metidos en este tema de la música. Lamentablemente algo ocurrió, un mal negocio hizo el buen Jonás con este individuo que le quitó la vida a él y a toda su familia. Con esto nos despedimos, gracias Evi González. ¿Con qué nos vamos?
15: Nos vamos con Miénteme de Camilo VII.

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1: El hombre espectáculo de México aquí con nosotros. Mi querido Gil Gilillo, ¿qué nos cuentas?
2: Ay, Jesse, pues fíjate que todos conocemos esta lamentable proceso por el que pasó Pablo Lyle, este actor mexicano que desafortunadamente por un conflicto de tránsito cambió radicalmente su vida. Él iba manejando en Estados Unidos, en Miami, se picudió con una persona, se bajaron, se confrontaron, él empujó a la persona con la que estaba discutiendo y esta persona al caer desafortunadamente perdió la vida. Y bueno, a raíz de eso prácticamente se fue a la cárcel. Hay versiones de que está prácticamente por el tema del buen comportamiento, Pablo está ya aminorando su condena y que podría salir prácticamente a finales de este año, principios del que sigue, en el primer bimestre del año entrante, situación que pues evidentemente viene a cambiarle completamente la vida. Y por ahí se ha comentado de que varios productores en Televisa y que incluso en otras plataformas estarían interesados en ya desde el momento en que sale Pablo pues contratar sus servicios para darle trabajo. El proceso por el que pasó Pablo fue sumamente complejo, independientemente del jurídico, el emocional, el ver eventualmente a sus hijos a través de videollamadas, el perder prácticamente una familia, su matrimonio, y la situación económica que fue tremendo, es devastador. Cualquier proceso jurídico es desgastante, y cuando se trata de una situación penal, pues es sumamente es peor el asunto. Entonces, por lo pronto ya hay varios productores que están dispuestos a darle trabajo, y por ahí evidentemente ha habido algunos acercamientos también para que pues él pueda contar su historia y con esto ir subsanando pues poco a poco las deudas que tiene. Aparentemente son derechos que ya fueron negociados y que también han alivianado a Pablo para pues ir sacando adelante a su familia con los gastos estratosféricos que representa tener una situación como esta.
1: Sí, caray, la verdad es que esperamos que pronto pase un accidente, pero un accidente vial, así textual, de los que puede haber cientos de miles en las ciudades más importantes y no del mundo, le cambió la vida.
2: Efectivamente.
1: Fíjate que está interesante que le ofrecieran para hacerle una serie, un documental, algo inspirado en este caso, ¿no?
2: Tengo entendido que ya ha habido varios acercamientos y que incluso en grupo de amigos, y que en su momento Televisa también le lo alivianó con algo, y evidentemente esto pudiera tener pues un privilegio por parte de Pablo para poder decidir contar su historia con quien sea. Hoy tiene un problema mucho más grande que tiene que subsanar evidentemente con dinero, y aparentemente la fecha que se está especulando es que es el 29 de diciembre de este año. Puede variar, pero ya obviamente pues poco a poco la condena se va disminuyendo o se va acortando por buena conducta, y como bien dices, mi Jesse, la verdad es que es una historia tremenda que tiene que ya per se deja una lección a todos, ¿no? Porque, como dices, a veces es muy fácil que se pierdan los estribos, ¿no? Que se pierda la proporción de las cosas en un momento, y ahí está la prueba fehaciente de que las cosas malas pueden tener una consecuencia gravísima. Y sí, tiene todos los elementos para Pablo tenía una carrera en ascenso maravillosa.
1: Sí, no, estaba como en su momento, ¿no?
2: Sí, caray, y desafortunadamente pues esto le cambió el rumbo y nos da una lección a todos.
1: Totalmente, mi querido Gil. Hasta el día de mañana, mi Gil. Vamos a continuar con este programa.
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17: Nacida en Guadalajara, Jalisco, Pati Cantú comenzó su carrera musical como integrante del dueto Lu, donde logró reconocimiento con canciones que marcaron una etapa importante del pop en español.
18: Tras iniciar su carrera como solista, se consolidó como una de las cantautoras más destacadas de México. Gracias a su estilo, sus letras y éxitos como Déjame Ir, Afortunadamente No Eres Tú y Valiente.
17: Con más de 2 décadas de trayectoria, Pati Cantú continúa reinventándose y sumando nuevos proyectos a una carrera que la ha convertido en una de las voces más importantes del pop en español.
18: Hola, aquí en la cabina de Jesse Cervantes, Pati Cantú.
19: Está con nosotros Pati Cantú.
20: Estoy.
19: Toda una barra brava, saludando a Pati Cantú en este programa de radio. ¿Cómo estás, Pati?
20: Estoy súper feliz, tenía demasiado tiempo sin verte.
19: Oye, sí, y además te voy a decir algo, te ves muy bien, te escuchas muy bien.
20: Gracias.
19: Puras buenas noticias tuyas en redes. Qué bonito, gracias, qué bonito con que te ves y te sientes con muy buena energía.
20: Ay, gracias, Jessy. Pues he estado súper contenta, la verdad han sido semanas de sacar mucha música. Una semana donde tuve 6 conciertos en 8 días. Pero bueno, no solita, es que tuve 2 míos y después estuve invitada como invitada especial en 4 conciertos de Sam Smith. Nos fuimos de borrachos después.
19: Ok.
20: Me recomendé los Orinoco.
19: Oh, my God.
20: Andábamos viendo que si escribíamos algo en español. No, estuvo súper lindo. Esa semana fue muy linda y tener el público otro artista. Tenía mucho rato que no tocaba en el set de otro artista.
19: Ajá.
20: Pero cuando Sam me preguntó así de, me dijo, why are you not headlining, ¿no? O sea, como de, ¿por qué no estás dando tú el show acá? Le dije, no, es que sí he dado shows acá, sí doy shows acá.
19: Ajá.
20: Pero tu invitación fue para mí, no podía decir que no, solo claro. Podía decir, gracias, qué bonita oportunidad.
19: Oye, y la verdad es que sí, y además creo que sigue siendo como parte de la emoción de la música, ¿no?
20: Sí.
19: O sea, el que tengas la oportunidad de hacer este tipo de proyectos junto con alguien de la importancia mundial de Sam Smith, creo que es parte de la emoción de seguir y de seguir en este bonito, de pronto sinuoso, pero hermoso camino de la música.
20: Siempre hay algo que aprender, siempre hay alguien que tiene más cancha que tú y ser invitado, escogido, se quedaban en los soundchecks, las cosas tan lindas que me dijo, me sentí, o sea, estaba yo voladísima. Tanto él como sus fans. Gracias.
19: Oye, pero te voy a decir una cosa, además de voladísima, ilusionada, ¿no?
20: Es que sí, es emocionante y te vuelves a poner nervioso, o sea, claro que te pones nervioso cuando dices, voy a hacer mi show en el auditorio, o mi show donde sea, ¿no? Pero de repente es, okay, este no es mi show. Aquí soy alguien que está arrancando la velada, que el artista personalmente decidió y confió en mí, que cree que tenemos tal vez algo en común, ya sea musicalmente o en público, pues yo tengo que hacer 10 de 10. Entonces estaba nerviosa, era que me voy a poner, voy a hacer, qué canción voy a cantar, no la voy a regar, pero me la pasé súper bien.
19: Oye, cuéntame algo, ¿cuál es el proceso de Patti Cantú hoy en día, después de tanto caminar y de tanto trabajar, para
20: dolor
19: sacar
20: de rodillas,
19: un EP?
20: Hermano.
19: Dolor de rodillas, sí, igual, de no. Cadera, de rodillas. No, pero cuéntame, ahora, ¿cuál es el proceso para, por ejemplo, decir, oye, voy a sacar un EP, tantas canciones? Sí. ¿Cómo?
20: Pues fíjate que, o sea, como que dejo que el proceso creativo mande. Yo venía como de estar haciendo todo esto dentro de un concepto muy esotérico que era Piscis, Leo, Sagitario. Uh-huh. Y también las canciones tenían un poco de eso, ¿no? En la musicalidad, en la parte de las letras, en ciertas cosas de los arreglos, en los videoclips incluso, en los vestuarios de shows. Y de repente dije, okay, ya volé, ya me fui en el tema astral, ¿no? Sí. Quiero como aterrizar al 100% y empiezo a componer estas canciones con instrumentación más orgánica, donde no hay una conclusión, o sea, no es de entré débil, me usaste. Ajá. Y ahora aprendí, soy más fuerte, no es así como de, güey, ando en tóxica, ¿cómo andas actualmente? Tóxica, güey. Ah, pero ya saliste, no, aquí ando y me la estoy pasando bien, ¿no? O tengo miedo, ¿de qué? Tengo miedo de perder a mi familia, pero y luego, nada, estoy teniendo miedo, o sea, claro. Entonces, este EP que se llama Basado en una Historia Real, que sale ya, tiene 8 canciones, son las canciones que creímos que realmente contaban esta etapa y este momento de mi vida personal, esta conexión con mis fans, y pues mañana se estrena el sencillo La Ridícula Idea, que es colaboración con mis queridísimos Matiz.
19: Que además es bonito es colaborar con amigos, ¿no?
20: Lo máximo.
19: O sea, me encantó el queridísimos Matiz.
20: Es que saben, o sea, lo tipazos que son, lo talentosos que son, y no te creas, o sea, hoy ves las colaboraciones y dices, eso se armó muy fácil, eso no es tan fácil, no. De pronto. Y yo les envié el demo a esta canción, se lo envié a Pablo Preciado, y pues por ahí si se van a mi Instagram se encuentran cómo fue, o sea, la respuesta fue, Patricia, y yo, Pablo, y fue así como, nos encanta, estamos dentro, ¿no? O sea, como que todo fue súper lindo, la grabación del video, la Melissa es una reina máxima, Roma encanta que te mueres, o sea, todos hicieron esta canción mucho más linda.
19: Oye, ¿la escuchamos? Un pedacito.
20: Pues sale dijiste, mañana, ya, pero ya, solo porque oye, eres tú, Jessy Cervantes.
19: Mano, por favor. ¡Vámonos!

0: Oye, qué buena canción, ¿eh?
1: Gracias.
0: Está increíble. Tiene pinta de éxito.
1: Ay, eso me gusta.
0: ¿Sabes qué? Me hay canciones como que la escuchas y te sale la emocioncita y dices, no, suena increíble. En vivo.
1: Hasta aventé la
0: sí,
1: caja de
0: sí, no, ya vi que se metieron ahí, salió alguien abajo de la tierra con el body y dijo, aquí está. Y yo decía, ¿de dónde salió esa mano verde?
1: Oye, pero me encanta que, tú escuchado cantidad.
0: Tiene una pasta de canciones impresionante de éxito. Ay, qué bonito, porque siempre hemos platicado tú y yo de este tema de tener el don de crear éxitos, o sea, de ya tener en el currículum una buena cantidad de éxitos y de pronto decir, ah, mira, puedo llegar a ser hitmaker porque tengo la emoción o porque conecto, ¿o por qué?
1: Yo creo que puedes llegar a ser hitmaker si no dejas de crear. O sea, tienes que crear lo bueno, lo bonito, lo feo, lo más o menos, lo guácala, lo experimental, y de pronto entre crear y crear y crear, algo va a conectar, ¿no? Y es una de cada tantas. Pero en mi caso yo siempre intento ser sincera con lo que yo estoy pasando. Y si lo que yo estoy pasando conecta con esta parte de la sociedad, este nicho de personas, este hoy y mañana es con un nicho más amplio, bueno, pues es lo que es, ¿no? Es como la vida misma.
0: Oye, y este tema de hoy, Pati, que tú lo haces perfecto, lo estabas haciendo.
1: Gracias.
0: Este tema de atender a tu comunidad, pues si no 24/7, 18/7 o 2.
1: Dijiste el número que estaba pensando.
0: 18/7, sí, no, es que sí, o sea, están metidos y creo que se hizo ya un compromiso, se hizo ya un trabajo, que no mencioné la palabra obligación, pero sí un compromiso.
1: Totalmente, la verdad es que le agradezco con el alma a esa comunidad, porque el compromiso es recíproco, o sea, ya sobrepasamos este tema de yo soy artista, vengo, saco algo, tú eres el admirador, el fan que viene, se acerca, estamos lejanos, nos vemos de repente, ¿no? A distancia, en tal lugar, o sea, llevamos 20 años construyendo una relación donde ellos me escuchan a mí, pero yo también los escucho a ellos, y a raíz de esta conversación yo también me animo a crear la música y entiendo de qué, o sea, yo continúo la conversación a través de las canciones. Yo sé que ellos van a los conciertos, yo sé que ellos llenan los lugares, y ellos también saben que yo nunca dejo de hacer mi mejor esfuerzo.
0: Que eso es lo más importante, ¿no? Que siempre el fan, la comunidad, el fandom sienta ese esfuerzo, ese trabajo del artista porque ellos estén bien, porque
1: no sabes cómo me cuidan, son como mi familia.
0: Es una conquista, creo que no termina.
1: No,
0: porque
1: o sea,
0: estás retroalimentando y retroalimentando a la gente.
1: Pues sí, es que te digo, es como una relación real y genuinamente personal. Sí, es con un montón de gente,

0: Sí, claro.
1: Es un poliamor de otro tipo. Pero ellos están pendientes de mí, no nada más de Pati, ya salió tu canción o no salió tu canción. O sea, ellos quieren, por ejemplo, oye, Pati, queremos que tu canción la escuche más gente. Creemos que si lo escuchara tal y tal, se enamorarían de ti. Se unen a fandoms, a los fandoms de Ella Taubert, a los fandoms de, no sé, ¿no? O sea, por decir de repente personas y vamos a hacer algo juntos porque Patti es un personaje que apoya a otras mujeres, entonces nosotros también somos personajes. O sea, hay una congruencia muy linda, personal, más allá de artística. Los amo y les agradezco, me dan consejos de marketing, me dan consejos de amor.
0: En el marketing son lo más importante, el público.
1: Sí.
0: O sea, la audiencia, son los que te escuchan, los que sí. Todo.
1: Yo vivo para leer sus comentarios. ¿Sabes? Y siempre lo he dicho, como cuando empezaba y hacía mis demos así pedorros en mi casa y se los enseñaba de que mamá, te voy a enseñar algo. Para mí es eso al día de hoy, todos los días, para siempre, toda mi carrera. Es como, hago una canción y yo, es como, cantús, les quiero enseñar algo. Así lo siento.
0: Oye, ¿sigues enseñándoselo a los cantús? Bueno, o sea, las canciones siguen yendo a tu mamá y siguen...
1: Lo que pasa es que ahora los cantús también son el fandom.
0: Ya, eso está padre.
1: Estoy haciendo la rola con mi mamá y mis fans, porque son mi familia.
0: Sí, claro, eso está padrísimo.
1: Pero sí, mi mamá tiene conciertos privados.
0: Mira, ahí está, de aquí de la Narvarte, de la colonia Narvarte, de Culiacán, Sinaloa, Coajimalpa, también acá en la Ciudad de México, Saltillo, Coahuila, Mérida, Yucatán, de Monterrey, Nuevo León, de Guadalajara, Jalisco también, Tierra de Dios y María Santísima. Te mandan un abrazo de tu tierra, Hermosillo, Sonora, Mexicali, de Ciudad Victoria, de la alcaldía Gustavo Amadero, de la alcaldía Miguel Hidalgo. Muy bien,
1: buena cantidad de
0: banda conectadísima.
1: Escuchando. Besitos, los amo.
0: Oye, yo busqué la nueva canción y dije, no está, y andaba yo como loco y encontré una que se llama Celos, que está hermosa.
1: Es un drama.
0: Sí, es un drama. Súper cantusesco, o sea, o sea, lo escuchas es Pati.
1: La escucha, gracias a todo como un
0: ¿sí
1: gran
0: o no?
1: Cumplido. Sí, es que sabes que, sí, esa canción cuando salió, todos los fans dijeron, esto es como lo de antes. Inmediatamente, esto es como lo de antes, o sea, OG. Los celos matan, Jessy, los celos
0: claro.
1: Matan amistades, relaciones, porque hay muchos tipos de celos, ¿no? Si yo te celo todo el día y no estás haciendo nada, te harto.
0: Sí, claro.
1: Si tú me haces sentir que me engañas todo el tiempo o me engañas todo el tiempo y como narcisista me gaslighteas, yo me estoy muriendo de celos. Si una amiga mía y yo nos estamos envidiando, matamos la amistad. Los celos son asesinos.
0: Asesinos.
1: Sí.
0: ¿Escuchamos?
1: Claro que sí.
0: Eso, muy bien, qué maravilla.

0: Muy bien. Oye, está re buena esa rola también, muy bien. Oye, cuéntame, ¿qué tanto cuando se saca música nueva se va de alguna manera ilustrando lo que puede llegar a ser el show nuevo?
1: Qué buena pregunta. Pues para mí tiene que la narrativa tiene que completarse, se tiene que volver un 360 de lo que la gente escucha en estos sencillos o en estos EPs, álbumes, a cuando compran un ticket y van a ver el show. Por supuesto, siempre les voy a cantar los clásicos, porque los clásicos tienen que estar, pero predomina de momento la narrativa del EP presente, ¿no? Entonces, pues el vestuario, por ejemplo, ahorita es distinto, basado en una historia real. Los visuales, te digo, ahora son como, les estoy mostrando cosas desde que era niña, cuando le cantaba a mis papás y les daba conciertos privados en la sala de la casa, en el sillón verde, y cómo escribía mis primeras cosas en máquina de escribir, hijo.
0: ¡Wow!
1: O sea, ya, eso les acabo de soltar, que soy, nací en 1904, pero como que la narrativa trata también de envolverlos, o sea, no sé, de sentirse terrenal. Oye, y siempre sí, ahí tiene que haber congruencia en todo.
0: Sí, fíjate que la congruencia es lo que hace que finalmente surja el camino de la honestidad, porque cuando eres congruente con lo que dices, escribes, actúas y vendes, pues está, es toda una línea que sí te lleva a ser objetivo, a ser honesto y real.
1: Sí, totalmente, como la congruencia, algo como un valor en la vida, es un 10 de 10. Y creo que en la parte artística es algo que no siempre uno tiene claro. De repente uno está chile mole pozoleando, pero vas entendiendo que si completas el concepto, la gente se siente, te digo, más conectada, porque dice, ah, okay, yo también fui niño y soñé esto, yo también tal. Si de repente estoy hablando de que los celos matan, cállate, piano y voz, y lo estoy haciendo colgada de un láser, pues a lo mejor es como con coreografía, sí, este, claro, ¿no? Contemporánea, pues como de que es esta pretensión.
0: ¿Qué pasó? Sí, o sea, no.
1: Hay que desnudar las cosas. Si este es un concepto desnudo, se desnuda el concepto todo.
0: Oye, dice la gente que si cantas una de Sam Smith. Aquí está.
1: No las traemos preparadas.
0: Ahí está. Yo paso el recado. Va, eso sí, porque sí.
1: Ahí se vamos. Let's go.
0: Let's do it. ¿Qué?
1: Bueno, Alex sí venía preparado.
0: Un pedacito, hombre. Sí, un acordeoncito, hombre. Sí, aquí se prepara todo, hombre. Ya tenemos tiempo. Sí, no, bien, Alex, Uf.
1: Espérame.
0: 10 de 10 ahí,
1: Pues a ver,
0: sí. No, mi Alex, muy bien, todo perfecto. Patis así, maravillosa, o sea.
1: Estabas haciendo. I'm not the only one. Because you know I'm not the only one. Okay. Híjales, así, vamos a cantar una que nunca he cantado. ¡Uy!
0: Venga, bien, maravilloso, qué bonito. Es que así es este programa, además, entregado, feliz.
1: No me está saliendo eso.
0: Aquí te la ponemos.
1: No, a ver, vamos a prepararla en.
0: No, pedacito, ¿no? Ya, pedacito. Fíjate, ya no hay comercial. Es que Jordi está aquí a la vuelta. Pero estamos tranquilos.
1: I'm crazy. Pero vete al coro, pues. En el tono que sea.

0: episode.
1: Ahí está. No, pero bueno,
0: igual mantengo mi promesa que la vamos a montar.
1: Sí, montala bien, pero qué, mira qué bonito.
0: Alex, estás despedido.
1: No, mi Alex, no. Mira, hasta beso le mandamos al querido Alex. Muy bien, es que es parte del programa, ¿no sabías?
0: Obvio.
1: Sí, ya lo tenemos contratado, Alex. Entonces ya cuando viene la presión, él saca la rola.
0: Presión.
1: Sí, oye, no, Pati, la verdad es que me da mucho gusto tenerte acá. Despídete con una rolita, ¿no?
0: Porque me permitirías
1: lo que
0: darte
1: tú quieras,
0: otra del EP que sale
1: lo
0: mañana.
1: Lo que se te pegue la gana. Este es tu
0: a
1: programa.
0: A ver si me sale, o sea, me estoy aquí exponiendo.
1: No, dale.
0: Hacer el oso y viralizar.
1: Pero qué bonito.
0: Bueno, esta canción se llama Todo lo que está mal. Y es un poco lo que te decía hace rato, ¿no? Cuando estás de tóxico, pues porque algo ahí está rico también.
1: Claro. Sí, hay quien lo disfruta, ¿eh?
0: Y listo.
1: Sí, señor.
0: Sin planes de salir.
1: Eso.
0: Va.

0: ahí está.
1: Agudos, ¿eh?
0: No, muy bien. Pero qué perfecto, qué bonito estreno, caray. Sí. De verdad es un placer tenerte. Que es tu casa, siempre lo sabes. Cuando quieras, es aquí tu casa. Gracias a los músicos y gracias, a tus fans que siempre están pendientes. Y de verdad, mucha suerte. Larga vida a la música de Paty Cantú.
1: Muchas gracias, Jessy. Larga vida, Jessy Cervantes. Igualmente. En nuestras vidas, porque nos haces mucho bien.
0: Gracias, Paty, por estar acá.
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1: Alfonso Arturo Vera Prendes, conocido como Jürgen el Goyito Vera, el hombre, el individuo, el ser humano, el actor, el conductor.
2: El amigo, con eso tengo,
1: Guille. El amigo de ustedes, el señor Jürgen el Guillo. Mi querido Guillo, ¿qué comentas el día de
2: hoy? Oye, pues es una cosa curiosa y que relacionada con el mundo de los deportes y con Harry Potter. A ver qué pasa.
1: Harry Potter.
2: Mira, a final de cuentas, lo platicábamos, ¿no? La despedida de Lionel Messi, de la selección argentina, que fue la nota en serio. Sigue siendo. Hay mucha conmoción en todo el planeta que se despide de selección argentina. Bueno, él, cuando emite el comunicado de que le dice adiós a la selección argentina, saca unas cartas, unos papeles escritos de puño y letra de Lionel, y junto puso un bolígrafo, una pluma. Uh-huh. Ok. Esta pluma es una pluma de Harry Potter. Oh, o sea, inspirada en Harry Potter. Entonces todo el mundo está preguntando dónde puedes conseguir ese bolígrafo. Oh. Está buscadísimo por internet y resulta ser que esa pluma la puedes encontrar en una tienda que está en uno de los parques de Universal, de los parques temáticos. Ajá. En Orlando, Florida, en Universal Epic Universe, en Orlando, Florida. Entonces todo el mundo está buscando esta pluma porque pues es la pluma que usa Messi. Y andan buscándola por internet todo el mundo a ver en dónde la encuentran.
1: ¿Qué tal? Lo que genera
2: está cañón.
1: Un personaje, un ídolo del nivel de Leo Messi. Y seguro se va a agotar la pluma.
2: Ah, no, claro. Digo, la cosa es que dicen que tienes que ir al parque, pues está complicado a comprarla. Pero yo imagino que de volada estos cuates pues, la van a poner en línea o algo para venderla. En el parque cuesta $22. Habrá que ver quién la consigue, ¿no?
1: Vamos a checar el precio que alcanza, ¿no?
2: Voy a estar pendiente de eso y seguramente será también saldrá la versión aquí.
1: Ah, no.
2: Clonada, no pirata, clonada.
1: Papelín seguro, ¿no? Ya la tienen por aquí, mira. Ya la trae Paquito.
2: Bromas. ¿Eh? Bueno, oye, Jen, hablando del mercado europeo, platicamos de lo del Lira, que desafortunadamente se cayó lo del Mónaco. Bueno, los fichajes más caros de este mercado europeo y lo de Enzo Fernández, el jugador argentino que del Chelsea pasa al Manchester City, una locura. 160 millones de euros.
1: Hijo, ah, qué cosa, ¿no?
2: 160 millones de euros. ¿Sabes cuánto se gastó el City en fichajes?
1: ¿Cuánto?
2: 451 millones de euros.
1: Okay.
2: Es una locura. O sea, bueno, 160 millones de euros Enzo Fernández. El segundo lugar fue Morgan Rogers, que llega al Chelsea con 138 millones de euros. Elliot Anderson, que llega también al Manchester City, tercer lugar con 135 millones de euros. Y Jan Diomandé al Real Madrid, 125 millones de euros. Una locura, ¿no? En lo que se mueve el mercado.
1: ¿Será la liga inglesa la que más? Bueno,
2: sí. La Premier
1: es dinero casi todo saudí y esto.
2: Sí,
1: ¿no?
2: hay capitales de todas partes, fondos de ahorro y demás, sí, pero sin duda alguna, ¿eh?
1: Sin duda.
2: Sí, no, la Premier League es una locura. Por otra parte, Antonio Rüdiger pone fin a la selección, a su paso por la selección alemana, un jugador importante del Real Madrid, ya se despide de manera oficial de la selección de Alemania. Finalmente, Jesse, amigos, Ferrari va a homenajear en el Gran Premio de Monza, allá en Italia, a Michael Schumacher, ¿no? Los automóviles de Ferrari van a traer un logotipo en honor a Michael Schumacher, a todo lo que hizo, pues una especie de homenaje a este piloto, que increíble, ¿no? Continúa en...
1: Sí, es vivo, ¿no?
2: Sí, continúa vivo en coma, sí, la verdad.
1: Sí, sí.
2: Increíble, ¿no? Es digo, su familia creo que bien ha protegido mucho esta parte, ¿no? Ha sido muy discreta. Pero bueno, pues Michael Schumacher, para muchos el mejor piloto de la Fórmula 1 de todos los tiempos.
1: Sí.
2: Yo me voy más por Ayrton Senna, pero bueno, un fenómeno Schumacher. Va a ser homenajeado de manera justa por los monoplazas de Ferrari.
1: Pues ahí está mi querido Ponchito. Ponchito, buena noción. Mañana, Ponchito.
2: Aquí estaremos si Dios quiere.
1: Gracias.
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1: Son las 8:06. Bienvenidos a este miércoles de Si Ese Tiempo Pudiera Volver. Recuerden que este programa es hasta las 11 de la noche. Esta primera hora yo les voy a estar animando. Y fíjense que subieron un video tan bonito que me lo compartió Lupita, pues porque ella estelariza el video, ¿verdad? Ya le digo que va a dar ella la próxima Red Globo ahí con la Nahuera. Ahí dando tips ella. Fíjate, Lupita, te me figuraste mucho a mis tías, a mi abuelita, a mi mamá. Muy, muy... Pues es que eres de Tijuana y ellas, aunque no nacieron en Tijuana, llegaron muy chiquillas y tienen esa vibra, esa energía, esa fuerza, esa vitalidad que tú tienes y por eso me caes tan bien, porque me recuerdas a mi familia. Haz de cuenta que hablaste y las estás escuchando a ellas. Y ustedes pueden... ver de a qué me refiero en nuestro video en Instagram, Globo 99.3. Ahí está, está súper bonito. Es como un resumencito de nuestra Red Globo, ahí para que la disfruten, ¿ok? Y bueno, muy bonito la pasamos ayer en nuestra Red Globo. Y hoy, pues, escuchando esta noticia del tecladista de Camilo VII, esta historia tan triste me tocó muchísimo al conocer todos los detalles. Desde temprano estuve enterada, pero no de los detalles. Y quiero dedicar esta canción para todos esos hechos tristes que están sucediendo en el mundo, en nuestro México, en este joven músico y su familia. Un abrazo para todos.

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11: 8:18 en San Diego, la temperatura es de 21 grados 70 Fahrenheit. La máxima para mañana 25 grados 77 Fahrenheit y hay un accidente en el 78 oeste a la altura de Barham Drive. Para cruzar en la garita de San Isidro en carriles normales una hora. Ready Lane 30 minutos. Línea Sentry y cruce peatonal 15. En la garita de Otay, carriles normales 15 minutos, Ready Lane 30. Línea Sentry 10 minutos, cruce peatonal 5.
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0: Y la que está así en concierto, pero con Guns N' Roses, es nuestra querida Flor de Spring Valley, California. Ya nos mandó video. Y si no fuera por los chinos del Slash, ni los identifico. Ay, Dios mío, ¿cómo hacía mi Axl Rose? No lo identifiqué. Y pues a Slash, sí. Slash, luego hasta le tocó la guitarra a la Paulina Rubio, la chica brava. Y bueno, nosotros vamos a saludar a Jimmy y a David, que nos felicitaron por la Red Globo y por el excelente noticiero a Miguel Ángel Fernández y a mí también. Ay, qué chuave. Muchas gracias. Y vamos a complacerles aquí en Si Ese Tiempo Pudiera Volver, nuestro WhatsApp 619-484-2999. Y en Tijuana nos puedes escribir o enviar mensajito al 664-855-2655. Lupita. Lupita es la estrella del video que subieron a nuestras redes de la Red Globo. Y ya lo compartí yo en mi historia @evigles y en mi Instagram. Lupita, ¿cómo estás?
1: Hola, Evi. Aquí, mira, solicitándote una canción para el programa de Si Ese Tiempo Pudiera Volver. Después de haber ido a la charla de Globo, que me la pasé súper bien y me dio mucho gusto verte, saludarte nuevamente. Y quisiera una canción de Napoleón. Vive, por favor. Muchas gracias. Aquí escuchándote hasta tu última canción. Gracias.

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0: Saludos para Fernando y continuamos aquí en el recalentado de la Red Globo que tuvimos sobre perimenopausia, menopausia y andropausia. Estén muy pendientes para darles todos los detalles. Vamos a cocinar la próxima y pues para que nos acompañen de nuevo. Seguimos en Si ese tiempo pudiera volver.
1: Hola, buenas noches, Evi. Aquí escuchando Globo 99.3 y pidiéndote por favor la canción Me Llamas con Luis Perales en Si ese tiempo pudiera volver. Gracias, bonita noche.

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0: Vamos a las 10 de la noche.
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3: Son las 8:42. La temperatura en este momento en Tijuana es de 20 grados, 68 Fahrenheit. Y la máxima para mañana jueves será de 26 grados, 78 Fahrenheit. Va a ser un día un poco menos caliente que el de hoy. En la garita de San Isidro, en carriles normales, una hora. Ready Lane, 30 minutos. Línea Sentry y cruce peatonal, 15. En la garita de Otay, carriles normales y Ready Lane, 30 minutos. Línea Sentry y cruce peatonal, 5.
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0: Son las 8:48. Y gracias a Fernando, que quería escuchar a Arjona. Ahí está. Bueno, pues muchas gracias, gracias por tu mensaje. Ay, tenemos a Edith Paola, que hace mucho que no escuchábamos de ti. Qué gusto tenerte por aquí. Ella va a pedir la última y nos vamos, pero si ese tiempo pudiera volver, continúa hasta las 11 de la noche, ¿ok? Bueno, que la pasen muy bien. Mañana, ya saben, a las 10 de la mañana pueden disfrutar de Evelyn Sanz, 11 de la mañana Ana Plata, 4 de la tarde Evi González, 6 de la tarde Miguel Ángel Fernández con MBS Noticias Tijuana, y a las 7 tenemos a Jesse Cervantes. Que tengan una noche espectacular y gracias, gracias por acompañarnos en el día a día. Y ya saben, pueden echar chisme de nuestra red Globo ahí en nuestro Instagram, que es Globo 99.3, o en nuestro Facebook Globo Tijuana San Diego, ¿ok? Bueno, pues vamos por acá a saludar a nuestra amiga Edith Paola. ¿Cómo estás?
1: Hola, ¿qué tal? Muy buenas noches, Evi, familia de Globo 99.3. El día de hoy, en Si Ese Tiempo Pudiera Volver, me gustaría pedir una canción de Enrique Iglesias, trapecista, o alguna canción de este cantante, Enrique Iglesias. Mando un saludo a todos. Te saluda Edith Paola Pinto desde aquí, desde la ciudad de Tijuana. Saludos y excelente noche.
0: Gracias. Chaucito, babies.

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1: Hola, hola, bienvenidos, bienvenidas, ¿cómo están? Estamos en un episodio más de Ya Oíste. Yo soy Génesis Sainez y hoy tenemos un tema muy peculiar, un tema que puede pasarle a cualquiera, nadie está exento. En la cocina, en el trabajo o incluso en tu casa, en la calle, que son las famosas quemaduras. Y vamos a hablar sobre qué hacer en un momento difícil que está, porque muchos entramos en pánico en ese momento, es como de, ay, se está quemando, está pasando algo, pero no, a esto nos viene a acompañar nuestro querido doctor Oscar Reyes, jefe del servicio de urgencias. ¿Cómo está, doctor?
4: Hola, buenas tardes, bien, gracias, aquí, gracias por la invitación.
1: Ay, muchas gracias a usted por acompañarnos. Esto se va a poner bueno, porque estamos en una temporada donde justo puede haber muchas, muchas quemaduras, pero vamos a empezar sobre qué son las quemaduras, doctor.
4: Bueno, las quemaduras prácticamente son lesiones causadas por agentes físicos externos, principalmente sea fuego directo, líquidos calientes. Existe también las quemaduras por corriente eléctrica y en menor medida, pero también existen las quemaduras químicas. Entonces, wow, básicamente son lesiones térmicas, básicamente.
1: ¿Cómo son los tipos de quemaduras, doctor, que le han llegado?
4: Bueno, las quemaduras se clasifican, puede ser por, como ya mencionamos, por el tipo de agente que la ocasiona, que ya mencionamos que puede ser por fuego directo, le llamamos por escaldadura, quiere decir por líquidos calientes, quemadura química y quemadura eléctrica. Esa es una clasificación que es de acuerdo al agente físico que lo ocasiona. Y para nosotros como médicos es muy importante clasificarla de acuerdo a la profundidad o la gravedad de la lesión.
1: Ajá. Okay.
4: Hay varias clasificaciones. Conforme van pasando los años, se han creado varias clasificaciones. La más usada o la que está más en boga es la que le divide en primer grado, segundo grado y tercer grado.
1: Oh, sí.
4: Ajá, eso es de acuerdo. A nosotros como personal de la salud nos funciona mucho para determinar la gravedad de la lesión y a la vez de saber la gravedad de la lesión, saber si el paciente requiere ser tratado en un hospital o puede ser tratado en su domicilio. La quemadura de primer grado es la que comúnmente cuando vamos a la playa y nos asoleamos.
1: Lo bronceadito acá.
4: Esa es una quemadura de primer grado. Obviamente, pues como la mayoría de la gente sabe, pues no es necesario ir al hospital para tratar ese tipo.
1: Incluso hay gente que se broncea por gusto, ¿no?
4: Ah, o sea, exactamente. Y es algo irónico, pero las quemaduras de primer grado son dolorosas precisamente porque afectan las capas superficiales de la piel, que se llama epidermis, y es ahí donde están los receptores del dolor.
1: Ya tocamos el de grado 1.
4: Primer grado,
1: ya ven. Nos vamos con el de segundo grado.
4: Okay. Sí, el de segundo grado, ya estamos hablando que ya la quemadura es más profunda. De hecho, la quemadura de segundo grado se divide en superficiales y profundas. Ajá.
1: Okay.
4: El segundo grado ya afecta a capas más profundas de la piel, en este caso la dermis. Y este tipo de quemadura es muy importante porque la recomendación es que sí se tenga una atención médica, que ya son más profundas a diferencia de las de primer grado. Uh-huh. ¿Cómo los vamos a identificar? La piel se pone rosa y las famosas ampollas o flictenas. Ajá, ya
1: sí.
4: Es una característica de las de segundo grado que ya van a cursar con ampollas. Ajá, entonces este tipo de quemaduras, la sugerencia es que sí se vaya a alguna atención médica, a diferencia de las de primer grado.
1: Sí, sí me ha tocado ver, no me ha pasado, pero sí me ha tocado ver que el aceite creo que es lo más común que vemos que les cae en la piel e inmediatamente como que empieza a salir la ampollita, o sea, obviamente entre el movimiento y todo, de que te arde, me tocó ver que a mi mamá le salió una enorme, pero no entendía, o sea, yo en mi mente es como, ¿por cómo es que sale o por qué salen las ampollitas? ¿Es como media de protección de la piel o por qué se da?
4: La mayoría de las quemaduras de segundo grado, como bien mencionas, está ocasionado por líquidos calientes, ya sea aceite, agua hirviendo, o también por objetos calientes como el clásico, la plancha, la secadora.
1: Yo con mi plancha del peine.
4: Entonces, la ámpula o ampolla, como se le conoce a flictena, no es otra cosa que se sale el líquido de la piel y se acumula ahí. De hecho, más adelante vamos a ver que cuando ya las quemaduras son más extensas, algo que daña mucho al paciente es la pérdida de líquido o de volumen, que le llamamos nosotros.
1: Okay.
4: Ajá. Aquí también es importante mencionar, ya cuando entramos a una quemadura segundo grado, nosotros ya a nivel médico, es muy importante la extensión de la quemadura. ¿Estás de acuerdo que no es lo mismo que te, como bien mencionas, que te quemes una área pequeña de tu mano a que te quemes, por ejemplo, todo el tórax, ¿no? O todo el pecho. Sí.
1: Pero pasemos a la de la quemadura de tercer grado, que esa es la última de la escala, sí, por así decirlo.
4: Es la más grave. Por lógica, pues la profundidad es mayor. Aquí es cuando el paciente inclusive ya tiene exposición de hueso, exposición ósea, cuando ya se quema tendones, ya se queman como músculo. Obviamente, pues son pacientes que se exponen a corrientes térmicas o están mucho tiempo expuestos, sobre todo cuando hay fuego directo, ¿no?
1: Claro.
4: Y desafortunadamente muchas de las veces el tratamiento es quirúrgico. Muchas veces inclusive si una extremidad está muy afectada, inclusive puede requerir amputación. Entonces ya es una quemadura pues ya más grave, ¿no?
1: Y hay una pregunta que me gustaría hacerle, porque creo que todos necesitamos saber esas acciones rápidas, que en dado caso, no sé, estoy en mi casa y veo, o sea, para poder ayudar y también para saber qué hacer yo, ¿no? ¿Qué hacer cuando estás en ese momento que no estás obviamente en el doctor o en lo que llegas? ¿Cómo tratarlo o hacerlo inmediatamente, una quemadura?
4: La principal recomendación es no aplicar ninguna sustancia a la quemadura.
1: Ni la famosa clara de huevo.
4: No, hay veces que le ponen antibiótico en crema, tampoco se sugiere. Clara de huevo, algunas cremas como el tepezcohuite, el aloe, entonces la sugerencia es no aplicar nada de eso. Tampoco agua fría. Mucha gente, pues la lógica muchas veces llegaría a pensar, pues si se quema y está caliente,
1: claro,
4: pues échale agua fría, ¿no? Sin embargo, no. Sí se sugiere obviamente que se lave la herida con pura agua, pero que el agua sea tibia o templada.
1: Okay. Uh-huh.
4: Tampoco se recomienda poner hielo.
1: ¿Y por ejemplo el agua es en contacto directo o como suavecito?
4: No, directo.
1: Directo, uh-huh.
4: Ok. Ajá, entonces y después taparla con un apósito antiadherente, o sea, evitar que no sea un apósito que se pegue en la piel y obviamente pues que esté limpio, ¿no?
1: Claro,
4: principalmente. O sugerencia que esté limpio. Y si la quemadura sí se ve que tenga ampollas o todo sugiere que sea segundo grado, pues sí se sugiere que vaya a atención médica.
1: Y lo que hoy nos comparte, doctor, es muy, muy importante, porque hay cosas que ni siquiera sabemos. O sea, podemos decir que es muy como de, ay, no me va a pasar, o nada más me quemé tantito, pero lo dejamos a la desidia y son cosas que se pueden complicar. Nos ayudó a desmentir muchos mitos. Uh-huh. Muchas gracias. Y pues, sí, más por el momento, yo le agradezco mucho que nos haya acompañado. Espero que se le haya pasado muy bien.
4: Sí, al contrario, gracias a ustedes.
1: Y pues nada, Estelovers, la verdad es que yo estoy muy, muy agradecida. Muchísimas gracias, doctor, por esta compañía, por compartir información tan valiosa. Yo soy Génesis Sainz, fue un gusto tenerlos aquí. Muchísimas gracias, nos vemos en el próximo episodio. Adiós.

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1: Bueno, aquí les vamos a tocar una canción nueva, se llama El Presente.

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3: 7:00 a.m. con un minuto. ¿Cómo están? Me da mucho gusto saludarles. Jueves 3 de septiembre del 2026. Hay muchísimo que platicar esta mañana, mucha información esta mañana, y desafortunadamente arrancamos con una información muy dolorosa, muy desconcertante. En un país tan violento como México, pues hay crímenes que por alguna razón cimbran, y este es uno de ellos. Además, hay todavía muchísimas preguntas que tendrán que ir resolviendo las investigaciones. Es el homicidio del tecladista y fundador de la banda de rock Camilo VII, Jonathan Meléndez, asesinado junto con su esposa, su joven esposa embarazada, su niñita, una niñita de 3 años de edad, una trabajadora del hogar que estaba con ellos, además de su mascota, su perro. Afortunadamente su hijito de 5 años logró sobrevivir este atroz ataque, este atroz crimen, pero la verdad, pues muy desconcertante, muy triste. Desde ayer la información que ha estado saliendo allá desde el Estado de México. Juan Gabriel González, horas difíciles, te saludo con gusto.
4: ¿Qué tal, Ana Francisca? Auditorios, efectivamente esto que en la opinión pública ha cimbrado, como bien lo dices, el multihomicidio registrado la tarde noche del martes 1 de septiembre en Atizapán de Zaragoza, y en el que murió el tecladista y fundador de la banda de rock Camilo VII, Jonathan Samuel Meléndez Ochoa, su esposa Ana Paula de 34 años y con 4 meses de embarazo, su hija de 3 años y Aleida, la empleada del hogar de 21 años. Pues esto que ha conmocionado a la opinión pública y aceleró también el actuar de las autoridades, que ya tienen a 2 detenidos, uno de ellos Diego Sebastián, socio y amigo de Jonathan Samuel, quien sería el autor material de esta masacre, presuntamente por temas de dinero. También está capturado Gerardo N., identificado como el conductor del vehículo en el que llegó Diego Sebastián al residencial Gran Bure de la zona Esmeralda de este municipio, donde ocurrió el cuádruple homicidio. Según las primeras investigaciones, Jonathan tendría una reunión con Sebastián, pero el presunto homicida llegó primero. Incluso una cámara de seguridad lo capta en el elevador cuando eran las 17:24 del martes, y previo a su ingreso al penthouse donde Jonathan y su familia residían. Diego amagó y disparó contra la esposa del artista, luego contra la niña y posteriormente sobre la trabajadora del hogar. Incluso el multihomicida también acribilló a la mascota de esta familia. Pero un niño de 6 años, hijo de Jonathan, logró esconderse debajo de la cama y salvó su vida. Al llegar, el músico también fue asesinado. Jonathan, su esposa e hija murieron por disparos en la cabeza. La empleada del hogar recibió un balazo en la espalda. También existe una versión en el sentido de que el músico de Camilo VII habría avisado a un amigo sobre el encuentro con Diego Sebastián y le habría pedido que si por la noche del martes no respondía a los mensajes, sí, que diera parte a las autoridades. Esta versión ya está siendo cotejada y confirmada por la Fiscalía General de Justicia del Estado de México, que en las próximas horas seguirá emitiendo información. Al enterarse del multihomicidio y saber que Aleida, trabajadora del músico, pues estaba ahí en ese lugar, y a esa hora familiares, sí, de la empleada del hogar acudieron al sitio y no daban crédito a lo sucedido. No. Reclamaron justicia para esta joven de 21 años de edad, quienes dijeron pues no debió morir de esta manera. Escuchemos.
5: Sí. Justicia, ¿no? Para la víctima que no merecía, bueno, mi sobrina no merecía morir de esa manera, ¿no? Que era inocente.
4: Decirte que hasta el momento el Ministerio Público Mexiquense solo ha confirmado que una de las líneas de investigación sería una disputa o diferencias económicas entre Jonathan Samuel y Diego Sebastián, quienes eran socios en temas inmobiliarios. Los integrantes de la banda Camilo VII emitieron un comunicado en el que lamentaron la muerte de su compañero Jonathan Samuel Meléndez, a quien de cariño le decían Jonás, así como de su esposa e hija, y también expresaron condolencias para la familia de la trabajadora del hogar. En las siguientes horas, la Fiscalía Mexiquense entregará los cuerpos de las cuatro víctimas a sus familiares y llevará a los dos detenidos a un penal estatal, donde quedarán a disposición de un juez para iniciar el proceso penal por el delito de homicidio doloso de las cuatro personas. Así las cosas con este espeluznante caso, por decirlo menos, Ana Francisca.
3: Tremendo lo que nos estás narrando. Juan Gabriel, te agradezco mucho. Cualquier cosa, volvemos contigo en el transcurso del programa. Por lo pronto, gracias por el reporte, gracias por la actualización.
4: Estamos pendientes, Ana Francisca. Buenos días.
3: Gracias, gracias. Muy, muy buenos días. Vamos a ir con este tema un poquito más adelante. Por lo pronto nos vamos hasta Culiacán, en donde desafortunadamente también se reporta un asesinato de un chico de 17 años, estudiante de la Universidad Autónoma de Sinaloa. ¿De quién se trata? ¿Qué ha sucedido al respecto? Karina Méndez, saludos hasta Sinaloa.
6: Hola, ¿qué tal, Ana Francisca? Buenos días. Pues sí, te saludo y te informo que un joven de 17 años, identificado como Junior Alexis, fue asesinado a balazos y localizado boca abajo sobre la banqueta frente a la Escuela de Derecho de la UAS en Culiacán. La víctima llevaba una mochila y estaba en la parada de camiones cuando sujetos desconocidos lo interceptaron y le dispararon en repetidas ocasiones hasta que el menor de edad pues falleció. Ante los hechos, la Universidad Autónoma de Sinaloa lamentó profundamente el asesinato del estudiante de la Facultad de Contaduría y Administración ocurrido la mañana de ayer miércoles 2 de septiembre en las inmediaciones de Ciudad Universitaria en Culiacán. A través de un comunicado, la institución expresó su solidaridad y acompañamiento a los familiares, amigos, compañeros de clase y docentes del joven. Junior Alexis contaba con una ficha de búsqueda inactiva desde el mes de julio, cuando fue reportado como desaparecido y posteriormente su localización. Las autoridades ya investigan la relación entre estos dos acontecimientos. Al sitio pues acudió el personal de la Fiscalía General del Estado, sí, departamentos de la Dirección General de Investigación, pues para dar fe y levantamiento de los hechos. Ayer mismo, después de este hecho, se dice que el operativo empezó un operativo de búsqueda y que habían como localizado a una persona que presuntamente tenía las mismas características de la que le había privado de la vida, sin que hasta el momento las autoridades hayan confirmado la detención de este joven, uh-huh, que fue presunto agresor de Junior Alexis, Ana Francisca.
3: Pero no me queda claro, Karina, ¿eso es un tema de estar en el momento equivocado, en el lugar equivocado? ¿Es un tema que iba dirigido hacia él? O sea, es un estudiante de 17 años, caray.
6: Pero fíjate que el tema de la ficha de búsqueda, la desaparición, sí, mueve mucho a las autoridades, porque sí, dicen qué relación tiene que haya desaparecido en el mes de julio. Cierto. Y ahora localización, se dice que estaba él junto con otra persona, bien, en la parada de camiones, llegan estos jóvenes y bueno, uno le dispara y no se sabe de la otra persona que lo acompañaba, pero pues está investigando estos dos casos, ¿no?
3: Bueno,
6: o sea, la desaparición, sí, y el asesinato.
3: Sí, sí, por supuesto estamos pendientes de lo que vaya saliendo por allá en Sinaloa, en Culiacán. Gracias, Karina.
6: Buen día.
3: Te mando un abrazo, muy buenos días. La diputada federal Paola Gárate, por Sinaloa, por supuesto, denunció que la Secretaría de Seguridad a cargo de Omar García Harfuch solicitó ante una jueza federal quitarle el esquema de protección que mantiene desde junio, cuando fue amenazada con una corona fúnebre en su domicilio de Culiacán. Hay que recordar que Paola Gárate fue secuestrada previo a la jornada electoral que terminó por llevar a Rubén Rocha Moya a la gubernatura. Fue secuestrada por los chapitos en esta operación electoral que hizo el grupo criminal para llevar a Rubén Rocha Moya al poder. Estuvo secuestrada más de 24 horas, la ataron, le vendaron los ojos, en fin, fue víctima de esa violencia y fue la única persona que se atrevió a denunciar ese secuestro. Denunciar, quiero decir, no públicamente, sino a denunciar formalmente ante las autoridades. Una persona que ha estado pues en ese nivel de vulnerabilidad y ahora pues está denunciando esto, que se le quiere retirar la escolta, el esquema de protección que mantiene desde junio. Lo confirmó en entrevista para Milenio, así lo hizo.
7: Veo con mucha preocupación, peligro, que ahora justamente se quiera interponer este documento por parte de la Secretaría de Seguridad y Protección Ciudadana, o sea que el Batman quiera retirarme a la Guardia Nacional para dejarme en manos de Insunza, del gobierno local, para que hagan y deshagan conmigo, es grave, ¿no? Así que, pues, el llamado a la cordura, y bendito Dios, y gracias a la jueza que paró momentáneamente esto, pues es que tengo la oportunidad de hablarlo.
3: Bueno, y aquí en la Ciudad de México fue detenido temporalmente el productor Luis de Llano por incumplir la sentencia por daño moral y abuso sexual en contra de la cantante Sasha Sokol cuando el productor tenía 39 años, tenía una relación que no tenía por qué suceder con una chica, en este caso Sasha, que tenía 14 años. Juan Carlos Alarcón, platícanos, ¿cómo estás? Buen día.
8: Me da gusto saludarte, Ana, gracias. Muy buenos días a todos. El productor musical Luis de Llano Macedo fue arrestado ayer por la tarde por policías de la Secretaría de Seguridad Ciudadana en cumplimiento a dos órdenes emitidas por una jueza del Tribunal Superior de Justicia debido al incumplimiento de lo que ordena una sentencia de la Suprema Corte de Justicia de la Nación, de acuerdo con datos proporcionados por el equipo jurídico de la cantante Sasha Sokol. En un breve comunicado se establece que se le impuso un arresto de 15 horas acumulables por cada una de las resoluciones judiciales que no ha cumplido. Las órdenes de arresto son medidas de apremio por dos incumplimientos distintos y por separado derivados de las sentencias del alto tribunal. La primera corresponde a la negativa de Luis de Llano a grabar y exhibir al juzgado una disculpa pública dirigida a Sasha Sokol, y el segundo es la negativa a publicar la síntesis de la sentencia donde se confirma su responsabilidad por daño moral en contra de Sasha. Lo anterior, tras haberse comprobado que la intérprete fue víctima de abuso sexual cuando era menor de edad, las medidas de apremio son herramientas que establece la ley para obligar a una persona a acatar las órdenes judiciales. En ese sentido, las órdenes de arresto no son un hecho aislado ni sorpresivo y llegan después de meses de incumplimiento, multas ignoradas y múltiples requerimientos de la jueza que Luis de Llano desatendió. El equipo jurídico de Sasha Sokol precisó que de continuar con el incumplimiento de la sentencia y el desafío sistemático de las órdenes judiciales podría configurarse un delito que implica hasta 5 años de prisión. Por lo pronto, las 30 horas de arresto deberá cumplirlas en el Centro de Sanciones Administrativas e Inclusión Social, ubicado en la Avenida San Fernando, en el centro de la Alcaldía Tlalpan. El reporte que tengo.
3: Pues le dará para pensar si vale la pena y si no, mejor efectivamente hace esta disculpa pública. Caray, no puede ser que después de lo ocurrido, de las pruebas documentales, Juan Carlos, de la edad que tenía él, la edad que tenía ella, pues no ofrezca una disculpa pública como se lo requiere la sentencia. Es increíble.
8: Fíjate que recientemente, Ana, observé una entrevista que compañeros periodistas dedicados a la actividad de periodística del espectáculo lo habían entrevistado a Luis de Llano, tendrá pues aproximadamente 2 o 3 semanas, y le preguntaban justamente que si ya había dado cumplimiento pues a estas órdenes que había emitido la jueza del Tribunal Superior de Justicia, y él respondió que hasta el momento pues no lo había hecho porque no había sido notificado, que no le habían informado, que no tenía pues prácticamente conocimiento de lo que tendría que hacer después de estas sentencias que emitió una jueza civil del Tribunal Superior de Justicia de la Ciudad de México, ya. Y le reiteraron que si aun cuando no fuese pues un ordenamiento judicial lo haría ante Sasha Sokol o de forma pública, y dijo que no, que solamente que alguien se lo requiriera de manera legal y oficial, entonces estaría obligado a hacerlo. Pero en ese instante que te digo, pues tendrá unas 2 o 3 semanas que vi esa entrevista ante los compañeros reporteros, pues dijo que no había sido requerido y que no tenía conocimiento de que tendría que ofrecer una disculpa pública.
3: Bueno, pues veremos si reconsidera dadas las nuevas circunstancias. Gracias, Juan Carlos, te mando un abrazo, buen día.
8: Nada más para comentarte. Dime, por último, que está en el centro de sanciones administrativas. Recordarás que anteriormente el Torito estaba en la zona de Tacuba.
3: Sí.
8: Bueno, pues hubo ahí algunos ajustes que realizó la Secretaría de Seguridad Ciudadana. Los hombres, ahora que cumplen estos arrestos administrativos, están en el área donde anteriormente se le conocía como pues el tribunal para menores o la cárcel para menores de edad, sobre la avenida Fray Servando.
3: Sí.
8: Que tú recordarás que en muchas ocasiones hubo motines de adolescentes ahí.
3: ¿Sí?
8: Bueno, ahora los hombres ahí cumplen las sanciones administrativas y las mujeres se quedan en lo que fue el Torito, en la zona de Tacuba.
3: Bueno, pues ahí está entonces Luis de Llano, le quedan todavía por supuesto algunas horas que cumplir. Estamos en comunicación, Juan Carlos, cualquier cosa regresamos contigo, por supuesto.
8: Gracias, muy buenos días.
3: Un abrazo, muy buenos días. Bueno, en información política, ayer fue la primera sesión del periodo ordinario de sesiones en el Senado. Una de las cosas que llamó la atención, varias llamaron la atención, pero una de ellas fue cómo el excoordinador de Morena en el Senado, Adán Augusto López, pues cruzó literalmente el salón de plenos para saludar muy afectuosamente al senador ahora independiente Enrique Insunza, señalado por Estados Unidos de vínculos con los Chapitos. Y se quedó, estaba la sesión andando, pues, y Adán Augusto López y Insunza, pues, se abrazaron, platicaron, etcétera, como si la sesión no importara, así como da igual, ¿no?, si están hablando ahí o no están hablando ahí, ellos básicamente comadreando. Y bueno, para sorpresa de nadie, Insunza aseguró que va a mantener su voto alineado con Morena. No vayan ustedes a creer que esto tiene que ver con que se pueda extraditar o no. No, eso es otro tema, pero bueno, decidió que a pesar de que ya no es parte de la bancada de Morena, va a seguir votando en sentido, digamos, de el apoyo a la autodenominada Cuarta Transformación. Oscar Palacios, ¿cómo estás? Buen día.
9: ¿Qué tal, Ana Francisca? Buenos días. Así es, el Senado de la República arrancó los trabajos del periodo ordinario de sesiones con la presencia de Enrique Insunza, quien rechazó que haya establecido algún acuerdo para seguir votando con la bancada de Morena, esto a pesar de haberse separado del grupo parlamentario. Antes de iniciar los trabajos, Enrique Insunza arribó tranquilamente a su escaño, ubicado justo en la zona donde se sientan los morenistas, e incluso recibió el saludo de Gerardo Fernández Noroña y Adán Augusto López, quienes caminaron hasta donde se encontraban para tenderle la mano. El hoy senador sin grupo parlamentario reiteró que aunque ya no forma parte de la bancada del partido Guinda, seguirá siendo fiel a los principios que lo identifican con la 4T e incluso anticipó que apoyará las iniciativas que presenten. Escuchemos.
10: Yo honro mis principios en cualquier circunstancia. Yo no cambio de principios. El que yo no esté dentro de la bancada parlamentaria de Morena no implica que yo abdique de los principios en los que creo. De tal manera que siempre que haya una iniciativa que tenga como propósito reforzar la garantía de la soberanía nacional, de afianzar derechos de las y los mexicanos, de generar prosperidad compartida, de generar justicia, bienestar en México, contará con mi apoyo y sus reservas.
9: Enrique Insunza precisó que no está buscando el arropo de la bancada de Morena y aclaró que no teme ser objeto de críticas por parte de la oposición. De hecho, durante los trabajos, Enrique Insunza no enfrentó ninguna descalificación y fue uno de los últimos en abandonar el salón de sesiones en solitario. Ana Francisca, el reporte. Buenos días.
3: Muchas gracias, Oscar. Muy, muy buenos días.
9: Hasta.
3: Bueno, el gobernador de Sonora, Alfonso Durazo, morenista, por supuesto, arremetió contra el senador por Movimiento Ciudadano y aspirante a la gubernatura justamente de Sonora, Luis Donaldo Colosio Riojas. Dice que le falta mucho que aprender, mucho por madurar, cuestionó su calidad moral al haber criticado duramente al gobierno de la presidenta Claudia Sheinbaum en el pleno de el Congreso cuando se abrieron la sesión de este nuevo periodo ordinario de sesiones. Aquí les poníamos un cachito del duro discurso de Luis Donaldo Colosio. En respuesta, Luis Donaldo Colosio dijo en una entrevista que la reacción de Durazo tiene que ver con que a Morena le caló, así lo dijo, que les dijera la verdad en tribuna.
11: No, claro, y siempre será muy cercano a la familia, precisamente, y somos grandes amigos desde hace muchos años. Sin embargo, el mensaje que me dirigen el día de hoy, pues no me lo está mandando mi amigo, me lo está mandando el gobernador de Sonora, el presidente del Consejo Nacional de Morena, y en esa capacidad, pues hay que reconocer que les caló tanto el mensaje que tuvieron que mandar a un gobernador a responderme, cosa que lamento. La verdad es que no deberían de estar gastando su tiempo en mi persona, deberían de gastarlo precisamente en el estado de Sonora. Yo entiendo que el mensaje de ayer haya calado, y es normal que cale lo que es cierto, porque ayer hablé precisamente de las recetas médicas que no se surten, de los hospitales que no tienen insumos, de las miles de familias de desaparecidos que llevan ya mucho tiempo sin ser atendidos por parte de las autoridades.
3: Bueno, ya ven que Alito Moreno, diputado por el PRI, líder nacional del PRI, anda pues desesperadamente buscando alianzas para las elecciones del 2027. Hubo un cruce ahí de reproches entre Alejandro Moreno, Alito Moreno, y el coordinador de Movimiento Ciudadano en el Senado, Clemente Castañeda. Vamos a escuchar primero a Clemente y ahorita escuchamos lo que le respondió Alito.
12: El PRI no tiene autoridad moral para convocar ni a una borrachera, lo digo con respeto. Hemos definido nuestra ruta política y así vamos a seguir.
3: Bueno, eso dice, ¿no? Y Alito Moreno le contesta así.
13: No, para eso está Maynes o Samuel, ellos convocan a buenas borracheras porque así ven el país. Yo lamento enormemente la posición patética, triste, que ha hecho ahora el Movimiento Ciudadano, porque están dejando claro que no están con México, ellos son unos esquiroles, ya dijeron que no van a ir. Y no es un tema con el PRI, ¿eh? Movimiento Ciudadano es una vergüenza, es un esquirol. El que no vaya en una coalición le hace el servicio a Morena, está como la vez pasada, ¿no? No, es que si está Lito al frente del PRI no hacemos coalición, son puras pendejadas, hay que ser serios en este país.
3: Bueno, siendo serios, a petición de Alito Moreno, ayer justamente el diario El País presentó una encuesta en la que se explica básicamente la desesperación que tiene Alejandro Moreno por hacer algún tipo de alianza electoral con quien se deje, con el partido que sea. El PRI es el partido con más negativos. El 60% de la gente rechaza al Partido Revolucionario Institucional. Y por si dudamos de las encuestas, van las cifras, se las decía hace apenas unos días. Del 2023 al 2026, el PRI perdió nada más y nada menos que 600,000 militantes. Entonces, pues sí, claro, Alito debilitado responde así. Bueno, a la presidenta le preguntaron sobre el llamado de austeridad que dio en el mensaje de su segundo informe de gobierno. Le preguntaron si iba dirigido o no a alguien en particular. La lista, hay que decir, sería larga, ¿no? La verdad, viajes en primera, aviones privados, propiedades por todos lados, bodorrios inmensos, la lista es larga de los escándalos que han salido en los últimos tiempos de gente asociada a la autodenominada Cuarta Transformación. Pero bueno, esto es lo que dijo la presidenta Sheinbaum.
14: A todas y a todos, de todos los partidos, a todas y a todos. Se debe gobernar con humildad, con sencillez, sin extravagancias, cercanos al pueblo.
15: ¿Considera que se está haciendo caso? Porque este llamado no es nuevo.
14: Pues es dependiente de cada quien. Si hay alguna ilegalidad, pues se investiga. Pero si no, pues es un asunto de cada quien. Quien no lo haga, pues también el pueblo lo va a sancionar electoralmente o de otra manera. Y repito, es para todas y todos los que quieren hacer política, no es solo para los de Morena.
3: Bueno, quien respondió a la publicación del diario Reforma sobre su pues estilo de vida de lujo y su patrimonio y etcétera fue la secretaria de Turismo, Josefina Rodríguez. Dijo ayer en un comunicado que ella adquirió todos estos artículos de lujo con fondos propios, que este patrimonio que ha construido junto a su familia, el mismo rollo que avientan cada vez que pasa algo así. Pero hoy es divertido porque Reforma le revira a la secretaria de Turismo y dice que hay algo raro que está sucediendo con sus declaraciones patrimoniales porque ha tenido un empobrecimiento inexplicable en su paso por el gobierno federal. En 2021 declaró ganar más de 10 millones de pesos anuales por actividades empresariales y por inversiones. En 2024, o sea, 3 años después, ya con un cargo federal, ya no andaba ganando 10 millones, sino 3 millones, nada más reportando su sueldo público y un restaurante que tenía, una inversión en un restaurante. Y ya en 2026, 1.8 millones de pesos, o sea, se ha empobrecido, básicamente, durante los últimos años. Este último es correspondiente nada más a su salario mínimo como funcionaria pública. Y les decía, pues la lista es cada vez más larga de los personajes que se van sumando a este asunto de la falta de austeridad republicana. Hoy brincó uno nuevo que no teníamos en el radar. Publica en su primera plana el diario El Universal que el director de Birmex, la empresa que se encarga de comprar vacunas y que se encarga de comprar los medicamentos del sector público de salud, el director de Birmex, Carlos Ulloa, compró en los últimos años 2 departamentos de contado por un valor de 22 millones de pesos. Ojo, antes de ser jefe de Birmex, director de Birmex, fue secretario de Vivienda de la Ciudad de México y antes de eso fue secretario particular de la entonces jefa de gobierno Claudia Sheinbaum. Reporta el Universal que en estos últimos puestos como servidor público pues no ganaba más de 100 mil pesos para comprar 2 departamentos al contado de 22 millones de pesos, pues tendría que andar ganando algo así como 400 mil pesos mensuales. Así es que, pues ya brincó otro caso en donde seguramente mañana va a sacar un comunicado de que, pues no sé, su familia ha trabajado mucho los últimos años, qué sé yo, ¿no? Porque pues así se les dan los deslindes. Y además desde el partido dicen, pues eso es cosa de ellos. Ellos lo tendrán que explicar. Y no explica nada, ¿no? La verdad es que no explica nada al final. Pero bueno, tenemos mucha información, como pueden ver, el día de hoy. Vamos a la pausa, las 7:26. Regresamos con mucho más. Al volver, 5543-77125, nuestro WhatsApp aquí en cabina. Gracias por acompañarnos también en nuestra transmisión en nuestro canal de YouTube, MBS Noticias por allá. Y regresamos.

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en un partido que terminó ya cerca de la medianoche. Fueron a los penaltis, Monterrey metió los 5, el América falló a Alan Cervantes y con ello quedó eliminado. En un partido que pasó por cierta polémica porque se marcó un... ganaba el América 2-1 y al minuto 69 hay una jugada dentro del área donde aparentemente hay un contacto de Kevin Álvarez, jugador del América, sobre Orbelín Pineda de Rayados. El árbitro marcó penalti. Al final del partido se queja Guillermo Almada, el técnico uruguayo del América, se queja del arbitraje, dice que fue un horror. Y luego lo más destacado del tema, lo más delicado, es que Almada acusa y dice que la directiva ya se lo había dicho, de que el árbitro Jair Miranda, que estuvo en el bar anoche en Los Ángeles, ahí en Carson, pues es un árbitro que tiene una campaña contra el América y que ha tomado varias decisiones que perjudican al club. Mal hecho por Almada, mal hecho, está mal, no puede, tiene que entender que está en una silla como la del América, que todo lo que diga pues va a incendiar el medio. Y bueno, no es lo mismo que decirlo como técnico del Pachuca o técnico del Santos o del Valladolid o con todo respeto al Real Oviedo en España. No, es la banca del América y tiene que tener mucho cuidado y mucha responsabilidad. Enseguida apareció un video por ahí, ya ve que no faltan los videos o los tweets, y aparece un video de Almada hace un par de años dirigiendo al Pachuca en un partido contra el América, donde dice, bueno, el América es el último que puede quejarse del arbitraje. ¿Y ahora qué? ¿Ahora que estás en el Banco del América piensas otra cosa? Por favor. Me parece que más allá del resultado, más allá del arbitraje, es el primer fracaso de la era de Guillermo Almada como entrenador del América. El Toluca le ganó 2-0 al León. Muy bien el Toluca de Mohamed, el mejor equipo, balanceado, equilibrado. Marcaron Federico Pereira, Federico Viñas también, el uruguayo. Así que el Toluca va a jugar la final contra el conjunto de Monterrey. Y León y América van a jugar el tercer lugar, que a nadie le interesa, Está claro que a nadie le interesa el partido por el tercer lugar. Bueno, a León sí, porque si lo gana tendrá un boleto para la Liga de Campeones de la CONCACAF del próximo año. Hablando del América, se confirma la llegada de Carlos Álvarez, el volante de 23 años que viene del Levante de España. Tiene buenos números, el América pagó poco por él, aparentemente 6 millones de dólares, así que es una buena contratación. Anotó Armando la Hormiga González después de que tuvo un fallo increíble el fin de semana por la Superliga griega, esta vez en un partido de la Copa de Grecia. Anota gol con el Olympiacos en una victoria de 4-0 sobre el AE Larissa. También dio un pase para gol. Qué bueno que la Hormiga pues de pronto ya se reencuentra con las redes. Y la gran noticia de ayer, sin duda, es Rebeca Bernal. Se convierte en la primera mexicana en jugar en la Liga de Fútbol Femenil de Inglaterra, en la Women's Super League, luego de anunciarse su traspaso al Manchester United, con el que firmó contrato hasta junio del 2029. Según algunos medios, el club inglés pagó 300,000 libras esterlinas al Washington Spirit de la NWSL, la Liga de los Estados Unidos. La capitana de la selección mexicana de fútbol, exjugadora del Monterrey, exjugadora ahora del Washington, va a jugar en la Liga Inglesa Femenil con el Manchester United. Vaya noticia la de Rebeca Bernal. Bueno, cambiamos de escenarios, de temas. Carlos Alcaraz sufrió anoche en el US Open, pero finalmente derrotó al número 72 del mundo, el portugués Jaime Faria, para avanzar a la tercera ronda. Partido complicado, perdió el primer set 4-6, luego ganó 6-0, 6-3 y 6-2. Acuérdense que está recuperándose de una lesión y bueno, obviamente que siempre hay alarma con respecto a este espectacular joven español por lo que pueda ocurrir con su físico. En el béisbol de la Liga Mexicana, los Sultanes de Monterrey fueron vapuleados por los Toros de Tijuana y de esta manera el equipo de los Toros gana la serie final del Norte y está en la serie del Rey. Está en la serie del Rey el equipo de los Toros de Tijuana, que derrotó en la serie 4-1 a los Sultanes de Monterrey. En el otro compromiso, en el sur, anoche en Puebla, los Olmecas de Tabasco derrotaron 6-5 a los Pericos de Puebla, así que el equipo tabasqueño está al frente en la serie 2-1. Hoy se juega el partido número 4 del compromiso en el Hermano Cerdán, allá en Puebla. La máquina de Cruz Azul va a recibir a los guerreros del Santos Laguna este domingo 6 de septiembre en el Estadio Banorte, jornada 7 del fútbol mexicano. 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

0: 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Bienvenidos al juego. Los esperamos con todo el equipo a las 3 de la tarde en MBC Deportes. Por cierto, una fe de erratas, no de ratas, de erratas. Ayer, mi ímpetu, mi deseo de que comience la temporada de NFL, dije que comenzaba allí. Ayer estamos a menos de una semana del inicio de la temporada de la NFL 2026-2027. La próxima semana arranca, sí, el miércoles allá en Seattle, en el estado de Washington. Lo que tenemos en deportes, gracias. Los esperamos con todo el equipo a partir de las 3 de la tarde en MBS Deportes. Gracias, saludos, Ana Francisca.
1: Gracias. David, y sí, recibimos ayer un par de llamadas así de, pues, ¿qué le pasó a Faitelson? No empieza la NFL todavía, o sea, de fans de la NFL que nos estaban escuchando y que decían, ¿cómo? Así se nos adelantó una semana. Pero bueno, ahí está la información y la fe de erratas. Las 7 de la mañana con 37 minutos.
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1: Bueno, como les decía, en un país lleno de crimen como México, lleno de homicidios como México, en una espiral de violencia difícil, los últimos años, de pronto hay ciertos crímenes o ciertos homicidios que cimbran y que jalan a los reflectores. A veces es por la identidad de las víctimas, a veces es por ciertas características particulares. En este caso, el multihomicidio ocurrido en el Estado de México, pues tiene que ver con la ferocidad con la que se dieron los crímenes y, por supuesto, contra las personas contra las que se dieron estos crímenes. El tecladista y fundador de la banda Camilo VII, Jonás Meléndez, su esposa embarazada, su bebita de 3 años, la trabajadora del hogar que estaba pues ahí en su casa, y por supuesto su mascota también. Es un crimen verdaderamente espantoso, atroz. Ya saltó además a portales internacionales. Por ahí me decía alguna persona hace un ratito en redes sociales, es que ¿por qué le dan tanta atención a este crimen? Bueno, otra vez, porque de pronto tienen características que pues hacen que nos regrese la empatía alrededor de las víctimas en este país, que de pronto nada más contamos asesinados o muertos o homicidios al día como si no fuera nada, y de pronto hay casos que nos regresan a esta conexión básica de humanidad con la gente que sufre violencia en este país. Y es un caso además, por supuesto, muy reciente, que tiene todavía muchísimas preguntas por ser resueltas. En la línea tengo a Antonio Nieto, reportero de investigación, autor del Cártel Chilango y experto en todos estos temas. Antonio, siempre es un gusto conversar contigo, desafortunadamente en este contexto ahora de este multihomicidio. ¿Cómo estás, Antonio?
3: Bien, Ana Francisca, buenos días a todo tu auditorio. Y sí, efectivamente es triste tener que estar siguiendo hablando de este tipo de temas en el país.
1: Hay muchas preguntas alrededor de lo que ocurrió en este departamento de lujo allá en el Estado de México, pero tú pues has estado siguiendo la información muy de cerca, has estado reporteando muy de cerca. ¿Cuáles son las preguntas, digamos, básicas que te quedan a ti al respecto de lo que ocurrió?
3: Bueno, la primera pregunta que a mí me salta después de conocer el contexto ya confirmado en la carpeta de investigación de que Jonathan, el tecladista, era socio de una empresa, de acuerdo con el acta constitutiva, que ya, digamos, está en manos del Ministerio Público, era socio con su asesino, con su presunto asesino, Diego N. ¿Por qué? ¿Por qué saltan preguntas, Ana Francisca? Porque esta, y te lo digo aquí en primicia, en esta mañana de jueves, hay una denuncia contra Diego N., el detenido, el asesino, el presunto asesino. Sí. Hay una denuncia por fraude. Uh-huh. ¿Qué pasó aquí? Ellos tenían una empresa donde rentaban inmuebles, rentaban casas en Valle de Bravo, y la empresa que manejaba Diego N., junto con su esposa, sí tienen una denuncia penal por fraude en la Fiscalía del Estado de México. Sin embargo, la víctima de este fraude se desistió después de haber llegado a un posible acuerdo reparatorio. Es decir, que ya había un antecedente de que en esta empresa había conflictos. Y si de pronto invitaron a tener una participación en alguna de estas compañías al tecladista de Camilo VII, es donde vino evidentemente una cascada de pleitos que el propio tecladista le había advertido a su amigo, que si algo le pasaba, que avisara a las autoridades. Entonces, esa es la primera pregunta. ¿Qué pasa con esta empresa? ¿Qué negocios turbios pudiera haber tenido? Y si el tecladista, que hoy es víctima junto, lastimosamente, con su familia, sabía de esta situación, sabía de estas denuncias.
1: Ahora, la persona detectada, digamos, esta persona, la presunta asesina de todas estas personas, subió al departamento y volteó incluso a ver a la cámara de seguridad. O sea, le valió tres cacahuates ser identificado. Es muy raro, Antonio.
3: Sí, o sea, aquí no es tan raro, Ana Francisca, porque él tenía toda la intención de cometer el crimen a sabiendas de que iba a obtener un recurso. Esto lo sabemos por la declaración de Gerardo N., que es el chofer de Diego.
1: También detenido, ¿no? También está detenido.
3: Sí, también detenido. Lo sabemos porque él refiere que su jefe le dijo, vamos a ir por una lanota, así textual. Entonces se asume, o las primeras investigaciones apuntan a que ya la intencionalidad del detenido, de Diego N., era esa. Era entrar, encarar o decirle las últimas palabras a quien fuera su amigo y su socio, llevarse esa gran cantidad de dinero que le ayudaría a mantenerse oculto. Y evidentemente que termina con la vida de una pequeña, de una mujer embarazada y de un perrito, y de una trabajadora del hogar.
1: Una chica de 21 años, trabajadora del hogar.
3: Pero lo hace a sabiendas de que lo iban a reconocer y de que no debió de haber dejado ningún testigo. Lastimosamente para él sí lo hay, es un niño, y aunque la gente piense, bueno, no vio nada, etcétera, etcétera, se va a trabajar con personal especializado para ver si puede de algún modo aportar, aunque sea pequeño, aunque sea un niño inocente, aunque sea una persona que todavía no sabe discernir muchas cosas, pero hay personal especializado que puede trabajar con él para ver si puede aportar algo a esta investigación.
1: El presunto asesino, después de cometer esta atrocidad, se fue a su casa.
3: Se fue a su casa, evidentemente. Dos cosas fueron fundamentales, Ana Francisca, para que los pudieran detener. La primera, el testimonio de Freddy N., que es el amigo de la víctima, el amigo de Jonathan, del tecladista, quien evidentemente es el que alerta al 911 después de que su amigo ya no contesta. Esta es la primera señal de alerta que moviliza a la policía municipal de Atizapán, porque él habla y refiere, oigan, a mí me dijo mi amigo que si no contestaba para tal hora, por favor que fueran a checar a la casa, que por favor revisaran que todo estuviera bien. Y evidentemente eso es lo que pasó. Y la otra es el seguimiento de las cámaras que hay en el municipio y las cámaras particulares, que rápidamente hubo un seguimiento por parte de la Policía Municipal en conjunto posteriormente con la Secretaría de Seguridad Pública Federal. Y ahí siguieron el coche en donde salieron estos sujetos, estos desalmados, y finalmente los atrapan, evidentemente, a sabiendas todos ellos que iban a ser reconocidos, que es un crimen que se iba a saber, que es un crimen que iba a causar impacto y que quizá con el dinero que robaran estuvieran ocultos por un rato. No obstante, ese dinero no aparece, Ana Francisca, ese dinero ha quedado en el aire, porque a pesar de que se hablaba de mucho dinero, no hay evidencia de que realmente hubiese existido y hasta el momento no ha sido recuperado.
1: Están rastreando a la esposa del presunto asesino, ¿no?
3: Sí, Ana Francisca, por lo mismo que te dije hace rato, en primicia, es si hay una denuncia penal en contra de esta empresa, y evidentemente que tiene respuesta. Hasta el momento ya no puede ser, digamos, imputada por el homicidio, por el multihomicidio.
1: No, no.
3: Sin embargo, sí es o cumple con los requisitos legales para hacerla rendir declaración, porque era su esposo el victimario, y además tiene que ver todo este multihomicidio, o el móvil apunta a una disputa por esas mismas empresas donde su esposo aparecía en el acta constitutiva, y Jonathan también. Evidentemente habrá que ver en cuáles otras empresas en el acta constitutiva aparece la esposa, y de ser así, evidentemente que habría un hilo legal de dónde jalar para poder extraer la información y ver si de algún modo tuvo alguna participación intelectual en este doloroso crimen.
1: Un crimen, además, tú lo reportabas también en tus redes, Antonio, un crimen que se cometió pues muy rápidamente en términos del transcurso del tiempo, ¿no? ¿Cómo fue ocurriendo?
3: Sí, Ana Francisca, aquí están las cámaras. Uh-huh. Aunque dicen que es un edificio muy exclusivo, sí lo es. Hay muchas cámaras, pero evidentemente que Diego N. era una persona conocida.
1: Claro.
3: No era la primera vez que acudía a ese inmueble, ya era conocido por el personal que ahí trabaja, ya era conocido por incluso algunos vecinos que evidentemente lo reconocen. Pero las cámaras no dejan lugar a dudas de que es él, sí, como tú dices, voltea la cámara. Es una persona que, a pesar de tener este perfil delictivo, no tenía otros antecedentes penales y que de pronto decide recuperar un dinero que supuestamente le pertenecía, o que como ser el socio de esta persona en algo hubo un desencuentro, un desacuerdo por cuestiones económicas, y a sabiendas de que lo iban a reconocer, no le queda otra, por así decirlo, de terminar con la vida de personas inocentes. Uh-huh. Sí, evidentemente llega él y no transcurren ni más de 30 minutos cuando ya ha terminado con la vida de las personas, y es cuando llega Jonathan. Jonathan lo encara, le dice que qué está pasando, habla en voz alta, le grita a su esposa, no oye respuesta.
1: Tremendo.
3: Y es cuando sabe evidentemente que algo malo está ocurriendo, y en ese mismo momento es amagado, en ese momento es amordazado, y bueno, lastimosamente le disparan en el sillón de la sala.
1: Es tremendo lo que nos estás narrando. Antonio, pues muchísimas gracias por este recuento, por estas primeras impresiones. La verdad, seguramente estaremos hablando sobre este caso un buen rato, y te agradezco por lo pronto haber conectado con nosotros esta mañana.
3: Gracias a ti, Ana Francisca, como siempre a la orden, un gusto y un saludo a todo tu auditorio.
1: Te mando un abrazo. Las 7:49, vamos a la pausa. 5543-77125. Saludos Chihuahua, Tuxtepec, Zihuatanejo, Morelia, Monterrey, gracias por conectar esta mañana con nosotros. Acámbaro, Guadalajara, Marabatío, la gente de Marabatío allá en Michoacán, un abrazo a todos los que nos están escuchando. Vamos a la pausa, tenemos mucho más al volver.

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2: Chico el fiscal, 10 cada día. Reporta a aduanas 3,109 casos de contrabando en solo 10 meses.
3: El Universal.
2: Director de Birmex compró al contado dos depas por 22 millones de pesos.
3: Milenio.
2: Nuevo León. Embarran a Musk en despojo de tierras para la planta fallida.
3: La Jornada.
2: Alerta Petro de la llegada del hiperfascismo, tecnosumisión y control policial.
3: El Financiero.
2: Unidad de Inteligencia Financiera va por estructuras financieras de cárteles. Omar Reyes. Estrategia va más allá de bloquear cuentas.
3: Excelsior.
2: Insunza cobra 132,000 pesos por leer en su escaño. Para MBS Noticias, Ángela Molina.
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5: A veces, incluso aunque hayan cometido un delito, se les considera víctimas, dependiendo pues de la característica de cuándo fue denunciada su posible desaparición. Y cuando hay un joven que por alguna razón fue denunciado como desaparecido y es detenido, muchas veces, eso depende de la fiscalía, evidentemente, se le considera víctima.
6: Bueno, la presidenta se refería a este caso de Michoacán, de Tocumbo, Michoacán, en donde fue abatido Luis Enrique Barragán, alias el R5, y en donde también trascendió que murió un adolescente de apenas 15 años de edad, conocido como Chuchito Nini, un chico que estaba, pues, trabajando para el crimen organizado, y creo que es importante hablar sobre este tema crecientemente relevante que tiene que ver con los menores de edad, con los adolescentes que pues son reclutados por el crimen organizado para realizar una variedad importante de cuestiones y de de papeles dentro de las propias organizaciones criminales. Entre 145,000 y 250,000 menores de edad están en riesgo de reclutamiento, de acuerdo con la UNICEF. La organización civil Reinserta estima que más de 30,000 niñas, niños y adolescentes en México ya han sido reclutados por el crimen organizado. En fin, es un panorama que vale la pena entender, más allá del señalamiento y del señalamiento público cuando surgen casos como este, de este chico allá en Tocumbo, Michoacán. Tengo en la línea Saskia Niño de Rivera, cofundadora de Reinserta. Siempre es un gusto conversar contigo, Saskia.
7: Al contrario, el gusto es mío, querida Ana Francisca, con el gusto de saludarte.
6: A ver, ¿cómo le entramos al tema de los niños? Porque decía la presidenta y lo decía muy bien, ¿no? Muchas veces, independientemente del crimen que cometan, pues son víctimas ellos mismos de un acto criminal.
7: Sin duda, creo que eso lo tenemos que decir, porque de pronto pasan este tipo de actos como el que mencionas de lo que pasó en Michoacán, y luego no falta el político con ganas de ponerse ahora sí que la bandera y sacar alguna estrategia o alguna campaña mediática punitiva, ¿no? Como aumento de penas a estos menores, tratarlos como adultos, etcétera. Pero lo que tenemos que entender es que en México son adolescentes que están en conflicto con la ley, no son menores delincuentes, uh-huh. Son menores que están en un tema con la ley. Yo creo que lo que estamos fallando en entender es por qué existen estos adolescentes, ¿dónde están las áreas de oportunidad que la delincuencia organizada ha visto en estos en estos adolescentes para que se conviertan en niños que delinquen? El primero, te diría, es la narcocultura. Uh-huh. Hay que decirlo, hay que repetirlo, hay una realidad de la narcocultura, especialmente en ciertos estados, en ciertos municipios, en ciertos pueblos, en ciertos barrios, en ciertas colonias, donde pesa mucho y se ha redefinido lo que implica pertenecer a la delincuencia organizada, a una pandilla, a pertenecer a uno de estos grupos. Sí. El segundo que te diría es la etapa en la que estos adolescentes están. Los adolescentes, lo más importante cuando llegas a los 11, 12, 13 años es que estás en busca de una identidad propia, ¿no? Es cuando te separas realmente de este seno familiar, sí, donde dejas de ser un niño y empiezas a entenderte como un ser independiente, donde tienes que buscar para adentro y decir, bueno, ¿quién soy? Y lo que pasa ahí es que cuando te topas con quién soy, que es en mi desarrollo hay ausencias necesarias como amor, como contención, como límites, como necesidades básicas, como muchas cosas, pues empiezo a encontrar un lugar de pertenencia en otro lado, ¿no? Entonces aquí me parece que lleva a una tercera opción, que es lo moldeables que se vuelven estos niños para la delincuencia organizada y lo manipulables que sí se vuelven estos niños. No hay un niño que cargue, perdón que lo diga, pero lo hemos visto, los tatuajes que se ponen estos niños. El otro día entrevistaba yo a uno, Ana Francisca, aquí en la Ciudad de México, que tiene un AK-47 tatuada en toda la cara, o sea, la mitad de su cara es un AK-47 y el niño tiene 14 años, ¿no? Uh-huh. O sea, pertenecen y son leales porque son adolescentes, ¿no? Es lo que hacen. Y el último que te diría es, pues, el acceso a la justicia. La realidad, y aquí es donde entra un punto que tenemos que analizar, es dónde está fallando el Estado. La realidad es que estos adolescentes no siempre, y en la mayoría de los casos, no llegan a ser procesados. Uh-huh. Y esto tiene que ver con la complejidad con la que está hecha la ley de adolescentes en conflicto con la ley, y la flojera, porque hay que decirlo, que le da a las autoridades procesarlos. Entonces,
6: ¿por qué
7: las
6: flojera?
7: Historias que se
6: flojera,
7: pues porque es más complicado, es mucho más complicado, hay que tener como muchísimo más cuidados, ¿no? Desde que son menores, desde que los detienes, cómo los presentas, todo lo que hay que conocer de la ley. La realidad es que muchos policías, muchos ministerios públicos ni siquiera están capacitados en atender adolescentes en conflicto con la ley. Entonces, prefieren soltarlos. Uh-huh. Y ese día ir por adultos, claro, que les van a dar un bono, ¿no? Por su detención, que detener adolescentes. Sí. Y más porque dicen, la gran mayoría pues no terminan procesados, no tiene caso. Entonces se ha vuelto también rentable. Es como lo detienen, lo sacan, híjole, lo detienen, lo sacan. Y lo detienen, y si le dan una pena máxima, es una pena de 5 años. Sí. Como pena máxima, ¿no? Con eso, ojo, no estoy diciendo que hay que aumentar las penas de los adolescentes.
6: Pero no, pero
7: esa mentalidad es real.
6: Y del lado del crimen es, pues si lo matan, pues que lo maten, ¿no? O sea, que es un...
7: Y los terminan igual, matando. ¿No? Los terminan matando. Esa es la realidad. La estadística dice que un adolescente en conflicto con la ley dentro de la delincuencia organizada, su promedio de vida es alrededor de 3 años. ¿Por qué? Porque parte del reclutamiento que hacen enseñarles a no sentir. Y parte de cómo les enseñan a no sentir es la disminución de la empatía. Uh-huh. Y la manera para sobrevivir la disminución de la empatía, no quiero entrar a detalles porque son brutales, uh-huh, los detalles de cómo los entrenan para esto, uh-huh, es que se drogan. Entonces son niños que también empiezan a drogarse a los 9, 10, 11, 12, 13 años, y eso genera una plasticidad en el cerebro y un impacto científico, físico, en el cerebro, que hace que se vuelvan niños que empiezan a ser una amenaza para la delincuencia, sí, organizada. El transcurso, digamos, de vida de estos niños dentro de la delincuencia organizada es, los entrenan, se vuelven sicarios rapidísimo, porque ya no es que se vuelvan halcones, no, se vuelven sicarios rapidísimo, terminan rápido aprendiendo a desaparecer, a mutilar, a este tipo de cosas, y luego terminan en casas de seguridad, deshaciendo cuerpos donde desafortunadamente pues los líquidos también, voy a decirlo así, los vuelven locos, ¿no? Uh-huh. Entonces se vuelven una amenaza para el propio grupo antes de siquiera cumplir los 20 años de...
6: A ver, déjame te pregunto una cosa. Uno de los, yo creo que el primero, si no es que sí, uno de los primeros casos de estos niños reclutados por el crimen organizado que nos enteramos fue el caso de Ponchis, ¿no? Este chico en 2010 allá en Morelos, reclutado por el cártel de los Ventral Leiva. ¿Qué ha cambiado de 2010 a hoy? O sea, en términos de reclutamiento, en términos de profesionalización, en términos, no sé, supongo que de magnitud, porque, por ejemplo, lo que estamos viendo en lugares como Jalisco, pues es una desaparición, no te diría sistemática porque no quiero ser amarillista, pero sí una desaparición muy continua de chicos que terminan, cuando los encuentran, terminan diciendo, pues es que me intentaron reclutarme o me reclutaron, en fin. ¿Cómo dirías que ha cambiado la cosa desde el Ponchis hasta hoy?
7: Conchis es como ese caso que se volvió muy visible, ¿no? Que impactó a México. Hoy te diría que solamente empeoró. Y te voy a decir por qué, y te voy a decir también aquí el área de oportunidad. ¿Por qué? Porque el gobierno no lo reconoció. En el 2010, las autoridades optaron por no reconocer el reclutamiento infantil como un problema. De hecho, Ana Francisca, el reclutamiento se reconoció por parte del gobierno federal por primera vez con Andrés Manuel López Obrador y con Rosa Isela ante la Secretaría de Seguridad Ciudadana. O sea, en el 2018, sí, cuando Reinserta sacó el estudio donde sacamos más de 70 testimonios de niños reclutados por el narcotráfico. Uh-huh. Ahí es cuando el gobierno federal por primera vez dice, ok, vamos a crear el órgano nacional para erradicar y prevenir el reclutamiento infantil. Eso existe, pertenece a la Secretaría de Seguridad, que hoy está a cargo de Omar García Harfuch. Me parece que hay muchos esfuerzos que se tienen que hacer todavía en cuanto a la responsabilidad del Estado. Creo que el reconocimiento es el primero, porque eso ha permitido que a nivel legislativo existan propuestas para empezar a regular este tema. Este tema que hoy es un problema. No tenemos una cifra, pero yo sí te puedo hablar de que hay alrededor de 500,000 de niños que están en riesgo de ser reclutados. ¿Por qué? Porque hemos entendido que el reclutamiento viene de ciertos factores de riesgos, como deserción escolar, como consumo de drogas, como situación de vulnerabilidad en cuanto a necesidades básicas, situación de pobreza, etcétera, etcétera. Cuando un niño tiene más de dos factores de riesgo en su vida, es un niño que está en riesgo de ser reclutado por la delincuencia organizada. Estamos hablando de más de 500,000 de niños que están en riesgo de estar reclutados. ¿Dónde me parece que el Estado no ha hecho suficiente? Las escuelas no les está importando a los niños que desiertan. La razón número uno por lo cual un niño es reclutado es deserción escolar. ¿Dónde está la SEP con una propuesta clara en la no permisividad de la deserción escolar o el seguimiento puntual de la mano del DIF para que se le dé seguimiento a estos niños? ¿Dónde está el DIF? El DIF no tiene un protocolo de atención para atender y rescatar a tiempo a niños que han sido reclutados por la delincuencia organizada. México no tiene un proyecto, un programa de desmovilización, no tiene un programa de un centro de atención especial para estos niños, porque luego llegan a los centros de internamiento. Tuvimos un caso en Tamaulipas donde a una niña llegaron a rematarla adentro del centro de internamiento, una niña de 15 tremendo años, sí, ¿no? Sí. La degollaron adentro del centro de Tamaulipas hace unos años. Entonces no hay, tenemos que proteger a estos niños con un programa de testigos protegidos, con un programa de atención de desmovilización. Si tú tienes un niño en Tamaulipas que pertenece al cartel del noroeste, lo agarras, lo metes a la comunidad de internamiento, le das una sentencia o una medida cautelar de 2 años, cuando ese niño salga, va a regresar a la delincuencia organizada.
8: No cambias sus circunstancias, no cambian sus circunstancias, es nada más lo
7: castigaste 2 años y ya
8: lo mandaste,
7: ¿no?
8: A la esquina, sí, sí.
7: Claro, y cuando estaba adentro la delincuencia seguía pagando. Entonces hay mucho que hacer, pero sí quiero reconocer que el que ya se le ponga nombre y se le reconozca como un problema, creo que es un primer avance. Pero en materia de prevención necesitamos más centros de salud que atienden a estos niños con adicciones. No es normal que haya niños de 9, 10, 11 años que ya estén consumiendo cristal. No es normal, no está bien, ¿no? Entonces, ¿y qué estamos haciendo con esos niños? Hoy la realidad es que estos niños afrontan el sistema de justicia penal, si bien la presidenta, y celebro que la presidenta Claudia Sheinbaum lo diga de esta manera, son niños víctimas, los estamos procesando y estamos llegando demasiado tarde. Ya cometiste un delito de alto impacto, vas a ser procesado, vas a tener una medida cautelar. ¿Y antes qué?
8: Ya. Sabes que es un panorama dificilísimo, pero creo que sí, es importante. Perdón. No, a ver, creo que es importante hablarlo y que la gente haga mucha conciencia. Es muy fácil decir, híjole, qué horror lo que está sucediendo. Bueno, hay que entender de dónde sale, qué es lo que está ocurriendo y en qué podemos mejorar como país, como nación, Saskia, porque no nada más es el Estado, ¿no? Nada más es el gobierno, es la sociedad en general. Y bueno, pues yo te agradezco.
7: Y la prevención, Ana Fresca, de verdad, la prevención, la presidenta lo ha dicho mucho, yo estoy convencida que la presidenta no es culpable, ¿no? De temas como de los adolescentes en conflicto con la ley, de desaparecidos, es una realidad con la que desafortunadamente su gobierno ha heredado, de que hemos ignorado estos temas durante tantos años y hoy son un problema enorme.
8: Así es. Saskia, te mando un abrazo, gracias por conversar esta llamada.
7: Un abrazo.
8: Gracias, Saskia Niño de Rivera, cofundadora de Reinserta. Las 8:08, gracias Reynosa, Tampico, Tijuana, Veracruz, León, Manzanillo por conectarse esta mañana con nosotros. Vamos a la pausa, tenemos mucho más al volver.

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1: Esta es la información vial. Norte, el avance es lento sobre carretera México-Texcoco, desde Avenida Bosque de Chapultepec hasta Avenida José López Portillo. Demorarás en este tramo aproximadamente 9 minutos. Sur, incrementa el aforo vehicular sobre Periférico Boulevard Adolfo Ruiz Cortines, desde la Glorieta de Vaqueritos hasta Avenida Insurgentes. En este tramo demorarás aproximadamente 10 minutos.
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5: Ocho de la mañana con 12 minutos de este jueves 3 de septiembre del 2026. Esta es la información al momento.
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5: Y nos vamos rapidísimo contigo, mi querida Angélica Melín. Se prevé que ya se discuta, se debate y se apruebe antes del 15 de septiembre la iniciativa presidencial para prohibir que personas con doble nacionalidad puedan contender por la presidencia de la República. Y no queda muy claro si también van a incluir por ahí el tema de los gobernadores o no, porque por ahí Ricardo Monreal había dicho que habría que pensarlo y que debatirlo, etcétera, etcétera. Pero por lo pronto, pues ya hay prioridad sobre esta iniciativa de la doble nacionalidad. Angie, ¿cómo estás? Angélica Melín.
6: Hola, Ana, muy bien, muy buenos días y con el gusto de saludarte y a los amigos que nos están escuchando. Están poniendo ya fecha, como bien lo comentabas, Ana, en el recinto parlamentario de San Lázaro, a la aprobación de esta propuesta de reforma constitucional que ha presentado la presidenta de la República. Hay que decirlo, muy recientemente se recibió formalmente en este primero de septiembre este proyecto de la famosa doble nacionalidad a quienes aspiran a la presidencia de la República. Y sí, esta propuesta que mandó la presidenta de la República habla también de que estas reglas que se aplicarán para que ninguna persona que aspire a la presidencia de la República, también a gubernaturas y a las jefaturas de gobierno en la Ciudad de México que tengan doble nacionalidad, puedan hacerlo a menos a que renuncien a la nacionalidad extranjera que pues tengan antes de registrarse como candidatos formalmente a contender por estos puestos. Será en un plazo de 2 semanas, rápido, que quieren sacar los diputados federales este asunto, y así lo confirmó el propio coordinador parlamentario de Morena, presidente de la Junta de Coordinación Política en el recinto, el diputado Ricardo Monreal. Vamos a escuchar los plazos que él marcó con respecto a pues este proceso de aprobación rápido de esta propuesta presidencial.
5: Échale.
7: Para la ruta de la iniciativa de doble nacionalidad, será una reunión el próximo 9 en comisiones para revisión del dictamen, y en esa semana, cumpliendo con los requisitos legales, estaremos discutiéndola y en su caso votándola en la primera quincena, 14, 15, 16 de septiembre.
6: Es el rango que se estableció para tener ya aprobado este proyecto, que es una reforma que se discutirá en la Comisión de Puntos Constitucionales del recinto, que señala el documento que envió la presidenta. A los requisitos para ser presidente o presidenta de la República se añade ser ciudadano o ciudadana mexicana por nacimiento, no adquirir, esta es la parte importante, no tener ni adquirir otra nacionalidad, y en caso de tenerla, renunciar a ella antes de solicitar el registro como candidato. Se agrega los requisitos para ejercer el cargo de presidente, pero también dice el documento de gobernadores y de jefatura de gobierno en la Ciudad de México, es que no se podrá adquirir ni solicitar otra nacionalidad ni invocar ante autoridad extranjera una nacionalidad distinta a la mexicana. Va a quedar prohibido el uso del pasaporte o documento de identidad emitido por un estado extranjero, también el ejercicio de los derechos políticos inherentes a la ciudadanía extranjera que se cuente, y también pues acogerse a la protección diplomática de que veo el gobierno de otro país. Y a quienes aspiren a estos cargos, bueno, pues tendrán que renunciar a esta doble nacionalidad si es que quieren competir por estos puestos que se marcan en la iniciativa presidencial, Ana.
5: Bueno, veremos si le quitan al final lo de gobernadores y jefe de gobierno, que eso era lo que estaba como en duda, o que Monreal había dicho que podía estar en duda, ¿no?
6: Eso es lo que había señalado, aunque pues el documento formal enviado por la presidencia sí marca estos cargos, veremos si hay cambios.
5: Veremos si le cambian un poquito más de una coma. Está difícil, pero bueno. Gracias, Angie.
6: A ti, hasta luego.
5: Te mando un abrazo. Bueno, además de estas legislaciones, se viene la discusión sobre el presupuesto 2027. Y claro, hay enormes huecos en el presupuesto mexicano por pues la cantidad de gasto que hay y la poca recaudación. Y como andan en eso, ahora han decidido que vaya un alza en los impuestos. En los impuestos, por ejemplo, a la cerveza y a otros productos de alto contenido en sodio, o sea, básicamente, pues, papitas y productos que se les conoce como productos chatarra. Este que vamos a escuchar es el presidente de la Comisión de Presupuesto, Carol Antonio Altamirano.
8: De acuerdo a cifras preliminares que tenemos, habría que revisarlo de manera puntual, estamos hablando de cerca de 12 mil millones de pesos, pudiera ser. O sea, es una propuesta. Lo hay que revisar. No dice exceso de sodio.
5: Ojo que de los 12 mil millones de pesos que pretenden recaudar, 6 mil millones más o menos serían solamente por el impuesto a la cerveza. Y claro, ya hay varias reacciones desde del sector privado. Esta es la voz del presidente del Consejo Coordinador Empresarial, José Medina Mora.
9: Es una iniciativa de un diputado, esperemos que esa no pase. Por las condiciones en las que está el país, consideramos que no se le debe cargar la mano al consumidor. En ese sentido, desde luego, la presidenta el día de ayer en el informe comentó que el presupuesto será un presupuesto austero. Esperamos que ese contenga reducción de gastos. El gobierno tiene que mejorar la manera en que gasta y que invierte. Y desde luego que los impuestos sean para aquellos que no pagan impuestos y no para los que ya estamos, tanto personas como empresas pagando, que tampoco se le cargue la mano al consumidor.
5: Bueno, y platicamos con Antonio Nieto, periodista especializado en estos temas, sobre el asesinato de Jonathan Meléndez, tecladista y fundador de la banda Camilo VII, el asesinato de él, de su esposa embarazada, de su niña de 3 años, de la persona que trabajaba con ellos en el hogar y de su mascota. Es parte de lo que nos dijo Antonio Nieto.
10: Él tenía toda la intención de cometer el crimen a sabiendas de que obtener un recurso. Esto lo sabemos por la declaración de Gerardo N., que es el chofer de Diego.
5: También detenido, ¿no? También está detenido.
10: Sí, también detenido. Lo sabemos porque él refiere que su jefe le dijo, vamos a ir por una la nota, así textual. Entonces se asume, o las primeras investigaciones apuntan a que ya la intencionalidad del detenido, de Diego N., era esa, era entrar, encarar o decirle las últimas palabras a quien fuera su amigo y su socio, llevarse esa gran cantidad de dinero que le ayudaría a mantenerse oculto.
5: Nos dijo además Antonio Nieto, nos dio la exclusiva de que la empresa del presunto homicida y de la cual sería socio también Jonathan Meléndez, o al menos de alguna forma se había asociado con él, tiene una denuncia penal por fraude, ¿okay? Es una empresa que ya tenía, digamos, este antecedente de una denuncia penal por fraude. Y habló hace unos minutitos la presidenta Sheinbaum sobre este caso.
11: En efecto, una situación muy triste, lamentable. Ya hay detenidos y ya se conocen también las causas de una disputa que tenía la familia con otra familia. Incluso ya salió en los medios una publicación y se está apoyando a las familias por parte del gobierno del Estado de México y lo que podamos hacer desde Secretaría de Gobernación. Pero ya hay detenciones.
5: Son las 8 de la mañana con 21 minutos.
0: Luis Miguel González, Economía.
5: Luis Miguel González, ¿cómo estás?
12: Ana Francisca Vega, muy bien, ¿tú?
5: Oye, bien, yo contenta siempre de conversar contigo y de escucharte. La mira está en la cerveza, las sopas instantáneas, cualquier producto que tenga exceso en sodio, que es básicamente, no sé, pues el 80% de los productos que se venden en los supermercados en el país, pero bueno, van a subirle los impuestos, Luis Miguel.
12: Es lo que parece. Sabremos los detalles el próximo martes que se presenta el paquete económico. Si recuerdas, el año pasado, en estos impuestos a los hexágonos, le tocó a lo dulce, ahora viene lo salado.
5: Tienes toda la razón, cierto. Ajá.
12: Y dos cosas llaman la atención. La manera en que se presenta la propuesta, yo diría, no está a la altura de lo delicado que es el tema.
5: ¿Por qué? A ver, cuéntame.
12: Suelta el comentario como, bueno, y vamos a hacer esto. Creo que es un tema que se tiene que ver con calma. Puede tener un impacto inflacionario. Pienso en particular, se habla de cerveza, se habla de estas sopas instantáneas, pero también son todos los embutidos, para decirlo, jamón, por ejemplo. En buena medida, el pretexto es, bueno, vamos a tratar de que le llaman impuestos saludables, pero no hay una vinculación entre lo recaudado y el gasto público en salud.
5: En ese pequeño detalle.
12: Para eso es. Lo que se capta va a una bolsa general,
5: sí,
12: que puede terminar lo mismo para pagar el presupuesto de la Cámara de Diputados que para comprar literalmente cualquier cosa. No son impuestos cuya recaudación directa se aplique a lo que dicen que se está tratando de prevenir. ¿Qué sabemos? Pues básicamente la declaración del presidente de la Comisión de Hacienda de la Cámara de Diputados, que van por este impuesto. El año pasado se aumentaron básicamente a refrescos, a cigarros, sí, y lograron un incremento de recaudación que no es despreciable, pero no lograron bajar el consumo. Fundamentalmente, la historia de los impuestos a ciertos tipos de productos que hacen daño es que hay un primer momento donde baja el consumo, Ana Francisca, y después, vamos a decir, a los 6 meses, vuelve otra vez el consumo a los niveles previos al impuesto.
5: Sí, se ajustan, digamos. La gente termina consumiendo lo mismo. Oye, una de las cosas que a mí me preocupó, la verdad, y me llamó la atención en este, en estas intervenciones alrededor del tema, es que ya empezaron a salir también estas ideas desde la bancada de Morena de, bueno, pues por ejemplo, las cerveceras, pues ahora son empresas globales, multinacionales, que han estado explotando el agua y que, o sea, otra vez discurso totalmente contrario a abrir el clima de inversiones, volviendo a poner el punto en el asunto de que son extranjeros, en fin, o sea, un discurso nacionalista, viejo, no lo sé. O sea, entiendo que puedes conversar sobre el uso del agua de las cerveceras y podemos tener un debate nacional al respecto, eso no me parece mal. Lo que me parece mal es que lo hagamos desde la ideología. No.
12: Totalmente. Si estás abusando de las leyes de agua, seas nativo mexicano o holandés,
5: eso,
12: tendrías que tener el mismo nivel de cumplimiento de la ley.
5: Estoy de acuerdo.
12: ¿Cuál es el contexto general? Yo diría, efectivamente, tenemos un problema de salud pública, pero el otro contexto que es relevante es, hay un agujero en las finanzas públicas, hay un diferencial entre lo que el gobierno ingresa y lo que gasta. Hay veces cuando los economistas, las calificadoras, lo ponen en puntos del PIB, no nos hacemos una idea. Se dice, bueno, es que el déficit está arriba de 4 puntos del PIB. Eso quiere decir más o menos 1.300.000 millones de pesos. Esa es la diferencia entre lo que el gobierno ingresa y lo que el gobierno gasta. Cuando dicen, si cobramos estos impuestos al sodio, podríamos recaudar más o menos entre 12,000 o 18,000 millones de pesos adicionales.
5: Qué bárbaro.
12: Si se incluye cerveza. Eso es más o menos una centésima parte de este diferencial.
5: Sí, o sea, es una curita.
12: Es
5: una curita chiquita.
12: Y obviamente no es que no se tenga que discutir, pero creo que no es con ocurrencias, no es con xenofobia. Otra vez vamos a postergar temas como reforma fiscal, etcétera, y vamos a entrar en campeonatos de ocurrencias.
5: Bueno, seguiremos platicando sobre estas ocurrencias seguramente en los próximos días. Te mando un abrazo, Luis Miguel, gracias.
12: Abrazo muy fuerte, buen día.
5: Gracias. Saludos a León, Guanajuato, que nos están escribiendo por acá. Gracias a toda la gente que nos está escuchando desde Acámbaro, Acapulco, León, Celaya, gracias a la gente que nos ve y escucha desde Ensenada y Ciudad Valles, allá en San Luis Potosí. Las 8:27, vamos a la pausa, tenemos mucho más al volver. 5543-77125, nuestro WhatsApp aquí en cabina. Volvemos.

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0: responsable de un intento de ataque contra aviones de carga en el aeropuerto de Leipzig. De haber tenido éxito este ataque, habría provocado daños enormes y posiblemente incluso la pérdida de vidas humanas. Por eso quiero dejar muy claro de qué se trataba. Se trataba de un ataque en el que se utilizó material de uso militar llevado a cabo por agentes rusos en territorio de la Unión Europea.
1: Lo que dicen acerca de que nos disponemos a atacar Europa después de Ucrania es un completo disparate. Alarman a su propia población exclusivamente para sacarles dinero de su propia gente. Más aún considerando que la economía se está contrayendo. El nivel de vida está cayendo.
2: 8 de la mañana con 32 minutos, conectamos con Brenda Estefan, ustedes la conocen muy bien, internacionalista. Me da siempre mucho gusto conversar contigo, Brenda.
3: Igualmente, Ana Francisca, más ahora que hay tantos temas en la agenda.
2: A ver, ¿por dónde le entramos?
3: Pues mira, este tema que escuchábamos ahorita el audio de la guerra híbrida entre Europa y Rusia, sí, pues se ha intensificado. Ya desde hace varios años había este tipo de actos que básicamente están un poco por debajo de lo que sería un acto de guerra.
2: Sí.
3: Porque Rusia no reivindica que lo realizó, de hecho dice, no fui yo, contrata o subcontrata a alguien para que lo realice, pero de facto las capitales europeas están convencidas de que estos actos como, digamos, corte de cables submarinos, como paralización de las actividades de un aeropuerto porque hay un dron, o un paquete con explosivos, como ciberataques, sabotajes, sí, en fin, todos estos actos son una estrategia de Moscú, sí, para desestabilizar, digamos, a la Unión Europea. Y esto es de lo que hablaba Ursula von der Leyen en el audio que tenías, sí, y la misma Kaya Kallas, la encargada de la política exterior de la Unión Europea, habla de que se trata de terrorismo de Estado.
2: Oye, dime una cosa, Brenda, por eso se llama guerra híbrida, o sea, por eso, porque no es una guerra directa, o sea, no se están agarrando a balazos Europa y Rusia, sino que está ocurriendo en escenarios, digamos, no convencionales de guerra.
3: Exacto, por eso es el nombre. A mí no me encanta, no soy fan del término híbrido, pero lo que quiere decir es que no hay militares, como en el caso de Ucrania, con uniforme ruso en territorio de otros países de Europa, pero que sí hay actos hostiles, que lo que cambia esta semana es que Alemania abiertamente dice, esto fue realizado por Rusia, tenemos las pruebas, identificaron a dos personas ligadas a estos tres drones con explosivos en el aeropuerto de Leipzig, y estas dos personas tienen pasaporte ruso. Y el tipo de explosivos, dice Moscú, nos dan pues claridad de que se trata de una operación organizada desde Moscú.
2: Okay. Muy grave, ¿no? O sea, gravísimo.
3: Muy grave. Ajá. Y pone a la Unión Europea y el OTAN en una situación complicada, que es cómo respondemos. Porque lo que dice Alemania esta semana es, bueno, vamos a responder cerrando el último consulado ruso que había en Alemania, en la ciudad de Bonn. Vamos a cerrar el Instituto de Cultura Rusa que había en Berlín. Cuestiones así que digamos, tienen un mensaje potente, pero que no
2: son
3: van
2: muy
3: a
2: importantes. Sí, no son muy importantes, ¿no?
3: De continuar haciendo este tipo de acciones. Entonces,
2: cierto,
3: creo que la mayor pregunta hoy para la OTAN y para la Unión Europea es qué hacer para disuadir a Putin de continuar con estas acciones que eventualmente pues pueden cobrar vidas de europeos y que pueden convertirse potencialmente en cuestiones más grandes que arrastren en Europa una guerra, que eso es lo que no quiere Europa.
2: Sí.
3: Europa no quiere que haya una escalada en las acciones y por lo pronto los países de Europa del Este, sobre todo los bálticos, pues preparan a la población con mensajes ya muy potentes sobre que pueda realmente escalar esto a una guerra ya más abierta.
2: ¿Y qué te parece, o sea, qué crees que quiere Putin al respecto? Porque Europa ha estado tratando de contenerlo y de responder de la mejor manera posible sin engancharse en un conflicto militar desde la invasión a Ucrania. No ha sido sencillo en muchas ocasiones, las amenazas de Putin son constantes, ¿no? A países escandinavos, etcétera, etcétera. Pero ¿qué quiere Putin de al respecto?
3: Pues yo creo que quiere debilitar a Europa. De entrada, este fin de semana, el domingo, por ejemplo, hay elecciones locales en Alemania y la reacción del gobierno alemán puede dividir a la población respecto a quienes consideran que es una reacción adecuada y quien no. Y desde luego a los diferentes países de Europa que ven pues con unos ojos distintos, sobre todo los países del flanco este, los más pegados a Rusia, ven con más temor.

0: estos actos, pues claro, que los de Europa Occidental. Pues sí. Entonces, pues dividir, ver cuáles son los límites de la OTAN, dónde está esa línea en donde la OTAN está dispuesta a dar un paso adicional. Ya. Y yo no creo que vaya a haber una incursión militar, digamos, en otro país, pero sí creo que pueda lanzar algo más que ciberataques o sabotajes o incendios. Creo que pueda haber incluso una acción, un golpe, digamos, efectista, a lo mejor, en un país como Moldavia, que no es parte de la OTAN ni de la Unión Europea, pero que es Europa, para meter aún más presión a la Unión Europea. Uh-huh. Y de fondo también es mandar el mensaje de no sigan apoyando a Ucrania. El aeropuerto de Leipzig es un aeropuerto desde donde se envía equipo militar a Ucrania. Uh-huh. Y ahorita los ataques de Rusia a Ucrania se han intensificado en un momento en donde se acerca el invierno, pueden cortar los suministros de energía y eso afecta mucho a la población. Uh-huh. Y además las defensas ucranianas están un poco limitadas en cuanto a misiles de defensa tierra-aire. Entonces lo que dice Putin es, dejen de estar apoyando, y manda un mensaje también al Reino Unido. En estos días hubo un mensaje a la portavoz de Rusia, del Ministerio de Relaciones Exteriores, diciéndole al Reino Unido, dejen de apoyar a Ucrania o puede haber consecuencias en sus instalaciones militares. Entonces ese es el otro objetivo, debilitar por un lado y por otro lado mandar el mensaje de dejen de apoyar a Ucrania.
1: Oye, yo te quiero preguntar, ¿qué está pasando en Venezuela? O sea, hay audios recientes de Delcy Rodríguez, la presidenta interina de Venezuela, diciendo que va a haber elecciones cuando sea el momento de que haya elecciones, que ella está trabajando desde el primer momento, desde que se llevaron a Maduro a Estados Unidos, para que se vaya dibujando, digamos, el escenario en el cual las elecciones sean probables. Lo mismo dice Trump, pero en el medio de todo esto está el petróleo, Brenda.
0: Claro, y lo que realmente le interesa a Washington es asegurar sus intereses, no la democracia de Venezuela ni los derechos humanos de los venezolanos. Eso está clarísimo. Desde el 3 de enero, cuando capturaron a Maduro, venimos insistiendo en ese tema, que esto no es una lucha por el pueblo venezolano. Ojalá fuera así, pero no lo es. Es por los intereses del proyecto de Donald Trump. Y en ese sentido, pues mientras el gobierno en turno, que es el caso de Delcy Rodríguez, esté cumpliendo a la letra con lo que Washington le pide, pues no hay incentivos para que lo muevan. Y esto nos confirma dos cosas principalmente. La primera es la intención de Trump, que es controlar el continente, sacar a Rusia y a China de países como Venezuela, que están en lo que Washington considera su zona de influencia, y poner gobiernos afines a la visión de Trump y extraer recursos, en el caso concreto de Venezuela, el petróleo, y ya se vio con este anuncio que se dio a conocer el viernes, que pues Estados Unidos se va a hacer del control de 46 mil millones de barriles de petróleo, básicamente controlar una quinta parte de las reservas de petróleo venezolano, puede comprar al costo de producción parte de este petróleo.
1: Híjole.
0: Ya está claro por dónde va la bola. Queda en blanco y negro con este anuncio hecho el viernes de estos contratos.
1: Oye,
0: y por el otro lado, lo otro que queda en blanco y negro es que el chavismo, pues es una camarilla que lo que busca es control económico y político. No es un tema ideológico, no es un tema por el cual estén dispuestos a dar la vida, como en el caso de Irán. Acá es un tema de proteger mis intereses de poder político y de poder económico, y yo me voy a ceñir a tu voluntad, y Delcy Rodríguez lo está dejando en blanco y negro.
1: Y María Corina Machado se desinfló, ¿no? ¿Qué pasó ahí? ¿Qué?
0: Pues la desinfló Washington, porque lo que decíamos desde el 3 de enero es, el que quitó a Maduro del poder no fue el pueblo venezolano, fue una operación militar de Estados Unidos.
1: Así es.
0: Y Estados Unidos está decidiendo qué pasa en el gobierno, es el que está dictando el futuro. Y entonces para ellos es irrelevante si está Edmundo González o María Corina Machado en el proyecto. Lo que es relevante es que el gobierno de Caracas en Venezuela se alinea a su voluntad. Entonces, pues desde enero estamos insistiendo que no era relevante para Washington María Corina. Entendemos que desde la visión venezolana había una esperanza de que esto fuera diferente, que fuera una transición, pero no parece ser el caso. Donald Trump en su tweet del viernes habla de la muy respetada Delcy Rodríguez, cuando Delcy Rodríguez ha sido parte esencial del chavismo y de la represión que ha ocurrido en Venezuela.
1: Sí. Bueno, pues Brenda, te mando un abrazo, siempre es un gusto escucharte, escuchar tus análisis, y estamos en comunicación, te mando un abrazo. Buen día.
0: Claro que sí, platicamos el próximo jueves Muy buenos días a todos.
1: Gracias, las 8:42. Vamos a la pausa, 5543-77-1025.

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15: Triste y muy impactada. El 50% de las niñas y los niños que en México terminan primaria terminan sin comprender un texto. ¿Cómo le hacen para terminar la educación primaria, pasar 6 años en la educación primaria y no pueden comprender un texto sencillo, un texto que estén leyendo? Se lanza una iniciativa y creo que hay que apoyarla y hay que visibilizarla y hay que difundirla, porque ese dato nos tiene que hacer cambiar a todos nuestra apreciación de lo que está sucediendo en la escuela, en las escuelas mexicanas, particularmente en las escuelas públicas. Una iniciativa que tiene como fin promover la comprensión lectora de niñas y niños en este país, mejorar esa cifra. Triste y la verdad vergonzosa para nuestros gobiernos, no este ni el pasado ni el pasado, sino los gobiernos históricamente en este país, y por supuesto a nosotros, a los padres de familia, a la sociedad que acompaña la educación de las niñas y los niños. Patricia Vázquez, presidenta ejecutiva de Mexicanos Primero, siempre es un gusto conversar contigo, Patricia.
16: Igualmente, Ana Francisca, y además un gusto estar en este nuevo horario contigo y con la audiencia.
15: ¿Qué hacemos? ¿Qué hacemos con este dato?
16: Pues mira, yo creo que primero ser conscientes de que existe este dato, ¿no? Tú bien lo decías, uno de cada dos niñas y niños cuando terminan la primaria no comprenden lo que leen. Y creo que el reto no es nada más ser conscientes de que esto existe, sino involucrarnos en la solución.
15: Sí.
16: Y justo Fondo Alternativa Mexicanos primero presentamos como esta iniciativa que no tiene colores, ni tintes, ni nada, sino más bien un esfuerzo colectivo como sociedad para alertarnos que sin comprensión lectora estamos destinando que las trayectorias educativas de nuestros estudiantes tengan, por supuesto, menos logros y además con una tendencia a mayor abandono. Y creo que la comprensión lectora, Ana Francisca, tú que eres una promotora de la lectura y la literatura infantil, tiene mucho que ver con las interacciones sociales que hacemos las madres, padres de familia, cuidadores con nuestras hijas, hijos, sobrinos, en fin, ¿no? Creo que sí necesitamos ser conscientes que no basta con leer. Claro, la lectura es importantísimo y creo que hay que seguir impulsando que haya más libros y más acceso a libros de calidad en las escuelas, en las casas. Pero ¿qué pasa cuando no les preguntamos qué entendieron, ¿no? ¿Cuál fue el dato más importante que se les quedó en la memoria? ¿Cómo les hubiera gustado que acabara la historia? ¿Hubieran cambiado al personaje, ¿no? Porque eso implica mucho, por supuesto, conexión, implica conexión emocional, pero además implica conciencia de involucrarse, que la comprensión lectora, claro que tiene un gran, y lo debe tener un gran espacio en la escuela, durante la escuela, en todas las asignaturas, pero también tiene un lugar importantísimo en casa, porque es como también apuntalamos a la creatividad, a la imaginación, y también a conversaciones quizás más profundas que de repente nos parece muy sencillo, y la verdad es que pues con estos datos hay que alarmarnos. Lo más importante es que hay que activarnos, Ana Francisca.
15: Patricia, ¿qué sabemos de este 50%? O sea, ¿qué características tienen estos niños que terminan primaria y no logran? Son niños mayoritariamente rurales, de estrato socioeconómico, en fin, ¿qué sabemos de ellos?
16: Me encanta la pregunta porque la comprensión lectora no tiene origen y nada tiene que ver con el tema socioeconómico, ¿no?
15: Eso es interesante.
16: Claro que es importante saber y reconocer que en comunidades mucho más alejadas por la escasez de recursos, quizás materiales y de apoyos de docentes, que también tenemos ahí un reto importante, pues claro que va a ser una tendencia más clara y más profunda, pero también está en la zona urbana, está en la zona metropolitana. Yo creo que lo que hablábamos mucho, como los investigadores que nos apoyaron, muchos investigadores de la UNAM, del POLI, que llevan muchísimos años estudiando este tema, lo que nos dicen es que al final del día, ¿no?, pensamos que la comprensión lectora parte solamente de un texto impreso, ¿no? Y también hay comprensión lectora en las pantallas, ¿no?, en los videojuegos, también los hay cuando vemos un anuncio en la calle, o a lo mejor cuando estamos leyendo una receta, o cuando estamos también receta de cocina y receta médica. Entonces, no tiene origen, lo que sí tiene es un propósito. No importa dónde estemos, tenemos que lograr que la comprensión lectora esté presente, y aquí hay como dos llamados, Ana Francisca, si me permites.
15: Sí,
16: un
15: claro.
16: Llamado a las autoridades educativas, a la federal y a las estatales, para que refuercen y le metan mucho más pues recursos y sobre todo estrategias pedagógicas para que la comprensión lectora sea una garantía durante todo el ciclo escolar en todos los niveles educativos. Y también un llamado a las familias, o sea, de verdad es que involucrarnos en la educación de nuestras hijas y de nuestros hijos es muy importante. Sí es bueno que estén en la escuela, sí es bueno saber que entendemos que están aprendiendo, pero necesitamos saber si están comprendiendo lo que están aprendiendo. Y no hay manera de que esto sea solamente una responsabilidad del docente o de la escuela, ¿no? También creo que lo que nos ha faltado mucho en México es corresponsabilidad social cuando hablamos de educación.
15: Cuando las familias, pongamos que nos están escuchando y digan, oye, pues sí, efectivamente, yo la verdad no le he preguntado a mi hija o a mi hijo si el texto que estaba leyendo realmente lo entendió, ¿no? No me he tomado el tiempo de hacerlo, asumo que lo entendió, porque pues pasa la materia, ¿no? Pero pues la verdad, nunca le he preguntado. ¿Qué recursos tienen las familias? Porque de repente a las mamás y a los papás no se nos ocurre, Patricia, qué preguntarle a los niños.
16: No, por supuesto. Primero lanzamos como parte de esta iniciativa que se sumaron organizaciones, empresas, fundaciones, en fin, van a ir viendo durante todo el ciclo escolar muchas acciones que apoyan y que acompañan y que cuidamos a las familias. Van a ver en la página comprenderlocambiatodo.org. todo es acceso gratuito, descargable, vamos a poner textos, y eso creo que nada más vale mucho la pena mencionar. Pero ¿qué recursos? El recurso más importante de interacción es darte 5-10 minutos diarios. ¿Qué aprendiste hoy en la escuela? ¿No? Normalmente tendemos, Ana Francisca, ¿cómo te fue en la escuela? Y la respuesta es bien o mal, ¿no?
15: Sí.
16: Pero si es mal, nos alerta, si es bien, ah, bueno, está. Pero es, ¿qué aprendiste? ¿No? ¿Cómo lo aprendiste? Hacer esas preguntas, que también hay que apelar mucho a la creatividad y a la imaginación, a las interacciones, pero lo que es cierto es que hay que modelar, ¿no? Entonces, también decimos, el espacio importa, si estás en el transporte público, si estás quizás haciendo una actividad, cuando están a lo mejor en el comedor, o también cuando están incluso, ¿no?, ayudando a vestir, a conversar. Esos momentos muy específicos, Ana Francisca, tú que eres madre de familia, lo sabes muy bien, esos 5 minutos importan muchísimo. Y si esos 5 minutos, además de preguntarles y de asegurar que emocionalmente tenemos también nuestras hijas y nuestros hijos, también es una buena oportunidad de establecer conversaciones que tienen que ver con sus contextos, con los materiales que ven, con las conversaciones que tienen, y eso también va detonando esta habilidad que es cognitiva, pero también es social.
15: Bueno, pues vamos a estar muy pendientes, Patricia, y ojalá podamos seguir conversando. Creo que es importantísimo, fundamental para los niños en su individualidad, para las familias, pues, pero para el país en general. No podemos aspirar a tener un mejor país si no pues tenemos lo básico, ¿no? Las fichas básicas puestas sobre la mesa, y una ficha básica pues es la educación de nuestros niños, y dentro de la educación la parte de la lectura. Así es que ojalá podamos acompañar esta iniciativa de la manera que podamos, Patricia.
16: Así es, Ana Francisca, está todo acceso libre, se pueden sumar a este compromiso. La verdad es que Fondo Alternativa Mexicanos Primero hemos puesto mucha energía, más de un año y medio trabajando en colocar este tema, lo comentamos en la Secretaría de Educación Pública Federal. Entonces hay que, como decimos coloquialmente, echar montón. Entonces, dos cosas: 10 años es nuestra meta, que todas las niñas y niños de 10 años comprendan lo que leen. Mira, nos gustaría que los más grandes lo hicieran, pero bueno, vamos a hacer con los 10 años, porque además viene PISA el martes 8 de septiembre, y PISA nos dice 15 años ya es muy tarde, ¿no? Entonces, tomemos esta acción preventiva, estamos a tiempo, y bueno, para los otros niveles y grados, ojalá que también refuercen, porque eso también tiene mucho que ver con habilidades para la empleabilidad. Y siempre, Ana Francisca, agradecida por el espacio que le das a Mexicanos Primero y a la educación, y por supuesto que seguiremos conversando.
15: Regresamos contigo la semana que entra para analizar el tema de los resultados PISA, que no sé.
16: Claro que sí.
15: Muchas gracias. Gracias, Patricia.
16: Bonito día para todas.
15: Te mando un abrazo. Relacionado con este tema, fíjense, hace apenas ayer, antier, la Cámara Nacional de la Industria Editorial Mexicana sacó un comunicado por aquello de que pues están cerrando algunas editoriales importantes. Editorial Era, una de las grandes editoriales independientes en México, anuncia que pues simple y sencillamente no pudo competir ya después de la pandemia, no había forma de que subsistir económicamente, y saca un comunicado la Cámara Nacional de la Industria Editorial Mexicana, la CANIEM, en donde, entre varias cosas, es una carta abierta a la presidenta, que le dice: presidenta, compartimos su preocupación, el cierre de una editorial es una señal de alerta, Ediciones Era no es un caso aislado, dice, la industria en general está en una crisis importante. Y retomo dos de las iniciativas, porque me gustó mucho esta carta, porque dice: le ofrecemos un plan de acción al respecto para trabajar de manera conjunta. Varias cosas que tienen que ver con la industria editorial, pero hay dos que tienen que ver con la lectura en México. Una de ellas es reconstruir el sistema de bibliotecas en México. ¿Hace cuánto no van ustedes a una biblioteca pública? Cuando fueron la última vez a una biblioteca pública, ¿con qué se encontraron? O sea, ¿en qué estado están las bibliotecas públicas? Que en algún momento la red de bibliotecas públicas era importante para muchísima gente que pues quizá no tenía chance de ir a comprar los libros que les pedían en la escuela, y pues iban a la biblioteca pública a leer La Ilíada y no sé qué, y el mío Cid, y etcétera. A ver, es importante, y la industria editorial está diciéndole a la presidenta: reconstruyamos el sistema de bibliotecas públicas mexicanas. Eso. Y dos, claro, fortalecer la política nacional de lectura, en el sentido de pues que la Secretaría de Educación Pública y las escuelas planteen nuevas estrategias. No puede ser que el 50% de los niños que salgan de la primaria salgan sin comprender un texto. Simple y sencillamente no es posible. Dice: estimada presidenta, le pedimos atentamente una reunión para avanzar juntos. Estaremos, por supuesto, platicando con la CANIEM en los próximos días. 8:57 de la mañana. Vamos a la pausa. Regresamos.

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0: Cuando experimentamos un dolor emocional intenso, quizá el duelo por la pérdida de un ser querido, decimos como metáfora literaria que tenemos el corazón roto. El origen de esta creencia nos lleva al antiguo Egipto, cuando creían que el corazón era el archivo de la memoria, el juicio y las emociones. Luego los filósofos argumentaron que ese órgano era el más caliente y activo y le dieron el papel principal en el control de las sensaciones. Esa visión fue integrada en la literatura, la religión y el lenguaje porque el corazón era una especie de ser interior. De hecho, no estaban del todo errados en sus observaciones. Si bien es cierto que las emociones intensas se gestan en el sistema nervioso central, es claro que se manifiestan de manera física en alteraciones de ritmo cardíaco. Frente al sentimiento, el pecho se acelera y por eso se concluye que el órgano que late es el mismo que genera el sentimiento. Por esa razón, consideramos al corazón como el responsable del amor y del desamor, de la bondad, de la maldad. Tanto así que podemos decir de alguien generoso que tiene un gran corazón, o bien de una persona cruel que no tiene corazón. Sin duda, esta es una visión romántica, porque actualmente sabemos que las emociones se originan en nuestro cerebro, en especial en zonas como la amígdala y el hipotálamo, y es ese órgano el que envía señales inmediatas al corazón a través del sistema nervioso autónomo. Sin embargo, también sabemos que las emociones afectan a la función cardíaca. Desde el punto de vista médico, el número de infartos de miocardio se incrementa después de catástrofes naturales o situaciones de estrés. Existe un padecimiento al respecto que simula un infarto y se relaciona con descargas hormonales que se generan a partir de una emoción intensa. Se llama síndrome del corazón roto. ¿Lo habías escuchado? Bueno, pues es muy similar a un infarto de miocardio convencional sin obstrucción coronaria. Fue documentado formalmente por primera vez en Japón en la década de los 90. Esta enfermedad debilita el músculo cardíaco y aunque es reversible en la mayoría de los casos, sin duda requiere atención médica. Ante una emoción muy intensa, se genera una oleada de adrenalina tal que aturde al músculo cardíaco y provoca que el ventrículo izquierdo cambie de forma y se afecte su capacidad de bombear sangre como parte de una disfunción temporal del músculo. El síndrome del corazón roto se da ante la muerte de un ser querido, como lo dijimos, o bien por separaciones, discusiones fuertes, pérdidas de trabajo, incluso alegrías llenas de intensidad. La mayor parte de las personas se recuperan por completo con el tratamiento adecuado. Hoy sabemos que el corazón se rompe y no solo como metáfora. Esa condición se conoce médicamente como miocardiopatía de Takotsubo y se debe a que una descarga de hormonas de estrés debilita el ventrículo. Recuerda que lo que sentimos en el alma siempre se reflejará en el organismo. Por un lado, la metáfora nos habla de grietas invisibles y por el otro, la medicina nos dice que el dolor puede desconfigurar el ventrículo izquierdo y debilitar el músculo. La lección aquí es aprender a escuchar a nuestro cuerpo, atendernos y cuidarnos. Porque todo se relaciona y el dolor a veces puede convertirse en un dato clínico. Tanto como una metáfora literaria se transforma ante una emoción fuerte en un diagnóstico.
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2: Llegamos al jueves, buenos días, alegría. ¿Qué tal, querido público? ¿Qué tal, Café Lovers? Les saluda Bazooka Joe Radio, su locutor de confianza en este 3 de septiembre, mes patrio, mes del cumpleaños del Bazooka Joe. Saludo al buen René Larios, que recibe la señal allá en Guadalajara 98.7, al buen Ricky Rodríguez, que recibe la señal en Monterrey a través del 88.1, Evelyn Sainz en Tijuana 99.3, Susy Jocelyn en Piedras Negras 95.9, Neri en Mexicali, ahí con toda la banda Cachanilla en el 101.9, Gerardo Astorga está en Torreón en el 91.1, Javier Bautista en Poza Rica, Veracruz 102.7, acá en la Ciudad de México, Alito está del otro lado del cristal, y también Joe Cervantes, nuestra HH productora. Es jueves, y hoy tenemos nada más y nada menos, como cada jueves, lo mejor del séptimo arte con nuestro embajador de Hollywood, Oscar Uriel, en su sección Lo que te late del cine. Además, los Revenants, estos rockeros que son conocidos por abrir, pues no sé, los conciertos de Gloria Trevi, por ejemplo, y que tienen un concierto del que nos vienen a platicar. Además, viene con nosotros el doctor Gabush, que nos va a hablar de complicaciones en medicina estética y cómo prevenirlas. Hoy es Día Mundial del Rascacielos, una fecha simbólica para, pues, destacar la arquitectura y la ingeniería de los grandes edificios urbanos. Aquí tenemos varios en la Ciudad de México, y bueno, también es Día Mundial de la Higiene, ¿no? Esto busca promover hábitos como el lavado de manos, la limpieza general para proteger la salud pública, ¿no? Y un día como hoy, pero del 2009, Michael Jackson es sepultado en el cementerio Forest Lawn de la ciudad de Los Ángeles, California, 70 días después de su muerte. ¿Cómo son los velorios allá en Estados Unidos, no? Los entierran mucho tiempo después. Pero bueno, hay momentos en los que mentir es lo correcto, es la pregunta. Hay momentos en los que mentir es lo correcto, es la pregunta que lanzamos hoy, como el teacher López Dóriga, en el 5533-060109. Vámonos con música. Aquí está De Limón con Chía. No es cierto, es Limón y Sal. Es Julieta Venegas, otro clásico que solamente pueden escuchar aquí, en el Café Globo, donde hay éxitos todos.

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2: Así es, querido público. Están escuchando esto que es el Café Globo. Su locutor de confianza le saluda con fervor, que precisamente es nuestra endulzada del día. El fervor es poner entusiasmo y convicción en aquello que realmente te importa, permitiendo que tus acciones reflejen lo que deseas construir. Fervor. Eso es lo que te invitamos a hacer el día de hoy. Ponle fervor, ponle entusiasmo, ponle alegría, ponle convicción a todo lo que hagas. Esa es la idea, que le pongas fervor. Es nuestra endulzada del día. Fervor, ¿ok? Con fervor. Hoy ponle fervor a todo lo que hagas. Un consejo te doy porque tu amigo el besu que soy. Vámonos con más música. Están escuchando esto que es el Café Globo, donde hay éxitos todo el día.
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2: Amigos de Café Globo, estamos hablando el día de hoy de esos momentos en los que mentir es lo correcto. Es la pregunta, es lo correcto. Por ejemplo, aquí dice, soy Laura y les mando saludos desde Guadalajara. Yo creo que sí hay momentos en los que mentir es lo correcto, sobre todo cuando la verdad solo va a lastimar a alguien y no aporta absolutamente nada. Híjole, a mí, yo soy defensor de la verdad. Hay veces que la verdad duele, hay veces que la verdad lastima, pero a la larga, definitivamente como que se agradece. O sea, alguna vez una novia fue cruda y así cruda y muy cruda. O sea, un día se fue a Las Vegas y me dijo, ¿sabes qué? En el aeropuerto de Las Vegas conocí un güey que me latió y pues gracias por participar. No quiero más contigo. Yo dije, maldita desgraciada, hija de tu tal por cual. Pero pues está bien, ¿no? O sea, ¿qué quería? ¿Que tuviera una relación doble ahí con el tipo de Las Vegas y conmigo y me estuviera engañando? No. En una de esas también nuestra relación ya estaba en el suelo, ¿no? O sea, ya ni con grúa se levantaba y pues el gringo este pues ya nada más fue la gotita que derramó el vaso. Primero me enojó de sobremanera, después dije gracias, gracias, ¿no? Y ya, entonces de repente la verdad se agradece. Pero bueno, así están las cosas. ¿Qué más dicen por acá? Buen día. Para todos los oyentes, soy Jorge, los escucho desde Monterrey. Para mí una mentira piadosa sí existe. Si alguien te pregunta si te gustó un regalo que claramente escogió con todo el cariño, no le vas a decir la verdad. Es que está horrible. Bueno, yo la verdad que recibo pocos regalos, ¿no? La verdad, recibo pocos regalos. Entonces yo digo, no, pues mira, ¿sabes qué? ¿Por qué no esta Navidad me regalas algo que me guste? Como por ejemplo esto, esto u esto.

0: quiero que me regales esto, esto o esto. Y ya la sorpresa vendrá entre qué escogiste, ¿no? Tu playera del Madrid, o tu termo shalala, o tu maleta aquella, ¿no? Tenemos que ir un cortecito comercial. Recuerden, ahí viene nada más y nada menos que nuestro embajador de Hollywood, Oscar Uriel, con lo que te late del cine.
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2: Amigos de Café Globo, tenemos a nuestro embajador de Hollywood, Oscar Uriel, está en la casa.
3: Mi querido Bazooka, ¿cómo estás?
2: Muy bien, ¿y tú?
3: Oye,
2: ¿qué fashion el día de hoy?
3: ¿Tú crees que vengo muy fashion?
2: ¿Vas a ir a una alfombra roja o qué?
3: Sí, vengo muy fashion.
2: Sí, vienes muy fashion. Es que esa chamarrita está muy, muy acá, muy acá.
3: Se me quedó viendo el cochiloco para los aquí afuera, que... Joaquín Cosío, se me quedó viendo muy raro, porque era mirada... No sabías si chida o como, ¿no? O vivoresca.
2: Ajá.
3: Creo que fue vivoresca.
2: Podría ser.
3: Podría ser.
2: Podría ser.
3: Está tan
2: podría
3: fea,
2: ser vivoresca.
3: Está tan fea.
2: No está, no está, no está, está muy fashion. O sea, sí eres fashion, pero este está arribita
3: está
2: de tu
3: un
2: nivel.
3: Poquito de...
2: Arriba de tu nivel. O sea, para la gente que no está viendo nuestras redes sociales, es una chamarra como de piel con un cuello.
3: Ya.
2: Como setentero.
3: Esta me la volé con Televisa, la verdad. Sí, me la prestaron y la metí en la mochila. Y luego vi a las de vestuario que andaban preguntando por la
2: ¿dónde
3: chamarra,
2: está la chamarra?
3: Y yo dije, pues no sé, güey. Pues yo vi, estaba conmigo Morris y el chef en el camerino.
2: Y les echaste
3: dije,
2: el,
3: pues
2: les
3: la verdad, la pregúntenle a ellos, revísenle la mochila. Sobre todo el chef.
2: Véate.
3: Tiene fama de uñas.
2: Yo he hecho programas de televisión donde igual me visten y les digo, oye, esta me gustó. ¿Me la podría quedar?
3: Ay, yo cada rato, maestro, de eso vivo. Sí. Yo de eso vivo. ¿No? Oye.
2: Y me dice, sí, sí, quédatela.
3: Yo también, ¿eh? En el tap también. Depende, porque luego te ponen ropa que no está tan padre.
2: Exacto.
3: Y de hecho pongo de mi ropa, honestamente. Uh-huh. Hacemos como una mezcla, pues. Pero si de repente te topas con alguna pieza que dices, esta se vería bonita, ¿no? En el.
2: Es que esta está entre rockera porque tiene zippers negra, pero también está como muy fashion por el cuello, por las bolsas, por los pliegues de los brazos. Sí está como fashion.
3: Bueno.
2: Pero bueno.
3: Eso, vine vestido así a la cabina. Oye, La Guerra de los Últimos es la más reciente película dirigida por Ridley Scott y protagonizada por Jacob Elordi. Churrazo.
2: ¿Ah, sí?
3: Churrazo.
2: O sea, no la vamos a ver.
3: Pues mira, yo cuento lo bueno y lo malo, y es para que la gente también sepa qué no ver. Vaya, si te topas con ella en la tele, si la ves en alguna plataforma a la que ya estás suscrito, si la ves en un canal de, ¿no? De estas de streaming, ¿no? Como HBO, en fin, no está mal. Está basado en un libro, realmente el libro lo recomiendo mucho, que se llama La Constelación del Perro.
2: ¿Pero dónde está
3: tiene
2: ahorita?
3: Tiene que ver en cines.
2: En cines.
3: Esa hay que ir a ver en cines.
2: ¿O no?
3: Está muy bien tirada, porque Ridley Scott, que ya es un señor bastante grande... Anda en los 80 y tantos años, es muy prolífico.
2: Wow.
3: Él empezó en el mundo de la publicidad.
2: ¿80 y tantos sigue haciendo
3: sí,
2: cine?
3: Sí, y películas complicadas como esta, porque lo que te presenta es un futuro muy cercano, que es el planeta Tierra, de esto en un libro, que se llama La Constelación del Perro.
2: Okay.
3: Luego fui a checar el libro, porque pensé que el libro se había publicado después del COVID. No,
2: no.
3: Se publicó en el 2012,
2: antes.
3: Es correcto. Entonces es un
2: algo
3: poco
2: sabían.
3: Visionario el autor. Pero te plantea este planeta donde hay muy pocos sobrevivientes. De repente, como suele pasar, cuando hay una circunstancia de este tipo, se forman grupos como tribus, que son tribus salvajes, que llegan y aniquilan todo lo que ven, ¿no? Acaban con lo que ven y sobre todo se roban lo que hay, ¿no?
2: Uh-huh.
3: Entonces, sobreviviente, interpretado por Jacob Elordi, muy bien vestido, está más fashion que mi chamarra.
2: Okay.
3: Entonces dice, ¿de dónde saca ropa tan... ¿Cómo se puede combinar tan bien en el fin del mundo, no? Quiero suponer que vas a una tienda que está desolada, a un H&M o a una Zara con Z.
2: No, bueno, si estuviera desolada, pues yo iría a otras tiendas.
3: Pues exacto, pues entras a Hugo Boss
2: pues sigue, sí, ya te agarro lo que sea.
3: Quiero suponer que eso hacía Jacob Elordi en su
2: porque
3: tiempo
2: se ve muy bien.
3: Porque está muy bien vestido. Entonces, la película, entre que quiere ser un western de repente y luego una película contemplativa, porque es muy aburrida, dura 2 horas y cacho, y yo siento que pudo haber quedado en 1 hora y media sin ningún problema, y te digo que escenas le quito. Y luego al final, que tiene que ver más con el libro, porque me puse a leer el libro, está muy bien escrito, tiene que ver con una reflexión, sobre todo, de un hombre quien se enfrenta a la soledad. O sea, el mejor compañero de este tipo, del protagonista, es un perro, Jasper, ¿no? Que es un personaje muy importante. Pero no quiero contar qué sucede. Entonces, finalmente, mira, la novela, más que una novela de ciencia ficción, tiene que ver como, tiene que ser una reflexión que tiene que ver con el hombre y su soledad. Ya que la estoy platicando, no me molestó tanto, ¿no? Pero sí siento que está muy mal mercadeada. O sea, parece que es una película de ciencia ficción, de zombies, de contagiados, y no. O sea, va hacia otro lugar. Pero están advertidos. La película, váyanse comidos y dormidos, porque no tiene un ritmazo que digamos. Y pero vaya, está muy bien fotografiada, porque si algo sabe hacer Ridley Scott es las cosas bien hechas. Luego viene Mal de Amores. Mal de Amores, amigos, es la serie que llega a Netflix. Okay. Esta todavía no está.
2: Todavía no.
3: Llega este fin de semana a propósito de las festividades patrias, ¿no? Okay. Del mes de septiembre. Mal de Amores, Bazooka, es una novela escrita por Ángeles Mastretta. Ella escribió también Arráncame la Vida. Arráncame la Vida fue una película que se hizo hace algunos años, creo que bastante lograda, dirigida por Roberto Snyder. Ana Claudia Talancón era la prota, Daniel Jiménez Cacho hacía el protagonista masculino. Y mira, podemos decir que es literatura romántica, pero literatura romántica inteligente, ¿no? O sea, está situado a principios del siglo pasado en un México que estaba convulsionando en una revolución, y lo que hace muy interesante la escritora, y a su vez en la serie se ve, porque la serie la dirige Catalina Aguilar Mastretta, quien es hija de Ángeles Mastretta y Héctor Aguilar Camín. Entonces, ella desarrolla la novela de su mamá en 7 episodios, y lo que está increíble de la serie, que está centrado en una historia de amor, en un triángulo amoroso, es que te ponen los distintos flancos que había. O sea, estaba la parte maderista, el revolucionario, estaba la parte conservadora, estaba la alta sociedad que no quería que cambiara mucho, ¿no? El México de ese entonces. Estaban las familias cercanas a Porfirio Díaz, estaban las familias aristócratas, pero liberales, que tenían como un pensamiento de revolución. Entonces son como las distintas personalidades que convergen en un movimiento de, ¿no? Como es la guerra. Lo que te provoca la guerra es la oportunidad para reestructurar el país. Entonces, es que la premisa es hilarante. O sea, se cuenta, el coyote está harto que todos los productos ACME salen defectuosos. Entonces, se consigue un bufete de abogados. Que me da risa contarlo, güey. Se consigue un bufete de abogados para demandar a ACME, ¿no? Y decirles, oigan, es que ustedes llevan años viéndole la cara al público.
2: Pero el coyote es el peor, porque es su máximo cliente.
3: Es su máximo cliente, pero llegó un momento,
2: o sea,
3: donde el coyote ve la luz, entonces tiene un momento de epifanía y va con estos abogados que son de medio pelo, honestamente. Ah.

0: que estar acostumbrados a sacar cualquier dinerito, porque creo que les ofrecen, ¿cuánto? $5,000, o no me acuerdo la cantidad, ya me van a corregir aquí, para ponerse de acuerdo, finalmente ACME y el Coyote, te ofrecen esta lana, agárrala, sí, le dice el abogado, y qué tal que le dice el Coyote,
1: no.
0: No, porque el Coyote está tan enojado.
1: Claro.
0: Pero luego los abogados se dan cuenta que se dan cuenta y en su mente creen que lo que realmente quiere el Coyote es ver al Correcaminos en los tribunales y tener la oportunidad de atraparlo. Uh-huh. Entonces, ya no les voy a contar más, pero al final hay una parte muy emotiva. Y lo que es alucinante de la película Bazooka es... Es que de verdad que los norteamericanos son únicos para hacer esto. O sea, darle la vigencia a los personajes de Looney Tunes para hoy en día. O sea, yo fui a una función, la busqué en idioma original. Me están diciendo que la versión doblada está sin albur, está muy bien lograda.
1: Ok.
0: Pero
1: a mí ¿Quién dobla a los personajes?
0: Pues no sé, creo que son...
1: Porque casi además no hablan.
0: Son los originales de
1: Looney Tunes. O sea, el Coyote no hablaba y el Correcaminos tampoco.
0: A todo mundo, la verdad. Ya. No, pero es que aparecen otros. Ajá. No quiero decir, pero aparecen muchos de los Looney Tunes. Okay. Es como cuando estás viendo la película de Space Jam, ¿no? Uh-huh. Ahora, en Space Jam, siento que le tenían más, que les quedaron muy bien, la verdad, pero era más fácil porque era la NBA. Uh-huh. En la NBA, ¿qué es? Es algo más lúdico, es más divertido, es el básquetbol, uh-huh, ¿no? Aquí, ¿cómo haces divertido el mundo árido del sur de los Estados Unidos, donde hay estos bufetes de medio pelo, uh-huh, con estos abogados? Entonces sí siento que lo que hicieron está increíble, la verdad. La verdad la recomiendo muchísimo. La película la había producido Warner Brothers y la tenían enlatada. Tenía como 2 o 3 años enlatada la película. Finalmente la soltaron y aquí en México la distribuye Cima Entertainment y es un trancazo. O sea, muy que bien. Alguien se quedó sin chamba en Warner Brothers, ¿eh? Quiero pensarlo.
1: ¿Ah, sí?
0: Sí, sí.
1: Porque estaba ahí guardada.
0: Pues estaba guardada, maestro. Yo sin confiar en la película.
1: Claro.
0: Y la película terminó por ser un suceso. Entonces, son muy buenas recomendaciones para este fin. Miren, la guerra de los últimos ya están advertidos. Recomiendo más la lectura del libro, ¿eh? Okay. Que se llama La constelación del perro. Mal de amores, pueden hacer las dos cosas, amigos. Leer la novela de Ángeles Mastretta y ver la serie de 7 episodios en Netflix. Y realmente, si quieren pasarla increíble, vayan al cine a ver Coyote contra ACME.
1: Perfectamente, pues ahí está.
0: Nos escuchamos el próximo jueves. Mariana, pobre de ti que salgas el domingo, porque aquí te vamos a ver cara a cara. Mis redes sociales, Oscar Uriel en X, Oscar Uriel 71 en Instagram, y los podcasts Blancos Perfectos.
1: No puedes salir el domingo porque tiene inmunidad.
0: Ah, sí, es cierto, tiene qué tonto inmunidad. Soy. Tiene inmunidad. Exactamente. Entonces,
1: otra semana que llega la final, que gane el premio y que salpique la ballena.
0: Exactamente, que
1: salpique la ballena.
0: Comparta a todos los paleros.
1: Exacto.
0: ¿No? Que hemos estado detrás de ella. Les mando un fuerte abrazo a todos. Nos escuchamos el próximo jueves.
1: Vámonos. Ahorita regresamos al café.

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2: Seguimos entregándolo todo, querido público, sangre, corazón y cuajo, hablando hoy, en este jueves, de hay momentos en los que mentir es lo correcto, es la pregunta. Aquí Sandra nos dice que nos escucha desde Poza Rica, Veracruz, gracias a toda la gente de Poza York. Dice, yo sí creo que hay mentiras necesarias. Por ejemplo, cuando organizas una fiesta sorpresa y tienes que negar todo, aunque la persona ya sospeche que algo está pasando. Mira, yo soy Virgo, a mí no me gustan las sorpresas, la verdad. O sea, a mí me gusta más o menos controlar la situación, ¿no? ¿Qué hubo? ¿Cómo está la cosa? ¿No? De repente dices, ¿qué? Igual querías cenar solamente con tu pareja y de repente llegas a tu casa y tremendo pachangón. Tremendo pachangón. Y tú ni estás bebiendo, o sea, yo ni estoy bebiendo, ¿no? Te quieres dormir temprano, ¿no? O sea, una currucada, una cenita rica y ya, nada más de pareja, y de repente, sí, un montón de borrachos ahí en tu casa, ¿no? Pero bueno, ¿qué más dicen por acá? Muy buenos días, soy Moisés. ¿Qué pasó, mi Moy? Los escucho desde Mexicali. Saludos, Cachanilla. Para mí, mentir nunca es lo correcto. Cuando la mentira puede afectar una decisión importante de otra persona, ahí prefiero decir la verdad, aunque sea incómoda. Pues sí. Yo digo siempre, pues soy partidario de la verdad, partidario de la verdad. Aunque mi amiga Marifer Centeno, ya saben, seguramente la ubica, porque siempre se mete en problemas y anda diciendo miles de cosas y se hace viral y se mete en problemas. Me dio, creo, la estadística, no la recuerdo, pero todos mentimos. Creo que una buena cantidad al día mentimos. Dice Aldito que no, es la primera mentira que está diciendo. O sea, por ejemplo, es de decir que no, es su primer mentira. De varias que va a decir el día de hoy. ¿No? Cuando le hable a su mujer, le va a decir, no, estoy muy ocupado. Cuando no está haciendo nada, solo está cumpliendo sus horitas nalga aquí en el Café Globo, ¿no? Ahí le caché ya dos mentiras, por ejemplo. Y así te la pasas mintiendo en el día. Pero bueno, hay de mentiras a mentiras, ¿no? Bueno. Dicen por acá, soy Araceli, los escucho desde Torreón. Creo que depende muchísimo de la intención. No es lo mismo mentir para proteger a alguien que mentir para evitar las consecuencias de algo que tú hiciste. Mentir para salvar a alguien. Bueno, sí, ahí sí también. O sea, yo no miento, omito información. Si a mí me preguntan si Aldo o yo Cervantes hicieron algo, aunque yo lo haya visto con estos ojos que se van a comer los gusanos, yo digo, yo no vi nada, no lo sé. Yo no sé si yo Cervantes estaba comiendo en la cabina, quién sabe, no lo sé. Yo no sé si Aldo se fue temprano, quién sabe. ¿15 minutos antes? Nah, yo Aldo nunca se va temprano, jamás se va temprano Aldo, nunca. Con estas chorro de mentiras que acabo de decir, me voy a un corte comercial. Ahorita regresamos al Café Globo, donde hay éxitos todo el día y eso sí es toda verdad.
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2: ¿Qué tal, amigos de Café Globo? ¿Qué tienen que hacer el próximo 25 de septiembre? Bueno, pues un consejo les doy porque su amigo el Bazooka soy. Hoy en la casa tenemos un grupo musical de rock pop, energético, liderado por Alex Brizuela, conocido por ofrecer pues unos shows dinámicos con más de 80 canciones en un recorrido entre los 60s, los 70s, 80s, 90s y actuales. Tenemos en la casa a los Revenants. ¿Cómo están, señores?
3: Bien, bien, mi Bazooka, escuchando tus consejos siempre.
2: Hombre, un consejo les doy con su amigo el Bazooka.
3: Exactamente.
2: Soy. El 25 de septiembre en La Maraca va a haber conciertazo, ¿no?
3: Va a haber conciertazo, el lanzamiento de la nueva etapa de Revenants después de 2 años y medio de estar tureando por el país y tener más de 200 conciertos. Llega esta etapa que queremos compartir con el público, con la nueva producción de los Revenants, el nuevo setlist, como dices, más de 80 canciones que tocamos en vivo. Va a haber producción, fuegos artificiales. Muchísimo, muchísimo despapalle. Revenants es una banda que se caracteriza, la neta, por prendernos nosotros en el escenario junto con el público. O sea, hay una interacción siempre muy padre y muy dinámica, y lo queremos plasmar en La Maraca, que por cierto lo vamos a grabar a 10 cámaras también. O sea, va a ser el inicio, y queremos que toda la gente sea parte de esta nueva etapa de los Revenants.
2: Muy bien, y la verdad es que ahorita se han puesto muy de moda pues este tipo de shows, ¿no? Que están los de Yabus, que están los Cocktail, que están los Matute, que están los... O sea, como mucha banda que hace shows de canciones que todo el mundo ubica, ¿no? ¿Cuál sería la diferencia de los Revenants? O sea, ¿qué ofrece Revenants que no ofrezcan los demás?
4: Pues yo creo que, bueno, todos los que mencionaste son compañeros nuestros, son súper talentosos, pero nosotros hacemos más que covers, hacemos versiones de las rolas, las hacemos como pues ahora sí que a nuestro estilo, les echamos rock, les echamos guitarrazos. Realmente nosotros no somos un show de covers, sino somos más bien una banda de rock que toca versiones de covers de canciones que nos gustan a nosotros y a todo el público.
5: Sí, yo siempre lo he visto como si fuera, como si Def Leppard tocara covers o Guns N' Roses echara covers en español y en inglés de sus rolas favoritas y de rolas que les gustan y disfrutan.
2: O sea, este es un concierto más que un show.
5: Exactamente. Exactamente. Es un concierto porque además somos 5 en la banda. Chonky, el baterista, que no pudo estar aquí hoy, pero ellos, Ruby Rex en la guitarra, Arturo en la guitarra, yo también en el bajo. Brizuela es el frontman, pero realmente cantamos los 4. Chonky es el único que, bueno, también ya va a empezar a cantar ahora a partir de La Maraca. Ya lo obligamos. Así que somos... O sea, sí cantamos todos, al final no hay cantantes y bailarines y esas cosas. O sea, somos una banda que está tocando los
4: covers. Sí, no es de que son 3 cantantes hombres, 3 cantantes mujeres, bailarines, 5 cambios de... No, aquí es rock and roll puro, de lo que había antes, ¿no? Lo orgánico, lo crudo, nos damos chance de improvisar, hay rango de equivocación también, de fluirlo, del momento. O sea, sí tenemos un show estructurado, pero realmente todo es muy orgánico, y lo que va sucediendo en ese show no es lo mismo que sucedió en el anterior, ni lo que va a suceder en el siguiente.
2: Okay. Bueno, de estos grupos que yo les platicaba, como que de repente pues sí meten muchas canciones con tal de tener como muchos éxitos y muchos momentos arriba, pero lo que pasa es que de repente te cortan las canciones, apenas le estás agarrando la onda a una y pum, ya viene el cambio musical y te cambian las canciones. ¿Ustedes cómo hacen para mezclar 80 canciones? ¿En cuánto tiempo lo hacen?
3: Pues este es un show hecho por músicos, ¿no? Para empezar, o sea, no es como que un productor externo viene o le encargamos a un productor. Emilio es productor musical, Rex se mete muchísimo también en la dirección y creatividad musical. Entonces nosotros mismos fluimos con cómo se va sintiendo una rola. No nos lo que más nos puede chocar es justamente que te dejen con una rola a la mitad y no llegues al clímax o demás. Metemos incluso los solos, los intros, los outros de las rolas, pero siempre con una estructura que no se sienta mochado, ¿no? Y las transiciones de las rolas es justamente también para que no se sienta como que hay... Ya ya acabó, se siente incómodo y ya empezó otra. O sea, todo es como un show muy fluido, que justamente lo que más cuidamos es que no se sienta como que una pedacería ahí nada más hecha por meter más canciones.
4: El coitus interruptus.
2: Exacto. El coitus interruptus.
3: Iba a decir unas cosas azules, pero me gustó más tú. El término es más.
4: Es gachísimo.
3: Más científico. El coitus interruptus.
2: Exacto, sí, sí, sí. Yo ahorita fuera del aire lo comparaba como cuando antes, ¿no? Hace 100 años que querías grabar una canción del radio y entraba el locutor y le partía la mandarina a la canción, ¿no? Entonces, así como que de repente sí se oye muy bonito. Ay, qué padre la mezcla, pero. Ay, sí, fue es como un coitus interruptus, sí, ¿no? Sí. Quería seguir cantando esa canción que te encantaba y en una de esas te metió en otra que ni te fascinaba. Sí, sí, sí, sí,
5: y claro. Justo como nosotros somos muy melómanos y venimos de esas influencias de las bandas de rock que hacían rolas de 6 minutos y las escuchábamos una y otra vez completas, entonces tratamos justo de dejar lo que a nosotros nos gustaría si fuéramos el público, que lo que tocamos. O sea, nos gusta dejar esas partes de las rolas icónicas, el puente, y luego regresar otra vez al coro una vez más para volverlo a explotar y tal vez agregarle una cosilla extra a ese último coro. O sea, tratar de mantener esa parte de las emociones que nos provocaban a nosotros esas bandas, y nosotros hacer lo mismo con la gente.
2: ¿Cuántas canciones vamos a escuchar en la maraca el 25?
3: Hasta ahorita vamos en 86
2: rolas. 86
3: rolas. 86 rolas. Sí, son 86 rolas. Creo que vamos a cortar un par. Justo al rato tenemos. Porque no queremos que sea un show tampoco que salga larguísimo, ¿no? Uh-huh. El show va a durar entre 2 horas, 2 horas y cuarto. Ahorita estamos en 2 horas y media, entonces por eso tenemos que quitar un par. Y van a escuchar desde AC/DC hasta Britney Spears, pasando por La Guzmán y La Trevi y Nicky Clan. O sea, sí es un viaje de géneros increíble, pero todo con esta energía del rock.
2: Wow. ¿Y cómo hacer ese playlist? O sea, se juntan todos, hay uno que decide cuál, ¿cómo hacen ese set list?
5: Es muy democrático el asunto. Todos damos ideas, aventamos rolas que quisiéramos tocar en el show, hacemos una lista y luego empezamos a votar, y las que tengan más puntos son las que empezamos a armar en medleys o armar, a ver, esta podría quedar después de esta. Empezamos a maquetear todo eso con las rolas originales, y una vez que ya nos gustó el acomodo de las canciones, ya empezamos a producirlas en el estudio.
2: Dicen que la gente se queda con los últimos minutos de un show. Te lo juro.
5: Sí, el principio y el final.
2: Exacto, el principio y el final son súper básicos, porque la gente, a lo mejor a medio show está de hueva, pero si termina wow, la gente se queda con que el show estuvo wow, sí. Aunque haya estado aburridísimo, sí. ¿No? Más aburrido que bailar con una hermana. Si el final termina wow, la gente se va con esa sensación. ¿Cómo hacen ustedes para elegir ese principio y ese final?
4: Híjole, la verdad es que sí es un poquito complicado, porque justo como dice Bri, queremos meter todas las canciones que nos gustan, no nos damos abasto de toda la selección que tenemos. Entonces, hacer como el moche de entrada y escoger precisamente esa canción con la que vas a empezar, que es tu primer momento, es con lo que te va a recibir el público, y esa canción con la que vas a terminar, que es con la que se van a ir, son decisiones complicadas, pero... Generalmente la unanimidad, ¿qué dijo?
3: Nos quedamos con coitus interruptus, lo dijiste muy bien ese.
4: Yo voy a hablar en latín ahora. Entonces, la unanimation de este proyecto es pues lo que ha funcionado también bastante.
3: Tú sugeriste la rola con la que vamos a abrir la maraca, que no queremos quemar, pero... ¿Por qué la escogí? O sea, ¿por qué sugeriste esa rola?
4: Bueno, creo que es una canción que...
3: Ya he entrevistado.
2: Dale, siéntete libre. De hecho, ahorita vengo, voy al baño.
4: Te vamos a dar tu break. Pues creo que es una canción, un número uno, que es de una de las bandas más representativas del glam rock de los 80s. Y aparte, pues creo que también viene de la mano de lo que queremos...
5: Transmitir
4: en esta nueva etapa, que es El Sueño Renace, que pues los queremos invitar a pasarla bien con nosotros. Así de fácil, ¿no? Como decía Kiss, rock and roll all night and party every day. Ay, ¿cómo se quedaron?
2: Ay, güey, sí, sí. Como dice el platanito. Ay, güey.
5: Y yo creo que también un poco la experiencia de todos que hemos tenido en la música, tocando pues en un chorro de shows. Estuvimos en el 90s Pop Tour con Jeans, con Magneto, con otros artistas.
2: Vizuela en Mist, ¿no?
5: Sigue en Mist. Entonces, toda esta experiencia de tener bandas y de haber tocado tanto tiempo nos ha ayudado para darnos cuenta qué rolas funcionan con la gente, con qué rolas cierran los artistas. Entonces, entender toda esa parte nos ha ayudado también a saber llevar un show, que tiene que haber unos momentos que baje un poquito y luego vuelves a subir. Toda esta dinámica que tienes que llevar, en la que los tienes que llevar para para disfrutar un show que no sea todo o muy arriba o todo de hueva, porque tampoco queremos aburrir a la gente. Entonces, encontrar esa manera creo que también nos ha ayudado mucho tantos años de estar tocando en escenarios y poder llegar a este momento con este proyecto a poder lograr eso con la gente.
2: Perfectamente, pues no se pierda este 25 de septiembre en la Maraca de la Ciudad de México, los Revenants, un concierto de rock, o sea, no va a haber ahí bailarinas. Usted esperaba ver ahí las bailarinas con poca ropa, no va a haber.
5: Bueno, Bri va a estar con poca ropa.
3: Ah, bueno, sí. Y voy a bailar.
2: Es el galán, el frontman de la banda. Va a salir con poca ropa.
4: Eso es un hecho.
2: Para que las señoras, y bueno, ahora también los señores o lo que sea,
3: los saquen, perros, lleven a todos.
2: Saque su tortilla para el taco de ojo, ¿no? Muy bien. Y los boletos.
3: Saque su tortilla para su flauta.
2: Exacto. ¿Dónde están los boletos? ¿Dónde se compran? ¿Cómo le hacemos?
3: En Ticketmaster los pueden encontrar y en la página de La Maraca, en la taquilla de La Maraca. Yo les recomiendo que se metan directo a la página de La Maraca. Ahí está el WhatsApp. Los atienden directamente, los ayudan a armar su mesa, si tienen que meter más gente o menos gente en una mesa, acomodos, desbloqueo de mesas, directamente en el WhatsApp de La Maraca, creo que es lo mejor.
2: Perfectamente, pues ahí está, no se lo pueden perder este concierto de rock con los Revenants, 25 de septiembre en La Maraca. Señores, gracias, sus redes sociales.
5: Estamos en todos lados, @ los Revenants, también en las plataformas de streaming, ahí nos pueden escuchar. Para los que no nos conocen todavía, pueden escuchar ahí varios medleys en español y en inglés que tenemos, que hemos hecho en vivo, de shows en vivo, así que pueden conocernos un poquito más, y si les gusta, pues ahí nos vemos el 25 de septiembre.
4: ¡No se lo pierdan!
2: Perfecto. Pues gracias, la mejor de las suertes, que se llena La Maraca. Está grande, está
3: es grande. Es un foro grande.
4: Te esperamos ahí, grande. Para que le caigas y tú también, Roxito, con nosotros.
2: Halloween.
5: Y el taco de ojo.
4: Para que te lleves tu tortilla.
2: Órale, no.
3: Órale, no. Órale, ya no voy, cancelo mi.
2: Órale, no, gracias.
4: Justo ese día tengo.
2: No, sí, llevaré una chiquita que se dé el taco de ojo ahí, ¿no?
4: Muy bien, muy bien.
2: Muy bien. Pues ya nos vamos, señores. Vámonos con más música. Ahorita regresamos. Están escuchando esto que es el Café Globo y aquí hay éxitos todo el día.

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3: Amigos de Café Globo, seguimos aquí entregando sangre, corazón y cuajo en este bonito programa radiofónico. Y les cuento que hoy estamos hablando de momentos en los que mentir es lo correcto. Es la pregunta, ¿no? Aquí dice, soy Jesús. ¿Jesús será Jesús, Jesús? ¿El de allá arriba? ¿Jesús? Jesús, Jesús Cristo, Jesús Cristo, Jesús Cristo, yo estoy aquí. Jesús Cristo, Jesús Cristo, Jesús Cristo, yo estoy aquí. No es Jesús, no es Jesús el de allá arriba, es Jesús de Poza Rica, Veracruz, fíjese nada más. Y dice, yo sí he mentido para no arruinar una sorpresa. Y luego tienes que actuar tan natural que terminas pareciendo más sospechoso que si te hubieras dicho la verdad. Exacto, cuando tienes así sorpresa para la novia, y de repente ya eso puede terminar hasta en discusión, porque actúas tan diferente. Y pues cuando uno miente, se nota. Y hay microcambios. O sea, por ejemplo, cuando alguien te está engañando, hay microcambios, ¿no? De repente se va al baño y se lleva el celular cuando antes no se lo llevaba. Voltea el celular cuando antes no lo tenía así como que con la vista a la pantalla, de repente empieza a llegar más tarde o irse más temprano. Microcambios que te van dando una señal. Así, cuando le quieres dar una sorpresa a alguien, también tienes microcambios. No actúas normal. Y entonces terminas cachando a las personas. Uno que es de ojo habilidoso, ¿no? Y saltón también. Bueno, ¿qué más dicen por acá? Hola, Bazooka, soy Enrique y lo sintonizo desde Piedras Negras. Para mí, sí hay momentos en los que mentir es correcto. Como cuando una persona te pregunta algo sobre su apariencia y sabes que estás pensando en... estás pasando un momento difícil. A veces lo importante es tener tacto. Híjole, sí. Cuando te dicen, me veo linda, hermosa, mi amor, hermosa. Preciosa, claro que sí. Eso es para evitar problemas y conflictos, ¿no? Porque te están pidiendo una opinión. Yo soy de los que prefiero una opinión honesta, pero hay a quien le encanta que le mientan, ¿no? Entonces, si tú le dices, oye, ¿sabes qué? Siento que ese vestido no te va tan bien. A lo mejor un cámbiale de color o qué sé yo. Uy, no, ya hay problemas. O sea, me estás diciendo que me veo mal, que no sé qué, que me estás diciendo gorda, me estás diciendo no sé qué. Uy, no te estoy diciendo nada, solo que no me gusta el color, pero si a ti te gusta, está bien, con que te gusta a ti, ya, vámonos. ¡No! Se hace eso un conflicto, llegas a la reunión enojado, peleado con la novia. Mejor cuando te pregunte cómo me veo, dile que espectacular. Y ya, tan, te ahorras un problema. Vamos a seguir mintiendo, querido público. Dicen por acá, saludos para todos los Café Lovers desde Guadalajara. Les escribe Gabriel. Yo pienso que una mentira que evita una tragedia puede ser justificable, pero una mentira para quedar bien o liberarte de un problema ya es otra historia. Uy, no. Esas mentiras se convierten en bolas de nieve de mentiras insoportables que ya de repente no puedes sostener. Y menos si tienes TDA y estás bien, güey, ¿no? Uno que se le olvida todo, pues no puede mentir. Mejor vámonos a un corte comercial. Recuerde comprar todo lo que se anuncia en este programa. Y si usted tiene una empresa, tiene un negocio y quiere potenciar sus ventas, yo sé que en este momento están de moda las redes sociales, pero los influencers son muy caros y no funcionan. La verdad, hay un montón que no funcionan. No funcionan. ¿Quién los ve? Puras estadísticas compradas. ¡No! El Café Globo sí se escucha en cadena nacional. Así es que métale un billetito. La verdad, le va a meter menos de lo que le mete un influencer y le va a funcionar mucho más. Un consejo le doy porque su amigo el Bazooka soy. Volvemos. Regresamos.
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2: Amigos de Café Globo, bueno, nuevamente tenemos a nuestro docente, ponente y coordinador académico, está en la dirección médica y operativa y estratégica de una clínica privada especializada en, pues, armonización facial avanzada y procedimientos mínimamente invasivos. Tenemos al doctor Gabush en la casa. ¿Cómo está, doctor?
3: Bien, bien, a la policía de belleza.
2: Ya no había venido.
3: Andaba de vacaciones, pero ya regresé.
2: Muy bien. Bueno, vamos a hablar hoy de las complicaciones en medicina estética y cómo prevenirlas, ¿no? O sea, bueno, yo creo que, ¿cuál será la más común? ¿La fibrosis?
3: Híjole, es que hay muchas, pero sí, una de ellas que ahorita está muy de moda es la fibrosis por ejemplo, los bioestimuladores. Uh-huh. Ahorita en las redes sociales ahí andan peleándose los dermatólogos, cirujanos plásticos y médicos estéticos para ver si sí ocasiona fibrosis, si no ocasiona fibrosis los bioestimuladores. Pero sí es una de las complicaciones. Sí es una complicación.
2: ¿Genera,
3: si hay alguna,
2: genera fibrosis o no?
3: Sí puede generar una fibrosis, pero todo depende mucho de la cantidad de producto que se está aplicando.
2: Porque el bioestimulador se mete con cánula, ¿no?
3: Así es, sí.
2: Se mete con una cánula, el bioestimulador como el... ¿cómo se llaman las marcas?
3: El Sculptra, tenemos el Ravies, tenemos el Lancé.
2: Hay varios.
3: Aunque se pongan con cánula, más bien depende de la cantidad de material, de cómo se aplique, la dosis, los planos en donde se apliquen, si puedes tener problemas o no. Otro de las complicaciones también son los nódulos, que son como bolitas que tu propio cuerpo crea para encapsular el producto. Mm. Todo depende mucho de la técnica que se esté utilizando, porque no quiere decir que los bioestimuladores sean malos, pero si están mal aplicados te puede causar alguno de estos problemas.
2: Ok, entonces, ¿cómo le hago para ahí saber que el médico está autorizado para llevar a cabo este procedimiento?
3: Pues mira, una de las cosas es que pues busquen la cédula profesional, que sea médico estético, dermatólogo o cirujano plástico. Y en el tema de los bioestimuladores, yo buscaría a un médico que ya tenga expertise, o sea, que ya se vea
2: que ya haya echado a perder
3: experiencia.
2: Que ya haya echado a perder,
3: porque,
2: ¿no?,
3: realmente estos productos necesitan una experiencia. O sea, sí es operador dependiente, entonces necesitas un médico con una buena destreza, que, por ejemplo, de todos modos, si te haces un facelift, que es el estiramiento facial, también por la cirugía te queda fibrosis, ¿no? Entonces, pues, es parte de los procedimientos.
2: Está muy de moda, ¿no?, el facelift.
3: Sí, ahorita lo que pasa es que han cambiado mucho las técnicas y ahora hay técnicas más avanzadas que había hace 20 años y los resultados son bastante buenos, naturales, pero también tiene sus riesgos. Te puede quedar necrosis, puede quedar fibrosis, puedes tener una necrosis, puedes tener una lesión en algún nervio que te cause una parálisis, etcétera.
2: Sí, no, es cosa de cuidado. O sea, si usted piensa hacerse algún procedimiento estético en cualquier parte del cuerpo, pues sí tiene que hacerlo con un profesional, porque la verdad es que hay mucha gente ahí sin escrúpulos, que hay veces que ni médicos son y que de repente te hablan muy bonito y tú caes, ¿no? Pero de repente, pues imagínate, ponte a ver de los doctores estos de Beverly Hills, ¿no? O sea, ¿cuánta gente llega con un mal procedimiento?
3: Claro, sí, es que en la actualidad hay muchísimo charlatán. Uh-huh.
2: Que yo no sé cómo se animan, Yo no sé cómo se animan a hacer ese tipo de procedimientos. A lo mejor eran nada más ayudantes de un médico, medio aprendieron y se lanzan a...
3: Pues luego ni eso, no te creas,
2: Al vacío.
3: Aquí yo he visto en las estéticas, la que pone las pestañas, la que pone las uñas, en los gimnasios.
2: Ya anda poniendo botox.
3: Y todas las cosas, pero...
2: Y al rato quedas ahí con la cara toda chueca.
3: Sí, lo que pasa es que, ¿sabes qué? Yo creo que existe muchos factores en México para que este tipo de cosas sucedan. Uno, yo creo que claramente la ley nos falla No está muy bien legislado todo este tema de los procedimientos estéticos, y como no está legislado, pues es, hay un limbo legal, ¿no? Y de eso se aprovechan los charlatanes para poder hacer, pues, porquería y media, ¿no? Otras cosas de las cuales fallan es que también las personas, por el hecho de querer solucionar algo que no les gusta de su cuerpo, llegan a tal grado de ponerse en riesgo su salud, ¿no? O sea, hay personas que te dicen, a mí no me importa, o sea, yo con que me pongan esto, yo soy feliz. Sobre todo pasa mucho en comunidades marginadas como la comunidad trans. Uh-huh. Ellas, por la disforia de género, por querer tener este cambio y estas feminizaciones, se dejan inyectar pues cualquier cosa, aceite, polímeros, e incluso hay documentales en las redes sociales que hablan de cómo ellas mismas dicen, a mí no me importa, o sea, si me muero, pues no importa si me pasa algo grave, con tal de yo hacerme el procedimiento, estoy dispuesta.
2: Pero el problema es, o sea, el tipo de cliente, ¿no? O sea, yo estoy dispuesta a hacerme ese procedimiento, pero alguien dice, yo no te puedo poner polímeros, o sea, esto te puede matar.
3: Sí,
2: te
3: claro.
2: Te puede dejar sin pompas, sin boobies, sin pecho, sin donde te lo metas, ¿no?
3: Sí, justo, pero es que ahí te digo, es como la combinación perfecta, ¿no? Está el charlatán, está la persona que quiere el cambio, y como no está todo bien legislado, pues se arma un ambiente idóneo, ¿no? Para que...
2: Y porque seguramente este sale más barato también, ¿no?
3: Sí, claro, obviamente no es lo mismo a lo mejor que te hagas una... lipotransferencia de grasa en glúteo, uh-huh, en un quirófano, en un hospital, con un cirujano certificado, bajo todas las medidas normativas.
2: Con un anestesiólogo, etcétera,
3: claro,
2: en un consultorio.
3: Sí, o luego a veces ni lo hacen en consultorios, ¿no? Así lo hacen en casas o en las cocinas o donde encuentren. Y pues claramente es mucho más barato por cómo suceden las cosas, pero creo que el precio se paga más caro, ¿no? Incluso puedes pagar hasta con tu vida. Está complicado.
2: Mejor el consejo es que se acepte como es, ¿no? Que aprenda a quererse, que eleve su autoestima, que vaya a terapia, porque si usted está mal, no va a haber procedimiento estético que le llene el ojo, ¿no?
3: Sí, eso
2: y que
3: es
2: le devuelva
3: importante.
2: Y que le devuelva la autoestima.
3: Sí, es muy importante.
2: Conozco muchos que se han hecho 20 procedimientos estéticos y siguen sin estar contentos con su propio cuerpo, ¿no?
3: Sí, es un todo, o sea, hay que revisar la parte como de la autoestima, la parte psicológica y también el por qué se están haciendo los procedimientos, ¿no? Si es por presión social, si es porque el marido se lo está imponiendo, hay muchas historias, ¿no? Entonces hay que, los médicos tenemos que investigar.
2: A mí
3: un
2: montón de mis novias me han dicho, ay, espérame, yo, no, así estás bien, yo estoy bien así, y no soy patrocinador tampoco, ni cajero automático, ¿no? Entonces, pero bueno, doctor Gabush, ¿sus redes sociales?
3: Como doctor Gabush, prácticamente en todo, en TikTok, en Instagram, Facebook, en todas las redes.
2: Perfectamente. ¿En dónde atiende?
3: Estamos en la Colonia del Valle. Si quieren una cita, nos pueden mandar un DM a cualquier red social y por ahí pasamos todos los datos.
2: Perfectamente, doctor Gabush. Pues muchísimas gracias por la visita. Nosotros nos vamos con más música. Están escuchando esto que es el Café Globo y aquí hay éxitos todo el día. Yeah.

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2: Amigos de Café Globo, se acabó lo que se vendía. Se acabó lo que se vendía. Ya nos vamos, se quedaron un montonal de mensajes. La gente está muy mentirosa, la verdad. Está muy mentirosa, ya me di cuenta. Aldo ya está editando el podcast para que Pato lo suba al ratillo. Anita y Fabi ya saben que estuvieron en las redes y la cámara respectivamente. Yo Cervantes, nuestra HH productora del otro lado del cristal, que yo no sé cómo le hace para trabajar tanto. Está en la edad de trabajar tanto. Ese coche no se va a pagar solo, ¿no? Y bueno, pues la verdad, lo hace muy bien la Yo Cervantes. Yo lo hago muy mal, pero ni modo, es lo que hay. Yo soy el mejor y más barato locutor que usted puede toparse en este horario radiofónico, ¿verdad? Ya nos vamos. Sean ustedes felices, disfruten de la programación de Globo, donde hay éxitos todo el día. Escuchen nuestro podcast, estuvieron los Revenants, el Dr. Gabush, Oscar Uriel y un montón de sorpresas y regalos. Estuvimos hablando de esos momentos en los que mentir es lo correcto o no, ¿verdad? Ya nos vamos, mil gracias. Sale, bye, sean felices. Adiós.
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1: Good morning, San Diego. Buenos días, Tijuana. Te saluda Evelyn Sanz. Feliz 3 de septiembre del 2026. ¿Cómo está la comunidad globera? Los radioescuchas más chulos, hermosos, trabajadores. Quiero que ya se empiecen a reportar a través de nuestro WhatsApp. 619-484-2999, 664-855-2655. Arriba ese ánimo, venga, empiezan, vuelven los noventas y hoy traemos una felicidad que no nos cabe en el pecho y ahorita les voy a contar por qué. Primero quiero que se reporten, que anden por acá, que pidan su canción noventera favorita y ya saben que si está en el repertorio y si más o menos encaja con la vibra que está programada para hoy, con mucho gusto se las ponemos, siempre y cuando sean canciones hits icónicas de los años noventas. Y si tú eres súper, súper fan de esta década, seguramente esta hora se va a convertir en tu favorita. De 10 a 11, vuelven los noventas. Vamos a empezar con este viaje en el tiempo. Ya escuchaste una de las canciones noventeras más icónicas, ¿verdad? Que es I'm Every Woman. Y nos vamos con Mónica Naranjo, que esta sería ya nuestra segunda canción de este día en Vuelven los Noventas. Solo se vive una vez. Y es por eso que tienes que disfrutar cada día como si fuera el último, escuchando tu canción favorita, tomando tu café favorito y obviamente disfrutando con los tuyos. Estás en Globo 99.3. Soy Evelyn Sanz. ¡Súbele! ¡Súbele!

0: minutos. Sigues en Globo 99.3. Envuelve en los noventas tu música favorita de tu década favorita. ¿Dónde están los noventeros? A ver, repórtense a través de nuestro WhatsApp. Por acá están ya los muy, muy puntuales de todos los días. Nuestro querido Osva, ¿dónde andas? Good morning.
1: En tu casa y con tu gente. A mis toros se les respeta. Un saludo para Evelyn Sáez, nuestra locutora estelar de lanzamiento de Globo 99.3. Y un gran saludo para la comunidad, para toda la fanática de Toros. ¡Vamos, Toros! Y yo les diría, y sí, sí.
0: Y sí, sí, Tijuana. Y sí, sí, esta vez, pues la verdad, ¿qué crees? Ando feliz, contenta, porque como muchos de ustedes saben, y cada día confirmo más que aquí en la comunidad globera tenemos mucho toro fan, pues los Toros de Tijuana se convirtieron en campeón del norte. Tijuana es líder del norte. Ayer cumplió con su cuarto juego, derrotando a los Sultanes de Monterrey y llevándose el campeonato de la zona norte. Vamos por la Serie del Rey, en donde nos vamos a enfrentar pues al líder del sur. Vamos a ver quién queda, al final de cuentas todavía no sabemos, pero por mientras se puede decir que del norte nosotros somos los líderes. Tijuana, la frontera más visitada del mundo, y sé que en San Diego también hay muchos que cruzan y que van a los Juegos de los Toros, así que están festejando también con todos, sobre todo aquellos que son fanáticos de Justin Turner, que también hizo un excelente trabajo esta temporada. Enhorabuena por nuestros Toros de Tijuana, muy contentos, andamos de celebración, y por eso nos vamos a ir con esta canción noventera, por supuesto, muy ad hoc a la euforia, ¿verdad?, que llegamos a sentir en distintos momentos. 1993, cuando los Fabulosos Cadillacs sacaban este himno matador. Para que sigas de fiesta por los Toros de Tijuana, venga, arriba.

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0: Se me andaba yendo la canción que sigue, que es Complacencia. Todavía no. Seguimos con saludos a través de Globo 99.3. Por acá tenemos un audio y tenemos también mensajes a través de texto. Dice por acá, nuestro... ¡Ay, no me sale el nombre! Dice, me estresa que no diga bien tu apellido, sin I. Ah, el Sanz, S-A-N-Z, Sanz, no Sainz. No me di cuenta quién fue, pero sí, muy buena corrección, ¿eh? También de repente me dicen Sainz, es Sanz, así, seco, Sanz. Por acá tenemos un audio de nuestra querida Spartanus, que ya se hizo presente a través de nuestro WhatsApp. Hello, good morning.
1: Me gustas completita. Tengo que confesarlo.
0: Chente Spartanus.
2: Su majestad, Evelyn Primera. La más chula del mundo mundial. En este vuelo en los 90, que echamos a andar la máquina del tiempo.
0: Claro.
2: Que solamente a través de la música el pobre puede echar a andar, porque el rico usa la de verdad. Saludos para todos, para la gente de todo el mundo mundial. Te quiero pedir una canción de el señor Enrique Iglesias.
0: Ok, ¿cuál?
2: Enamorado por primera vez. ¿Dónde más, no? En Globo 99.3. Con la más chula del mundo mundial. Evelyn Sáenz.
0: Saluditos, Spartanus. ¿Y qué crees? Mira, esa canción, ahorita andamos con una vibra de que arriba, ¿verdad? De fiesta, porque aparte es jueves. Pero tú me pediste Enrique Iglesias, te voy a complacer con esta canción que también es muy buena y va a mantener la vibra noventera de jueves, ¿ok? Que ya casi viernes, es un viernes chiquito. Vámonos con Bailamos. Enrique Iglesias, con mucho gusto les ponemos su artista favorito, su canción favorita noventera y nos vamos con esta canción. Seguimos en el viaje en el tiempo a la década de los 90, son las 10 de la mañana con 26 minutos. Andamos de fiesta, andamos contentos. Venga, arriba ese ánimo. We'll be right back.

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0: al ritmo de Nirvana. Nirvana rompiéndola en los años 90. ¿Qué tal con esta joya noventera, eh? Yo sé que varios de aquí rockearon ahí donde andan en su carro, camino a su destino. Estas canciones sí nos prenden, ¿verdad? Es juevesito, venga, arriba ese ánimo. Saludos para nuestro querido Rubén que dice, ¿qué onda? Voy llegando. Muy buenos días, Eve. Acá voy llegando al Maclovio Rojas. Todo bien, excelente, Rubén. Gracias por la sintonía. Por acá quiero contarles algo interesante para muchos de ustedes, y es que tengo boletos, en este momento tengo boletos para Zoe. Muy importante que participes si te quieres ir a este gran concierto de Zoe. ¿Cuándo? ¿Cuándo? Próximamente 10 de septiembre en el Viejas Arena en San Diego, en su Memorex RexXX Mass Tour. Esto es un tour increíble que tiene Zoe en este momento y tengo tus boletos. Si quieres participar, muy fácil, vas a ganar tus boletos en el número 619-484-2999 y 664-855-2655. Me vas a mandar un mensaje de audio. Ese es el primer requisito, ¿ok? Que sea a través de un audio. Otro requisito, que hayas dejado pasar 60 días de haber ganado. Si ganaste la semana pasada, si ganaste hace 2 semanas, hace 1 mes, todavía no puedes participar para estos premios que son como conciertos y eventos así como grandes, ¿no? Entonces, si has ido a las premiers, sí puedes participar, ¿ok? Las premiers no te afectan en nada, pero en otros premios sí debes dejar pasar 60 días mínimo. Vas a mandarme un audio diciendo, Evelyn Sanzi, Globo 99.3, me llevan al concierto de Zoe. Evelyn Sanz y Globo 99.3 me llevan al concierto de Zoe. El primer audio que me llegue con esa frase, no me manden más, solamente uno, porque luego se van hasta atrás. Y si fuiste el primero, pues ya te vas a la fila otra vez, ¿ok? Yo les recomiendo eso, que cuando ya manden un audio, ya no manden otro. Vamos con una canción y con un audio, que esta es Complacencia y Regreso, con el ganador, que ya lo tengo aquí. Uy, eliminó su mensaje. Bueno, nos vamos con el segundo. Perdón, me está dando como tosecita de tanto hablar estos días que he estado, híjole, con una carga de trabajo increíble, pero bendecida, bendecida por mucho trabajito. Oigan, pues me voy a ir con el segundo, ya lo ubiqué aquí, el segundo audio que nos llegó. Mientras, vamos a ver qué nos está pidiendo por acá nuestra hermosa Edith. Noventera nos está pidiendo algo, vamos a ver. Hello.
1: Hola, ¿qué tal, Evelyn y familia de Globo 99.3? Hoy en Regresan los 90, me gustaría pedir la canción Déjame Entrar.
0: ¡Qué buena!
1: De el grupo Maná. Okay. Aquí saludando a Edith Paola desde Otay Mesa, San Diego. Saludos a todos y excelente jueves.
0: Claro que sí, Edith, con mucho gusto. Tu canción cumple los requisitos esta mañana y nos vamos a gozar. Regreso con el ganador para el concierto de Zoe. Te quedas con Maná y esto es Déjame Entrar. Envuelve en los 90, son las 10:38.

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0: Continuamos con más música. Vuelven los noventas, tus canciones favoritas. Vamos a escuchar al audio que se ganó los boletos para Zoe.
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0: Muchas felicidades, Armando. Fuiste el primer audio correcto, así que te llevas tus boletos para este gran concierto ganando con Globo 99.3. Felicidades y no olviden, por favor, mandarnos su fotito desde el concierto para subirla a redes sociales. Que, por cierto, nos encuentras como Globo Tijuana 99.3. Vamos a seguir mandando saludos. Por acá tenemos saludos para Julen Torres. Dice, buen día, Evelyn. ¿Me podrías complacer con Corazón Acorazado de Danza Invisible? Canción bastante infravalorada. Vamos a checarla ahorita y con mucho gusto, pues si está dentro de la vibra y todo que estamos tocando ahorita, con mucho gusto te la ponemos. Por acá dice Javito, nos manda un audio. Buenos días.
2: Buenos días, Evelyn.
0: Ay,
2: me acabo de levantar, Evelyn, apenas voy a la trabajación. No es pecado, ¿verdad? Pero aquí estamos escuchando Globo 99.3. Saludos.
0: Casi a mediodía te levantas, Javito. Qué bendición. La verdad, a veces sí me da envidia eso. Oigan, por acá también nos saluda. Vamos a escuchar nuestro querido José. José, no nos habías mandado mensaje, pero siempre es un gusto escuchar.
3: Muy buenos días.
0: Buenos días.
3: ¿Cómo estamos? Gracias por hacer nuestra mañana muy bonita. Me encanta tu programa. Me gustaría que fueran 2 horas o 3 mínimo. Oh. Está muy bueno tu programa.
0: Gracias.
3: Para pedirte una canción de Moenia, la que quieras.
0: Moenia,
3: y
0: ok.
3: No concursé, pasó, porque quiere boletos para el cine. A ver si luego ahí nos avientas todos los boletitos para el cine.
0: ¿Cómo crees?
3: Que tengas un excelente día. 99.3 Lobo.
0: Oye, ¿cómo crees? Pero el cine no te afectaba, José. Acuérdense que el cine, cuando ganan para las premiers, no les afecta en premios como conciertos o cuando hay paquetes familiares para algún parque. Esos sí son, digamos, unos premios más, a lo mejor, que no podemos dar a la misma persona siempre, pues. Pero las premiers no aplican. Ustedes, si ganaron para el cine, sí pueden seguir participando. Vamos con esta canción, entonces, Moenia, algo noventero. Te voy a poner Manto Estelar. Estás con Evelyn Sanz, envuelve en los noventas. Sí,

0: 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Son las 10 de la mañana con 55 minutos y acabas de escuchar a Moenia y esta canción Manto Estelar. Nos vamos con un último audio, últimos saluditos pendientes aquí a través de nuestro WhatsApp. Nuestro querido Rubén.
1: Hola, Evelyn. Muy buenos días para todos tus radioescuchas. Puedes complacer con una canción de Caifanes, la de Afuera.
0: Claro.
1: Te había comentado que saldré de vacaciones y pues hoy es mi último día laboral.
0: ¡Ay, qué bendición!
1: Ando ansioso porque termine mi turno ya para salir, pero aquí estamos escuchándote. Es un placer escucharte. Muchas gracias a ti.
0: Y estoy segura, Rubén, que son unas merecidas vacaciones, así que disfrútalas bastante. No sé si te nos vas a perder un ratito por aquí a través de nuestro WhatsApp. Vas a andar descansando. ¿A dónde te vas a ir de vacaciones? Cuéntanos. Y claro que te complacemos con esta canción de Caifanes, Afuera. Y yo también estoy afuera casi. Se acabó el turno, se acabó, vuelven los noventas, me despido. Síguenos en redes sociales como Globo Tijuana 99.3. Si me quieres seguir en mi perfil personal de Instagram, me encuentras como Evelyn Sanz Music. Evelyn con Y, S-A-N-Z Music. Evelyn Sanz Music. Y por allá vamos a estar esperando tu follow. Por allá también en Globo Tijuana 99.3. Vamos a estar, digamos que combinando un poco redes sociales con el aire aquí a través de la radio para próximas dinámicas, así que nos tienes que seguir. Ve y síguenos en nuestra cuenta de Instagram, que también por allá estamos haciendo dinámicas, y si no ganas aquí, pues puedes ganar allá, tanto en Facebook como en Instagram. Vámonos, que ya casi llega Anita Plata, que se va a quedar contigo con buena música, buen contenido en tu estación favorita, Globo 99.3. Soy Evelyn Sanz, hasta mañana viernes, aquí en Vuelven los Noventas. Te digo con esto, Caifanes, Afuera. Disfrútalo y que tengas excelente viaje a donde sea que vayas.

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1: Feliz y contenta como siempre de estar nuevamente contigo a través de Globo 99.3. Ya sabes que te puedes comunicar a través del 664-855-2655, 619-484-2999. ¿Cómo estás? ¿Cómo amaneciste? Cuéntamelo todo porque hoy es jueves de Oráculo de Los Ángeles, así que ya te la sabes. Hay que enviar un mensaje pidiendo ya sea la carta número 1, la 2, la 3 o la 4. Y ese mensaje que tienes que escuchar te lo comparto yo al aire, ¿vale? Vámonos con más música. Llega lo más nuevo de Alex Fernández. Tú sigues aquí en Globo 99.3.

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Ya son las 11:18 y ahora sí, por acá me decían la número 4, la número 3, la 4, la 2. Les voy a leer la 1. Ay, la 1 se me hace una de las cartas más preciosas. Sé como el ave fénix, resurge de tus propias cenizas, reconstrúyete y toma impulso para llegar más lejos. Esta carta es la número 1. Si tú no enviaste el mensaje, pero como quiera, se te vino el número 1 a la mente, este es el mensaje que tienes que escuchar. Sé como el ave fénix, resurge de tus propias cenizas, reconstrúyete y toma impulso para llegar más lejos. Vámonos con la carta número 2. Y dice así: aquieta el ruido de tu mente, refúgiate en la paz del silencio y escucha la voz de tu corazón. Ahí están las respuestas que siempre estuviste esperando. Este es el mensaje que te toca escuchar. La carta número 3, a ver qué nos dice. Tu intuición es real y confiable, así que hazle caso, por favor. Aunque a veces no creas lo que la voz de tu interior te advierte, hazle caso, porque es la voz de tu ser crístico, dice. ¡Ay, cuántas veces no le hacemos caso a la intuición! Y se nos dice, se nos avisa, y tú dices, ay, a lo mejor me estoy sugestionando, ¿no? Pero algo me dice que igual, y si no voy a este lugar, o algo me dice que esta es una señal, y de pronto me suceden cosas que hacen, pues que uno lo ve como de, ay, es que se me hizo tarde, que ya lo hemos platicado, ¿verdad? Cuando ciertas situaciones te salvan de que no estés en escenarios que no te toca vivir. Entonces siempre hazle caso a tu intuición. Vámonos con más música y

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todo lo que te propongas, ellos caminando contigo hombro con hombro. La repito, te están mandando señales los ángeles para que las sigas y no las ignores. Siempre guiándote en todo lo que te propongas, ellos caminando contigo hombro con hombro. ¡Qué bonito mensaje! Muchísimas gracias a las personas que se comunicaron pidiendo una carta del oráculo de los ángeles. Ya sabes, si ninguno de estos mensajes a lo mejor vibró

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0: ¿Cómo estás?
1: Bien, bien. ¿Y tú cómo estás?
0: Muy bien, esperándola ya.
1: Qué bueno, qué bueno.
0: Oye, mi tara, ¿tiene a usted precisamente alguien que nos va a hablar de un tema muy controversial? Puede ser para algunos, pero de pronto siento que es un tema que desconocemos bastante y que nos va a servir a muchos y sobre todo a las personas que nos están sintonizando.
1: Así es, vamos a hablar de los temas que corresponden a Hacienda y tenemos una invitada muy especial que es la licenciada Paola Martínez, que nos va a hablar de este tema, que es un tema que todos tenemos siempre, porque al producir dinero, ser adultos, pues Hacienda está pues besándonos el cuello, ¿no?
0: Ajá.
1: Y sabemos que cada vez las leyes de Hacienda están más, pues más fuertes para todos.
0: Claro.
1: Y ya es importante estar bien. Licenciada, bienvenida.
2: Muchísimas gracias. Gracias a todos nuestros radioescuchas que nos acompañan. Ana, licenciada Ferrer, un gusto acompañarlas. Y pues sí, es un tema que bastante interesante, que nos toca a todos. Y quisiera empezar solo con una pequeña analogía. El tema de Hacienda, de las autoridades fiscales, es mucho como de desconocimiento. Y la analogía es esta. Imagínense que van por un bosque caminando, un bosque totalmente oscuro. Y de repente, muy cerquita de ti, escuchas que truena una vara y se rompe. En ese momento, te llenas de pánico. Así es ir por la vida siendo un adulto y desconocer los temas fiscales. No te das cuenta, pero ahí están. Y hasta que te truena la vara cerquita o hasta que te llega una notificación, es cuando se te prenden todas las alarmas y quieres empezar a accionar. Justo eso es el tema que vamos a abordar. Hay que aprender a perder el miedo y vamos a conocer algunas formas de acercarnos y conocer sobre todo nuestra vida fiscal.
0: Claro, porque además cuando uno empieza a ser adulto, la realidad es que nadie nos platica de esto y yo lo vi mucho cuando fuimos egresados de la universidad, que yo creo que en algunas carreras obviamente inclinadas a estos temas, pues sí les hablaban del SAT, pero en otras de plano no teníamos esa clase y salíamos con una incógnita de que, oye, es que te tienes que dar de alta en el SAT, pero ¿cómo se hace? ¿A dónde tengo que ir? ¿Dónde está el SAT? ¿Cuál es la página? ¿Qué tengo que hacer? Sales con toda esa carga y pues no hay nadie que te pueda guiar, ¿no? Básicamente, a lo mejor puedes preguntar, puedes buscar en internet, pero lo que voy es que son temas que casi nadie comparte.
1: Así es, y lo de menos es date de alta, ¿no? Porque no sabes las implicaciones que trae cada vez que ganas dinero y que el problema que te puedes meter, que es inclusive de cárcel.
0: Ajá.
1: Al no pagar los impuestos. Licenciada, ¿cuáles son los errores más comunes que cometemos en los negocios y en la casa, las personas?
2: Le diría que los errores más comunes y por lo tanto los más caros a veces son realmente de gente descuidada. Pensamos que el SAT va detrás de las grandes empresas y de los que están actuando maliciosamente y de gente tramposa. Y no, en realidad te diría, hay tres errores que nos cuestan caros. El primero, no revisar buzón tributario. ¿Por qué? Este es el medio oficial por el que la autoridad se comunica contigo. Por ahí te notifican. Y lo que te llega ahí se tiene por conocido, por disposición legal. No importa si no lo viste. No puedes hacer el juego de los niños de me tapo los ojos y ya.
1: Correcto.
2: No. O sea, aquí si te llegó, se tiene por notificado. ¿Y por qué eso es importante? Porque aunque tú no lo veas, aunque tú decidas cerrar los ojos e ignorarlo, lo cierto es que a partir de ese momento te empiezan a correr plazos legales, términos que la autoridad te da para que te acerques, para que conozcas lo que ellos quieren comunicarte o incluso para accionar algunas cuestiones, ¿no?, de defensa. El segundo error te diría que es el desorden, con las facturas. Ya sea porque están mal emitidas, porque son comprobantes que no se guardan, porque quieres hacer deducciones y no tienes el respaldo ni siquiera de cómo lo pagaste. Y en materia fiscal, la regla es simple pero dura. Lo que no puedes comprobar para efectos fiscales no existe.
0: Qué interesante todo lo que nos comparte y la verdad es que vamos a seguir con este tema, no se despegue de Globo 99.3, vamos a ir con música y regresamos con más de Paola, de la licenciada Ferrer, hablándonos de todo esto del SAT que para muchos pues nos da un poco de miedo.

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0: Y seguimos aquí en cabina con la licenciada Ferrer de Corporativo Férez y con Paola Barragán, abogada fiscal, hablándonos. Ay, este tema de la tarde, ¿le tienes miedo al SAT? Pon tu dinero en orden y crece sin sustos. Y por acá te tengo una pregunta, Paola. Mira que mucha gente cree que los impuestos son temas solo de contadores o de empresas grandes. ¿Esto es cierto o esto nos toca a todos?
1: No, en realidad es un problema que nos toca a todos. Y no es problema, es un tema que nos toca a todos y de muchas maneras que la gente ni se imagina. Por ejemplo, tú por el simple hecho de recibir un sueldo, ni cuenta te das, pero cuando tú recibes tu dinero, a ti tu patrón ya te descontó impuestos y él es el que los declara a las autoridades fiscales. También si vendes por internet, si utilizas plataformas para conducir en tus ratos libres, si rentas una casa, si cobras por honorarios, todo eso son actividades con efectos fiscales.
0: Okay.
1: Incluso quienes no facturan tienen un RFC. Ajá. Y aquí un error que comete la gente habitualmente es pensar que el tema fiscal es únicamente de empresas. Y estamos viendo que no. No, en el momento en que tú entras a la actividad económica, tú ya estás siendo parte de todo eso. ¿Por qué? Porque todo lo que haces, los depósitos a tu cuenta bancaria, las compras que haces, todo deja huella, todo deja un rastro. Y eso es la forma en que tú le vas indicando al SAT, oye, yo muevo dinero, yo recibo ingresos. Entonces, aquí es importante que nos quedemos con esto muy en claro. En impuestos el desconocimiento no nos exime, es de todos, nos toca a todos. Y la diferencia aquí está entre quien conoce su vida fiscal y la atiende y quien vive de espaldas a ella hasta que le llega una notificación.
0: Ok, porque hay personas que también de pronto yo he escuchado que me dicen, no, es que no estoy dado de alta en el SAT. Pero de todas formas, como tú lo comentas, ya tienen un RFC, ¿no? O sea, si manejas tarjetas de crédito, si manejas tarjetas de débito, ya por default tienes un RFC.
1: Es correcto. Tú ya tienes un RFC y a veces la gente piensa que, por ejemplo, me voy a dar de baja del RFC porque, pues, para no reportarle ingresos al SAT, ¿no?
0: Okay.
1: Y en realidad, si todos observamos, si en este momento tienes a la mano o te sabes tu CURP es muy parecida a tu RFC.
0: Ajá, sí.
1: Y a través de tu CURP, que la necesitas para absolutamente todos los trámites y tarjeta, todo lo que tú quieras hacer la necesitas. Eso también es una forma de dejar huella.
0: Ok.
1: Entonces, desde ahí, oye, a ver, esta persona no la tengo dada de alta en el RFC, no está registrada aquí, pero estoy viendo que está teniendo actividad económica, está comprando un carro, está renovando placas, está haciendo todo esto, estás dejando huella.
0: Ok, ok. Y mira qué pasa que luego yo escucho que dicen, no, es que no me quiero dar de alta en el SAT. Y yo, pues es que en un trabajo normal, pues automáticamente
2: te dan de alta,
0: no es que quieras o no, básicamente. Pero bueno, por ahí teníamos más preguntas, licenciada.
2: Por ejemplo, que yo quisiera saber que nos explicaras qué es una auditoría tanto para una persona física y para una moral. ¿Qué significa una auditoría? ¿Qué es?
1: Bien, una auditoría, partamos desde este principio. Las autoridades fiscales no son un monstruo que está persiguiendo a ver quién gana dinero y vamos a ir a quitárselo. Hay que quitarnos esa idea hasta un poco caricaturesca que a veces tenemos.
0: Sí.
1: En realidad, esto es como un juego de sudoku en el que todas las piezas tienen que encajar. ¿A qué me refiero? Tus ingresos tienen que ser congruentes con lo que tú pagas de impuestos y con el nivel de vida que tú tienes. Entonces, ¿qué pasa? Si matemáticamente eso ya no cuadra, esto es pura matemática. Si ya no cuadra tu nivel de ingresos con lo que tú estás reportándole a la autoridad fiscal, en ese momento vas a encender una alarma y la autoridad lo que va a hacer es, ah, caray, ¿y por qué está pasando esto? Ahí es cuando te van a iniciar una auditoría. Lo mismo con las empresas. En el momento en que, oye, me estabas declarando esto y de repente te bajaste de ingresos o sucedió esta situación, el tema es que cuando entras en esas discrepancias es cuando te van a iniciar las auditorías. Y las auditorías no son otra cosa más que procedimientos que las autoridades tienen mediante los cuales van a revisar eso, tus ingresos cuadrando con lo que tú le reportas al, claro, a la autoridad.
0: Que coincida, ¿no? Sobre
1: exactamente
0: todo.
1: Exactamente. Okay. Eso es todo el juego. Ya aquí, pues, obviamente entramos en temas técnicos de las formas en que te hacen auditorías. Uh-huh. Esa es otra situación. Pero básicamente es eso. Hay que cuidar discrepancias. Esa es nuestra palabra clave.
0: Ok, si usted tiene alguna duda, la puede hacer llegar a través del 664-855-2655-619-484-2999. Mientras tanto, vámonos con más música y regresamos con más de estos temas. Si le tienes tu miedo al SAT, aquí con la licenciada Ferrer y con Paola Barragán, abogada fiscal.

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0: Gracias por seguir en Globo 99.3. Seguimos aquí en cabina con la licenciada Ferrer de Corporativo Pérez y con Paola Barragán, que nos están platicando con este miedo, este terror que la gente le tiene al SAT.
1: Bueno, yo quisiera hacer una pregunta que si uno no está bien con el SAT, sí hay que tener miedo.
0: Ajá.
1: Sinceramente. Okay. Como empresa, me gustaría que nos hablaras en las auditorías. ¿Qué responsabilidad? Porque a la cárcel no se van las empresas, se van las personas. ¿Qué responsabilidad penal, tanto las personas físicas como morales, pueden llegar a tener gracias a ocultamientos, a facturas que alguien te diga, oye, yo te lo arreglo? Que ahora ya los no, contadores también tienen responsabilidad penal al hacer cosas que no deben de hacer. Que nos comentaras esa parte, Paola.
2: Claro, fíjate que es una parte bien interesante porque comentábamos en el bloque anterior sobre las auditorías y precisamente

0: ciudadano americano o algo así, pues tiene placas americanas, pero ¿qué crees? Que el carro es de lujo, es un, bueno, no voy a decir marcas, pero son carros de lujo que tienen cierto valor que ya se considera como contrabando equiparado. Eso, en el momento en que te detienen en la aduana y te inician un procedimiento y todo eso, ahí hay contrabando equiparado y en ese momento te vas detenido a la cárcel en lo que se hacen procedimientos y todo eso. Eso pasa muchísimo aquí en la frontera. Otro, los delitos relacionados con el RFC y la firma electrónica, por ejemplo, pues alterar datos de identidad, que eso no nada más en materia fiscal, sino también en materia civil penal, son cuestiones bastante delicadas. El siguiente, la compra y venta de facturas, ya sea porque tú compras las facturas a las empresas que conocemos comúnmente como factureras o porque tú deduces esas operaciones. Y aquí mencionábamos sobre los contadores y administradores y todo. Es bien importante porque los directores y administradores de las empresas, pues son los primeros responsables. A final de cuentas, ellos son quienes toman esas decisiones de comprar la factura, de ocultar los ingresos. Ellos tienen que estar enterados. Desafortunadamente, muchas veces las empresas cometen el error de, pues ahí está el contador y ahí que lo haga, y como que se desentienden de esa parte. Y eso es bastante delicado. También aquí hay que decirlo, asesores y profesionales externos, que decíamos, el despacho contable, los asesores, los abogados fiscales, que de repente se avientan unas artimañas muy bien elaboradas, de hecho, a veces, pero que a final de cuentas terminan en temas de defraudación fiscal. Entonces, ¿te lo van a detectar? Sí, sí te lo van a detectar. Son las primeras cosas que le llaman la atención a las autoridades fiscales. Es lo primerito que enciende las alarmas. Por eso es muy importante que estemos conscientes de las consecuencias que esto, que a veces se nos hace muy fácil, o te dicen, ah, pues ahí cómprale una factura a alguien, hombre, para que lo deduzcas y ya ganas un poquito más de dinero. Ojo, hay que tener mucho cuidado con eso. Tiene consecuencias que no necesariamente las vas a ver el próximo año. Acuérdense que las autoridades fiscales tienen 5 años para revisarnos lo que haya sucedido hacia atrás. Entonces, es un buen margen de tiempo para que se den cuenta de las cosas que no estamos haciendo correctamente. Hay que ser muy conscientes. Si tú eres administrador, si tú eres representante legal, si tú eres socio accionista, hay que tener cuidado. No hay que desentenderse de eso.
1: Okay. Hay un punto muy importante que yo quiero agregar. A veces en las empresas el administrador único no es el dueño, es un empleado. Y a veces ese administrador no entra ni en las juntas de consejo ni nada y es el que firma. Yo he tenido mucha gente que conozco que se ha metido en problemas fiscales porque él es el que firma. Y en caso de que algo sale mal, el que se va a ir a la cárcel va a ser él, no los dueños originarios. Que luego los administradores ni a las juntas entraban.
2: Ajá,
1: ellos
2: ni
1: nada más
2: cuenta.
1: Firmaban. Exacto. Ajá. Y pensaban que, ay, qué gran puesto tengo.
2: Claro.
1: Sí, nada más que ese gran puesto, el responsable eres tú.
2: ¡Qué delicado, ¿verdad?
1: Así es.
2: Por ahí también nos quedó pendiente cerrar una pregunta que era: ¿cuáles son los errores más comunes que cometemos con el dinero, tanto en los negocios como en la casa, Paula?
0: Aquí es algo muy importante. A veces las personas piensan que por el hecho de que no emiten facturas, no, yo solo soy un asalariado, ¿no? Yo no emito facturas, no tengo negocio ni nada, pues yo no tengo vida fiscal. Y no se dan cuenta que, por ejemplo, aún siendo tú una persona que recibe un salario, si tú presentas tus declaraciones anuales, tú puedes hacer efectivas bastantes deducciones por gastos médicos, por pago de colegiaturas de tus hijos, de escuelas, por lentes, por diversas cosas que están en la ley, y en realidad la gente como que lo pasa muy desapercibido y no se dan cuenta de que van por ahí por la vida año con año regalándole todo ese dinero a la autoridad fiscal. Entonces es una oportunidad bien interesante, bien importante, que sí deberíamos de tener en cuenta. Pidan facturas de todo. Aunque ustedes no tengan negocio, aunque ustedes piensen que no tienen una vida fiscal activa, sí la tienen, pidan facturas de todo y presenten su declaración anual. Ahí la misma autoridad en su sistema te va a decir cuáles son deducibles y pues ya podrás hacer efectiva ese dinero que te tendrá que devolver el SAT.
2: Y ojo con eso, porque incluso aunque estés en una empresa, a algunas personas se les hace fácil y decir, ay, es que yo no sé nada del SAT, que la empresa haga mi declaración anual y ya yo me quito de bronca, ¿no? Pero como dice Paola, le estás regalando dinero al SAT porque realmente no estás facturando, no estás haciendo deducciones y no sabes a lo mejor que el SAT te puede regresar dinero.
1: Así es.
2: Entonces ahí medio que se nos

pierden. Vámonos con más música, regresamos con más de estos temas de muchísimo interés porque queremos saber todo del SAT, queremos que no vernos como de, ay, pues, por ejemplo, regalar dinero. Sabemos que se puede regresar en algún punto, que nos regresan dinero y aunque muchos lo saben, hay otros que desconocen estos temas, entonces queremos llegar a esas personas. Vámonos con más música, llegan Los Ángeles Azules en Globo 99.3.

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0: Y seguimos con más aquí en Globo 99.3 con Paola Barragán, abogada fiscal, y con la licenciada Ferrer de Corporativo Férez, hablando de estos temas que para algunos son temas turbios, para algunos son temas de miedo posiblemente, pero nos quedamos también con algunos temas pendientes, ¿verdad?
1: Así es. 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
0: Muy bien, por acá tenemos unos mensajes de audio, los voy a poner al aire para que nos conteste Paola y la licenciada, a ver qué nos dicen por acá. Hola, hola.
2: Ana, buenos días, licenciada. Una pregunta. Entonces, cuando tú abres una cuenta, pero vives acá en Estados Unidos y te pones el dinero desde acá a tu cuenta, ¿también lo tienes que declarar?
0: Ahí está.
3: Muchas gracias por la pregunta, y es bastante interesante, sobre todo por la dinámica que tenemos aquí en la ciudad, siendo una ciudad fronteriza. Y aquí es importante hacer una distinción. Si esa cuenta, si usted es residente en el extranjero, vive allá, sus ingresos los tiene allá y todo eso, y tiene su cuenta aquí en México, únicamente le deposita dinero y ya, no hay problema. Okay. Pero si esa cuenta genera rendimientos, entonces sí se tiene que declarar esa parte de los rendimientos, porque son ganancias que estás obteniendo aquí en el territorio nacional. Importante. ¿Hay rendimientos, hay ganancias a través de esa cuenta bancaria o no la hay? Y aquí sí es muy importante hacer esta nota o este comentario nada más. No por el hecho de que no le declares a México por no ser residente, quedas libre. Recuerden que el gobierno de los Estados Unidos también exige a sus ciudadanos declarar sus ingresos y cuentas bancarias a nivel mundial. No importa en dónde estén, pero eso ya es una política de la parte fiscal en los Estados Unidos.
0: Ok, por acá tenemos otro mensaje. Hola, hola, ¿qué nos dicen?
4: Buena pregunta. La iba a hacer, pero me quedé escuchando. ¿Cómo puedo hacer para recuperar parte de mis impuestos?
3: Muchas gracias. Es una excelente pregunta y creo que es una pregunta que toca a muchísimas personas. Para recuperar tus impuestos no es tan complicado. Presenta tus declaraciones anuales. Obviamente aquí habría que ver ya el régimen en el que tributa cada persona, porque pues hay quienes tienen que presentar declaraciones mensuales y todo eso, pero las deducciones y todo eso, y sobre todo para solicitar las devoluciones, es a través de las declaraciones anuales que se presentan ya sea en abril, ya sea en mayo, dependiendo.
0: Muy bien, y ya para finalizar, para quien nos escucha y quiere empezar hoy mismo a poner orden en su dinero, ¿por dónde le recomiendas comenzar y qué mensaje final dejas a la audiencia?
3: Tres pasos muy importantes que pueden iniciar esta misma semana. Primero, conócete fiscalmente. Hay que meterse a la página del SAT, descarguen su constancia de situación fiscal y revisen en qué régimen están dados de alta. Y muy importante, vean que ese régimen realmente corresponde a lo que ustedes hacen, porque muchas veces estás cumpliendo obligaciones que ni siquiera te tocan, o estás dejando de cumplir obligaciones que sí te tocan, y eso es muy delicado. Segundo punto importantísimo, activa y revisa tu buzón tributario. Okay. Con un correo electrónico que sí uses, que lo puedas traer en tu teléfono para que en cuanto te llegue la notificación de que tienes ahí un aviso de la autoridad fiscal, inmediatamente entres a verlo. Recuerden, ya vimos, lo revises o no lo revises, se te tiene por notificado. Aquí no aplica la de los niños de taparse los ojos y no pasa nada. Un tercer punto, perdón, muy importante, pidan factura de todo y guarden sus comprobantes. Si es posible, aquellos pagos por los que van a solicitar factura, háganlos con sus tarjetas de crédito, débito, monedero electrónico, y guarden esos comprobantes con los que hicieron los pagos. ¿Por qué? Porque esa va a ser su forma de comprobar y poder solicitar la deducción.
0: Ok, tengo una duda. Por ejemplo, yo sé que en algunos régimen, a lo mejor no sé, no puedo hacer una deducción de gasolina quizá en el estatus en el que yo estoy, ¿no? Pero también conocer un poco los que sí creo que los que están por default son los de servicios médicos, ¿verdad?
3: Es correcto. Okay. Los que todas las personas podemos deducir son gastos médicos. Esto incluye dentistas, nutriólogo, psicólogo, lentes. Uh-huh. También podemos deducir los gastos de escuelas. Hay que pedir facturas, obviamente. Otra que la gente no sabe que puede deducir, los intereses reales. Los uh-huh. intereses reales son los intereses por los créditos hipotecarios. Se pueden meter para deducir. Okay. Y hay algunas cuestiones extras, ¿no? Aportaciones extras a tu Afore y todo eso. Ya es cuestión de ver la situación personal.
0: Ok, perfecto. Te agradecemos mucho la información. 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
0: Perfecto. Con esto cerramos. ¿Algo que quieran agregar? ¿Dónde las podemos encontrar en redes sociales o...?
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0: Excelente. Muchísimas gracias. Vámonos con más música y nos escuchamos la siguiente semana con la licenciada Ferrer. Le agradecemos también a Paola Barragán que nos estuvo ahora sí que resolviendo las dudas. Muchísimas gracias. Seguimos gracias. Con más aquí en Globo 99.3.

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1: 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Yo aquí escuchándote y pasándote un reporte ciudadano. Aquí a la altura de la Plaza Carrusel se descompuso el semáforo y la verdad es que está un poco complicado tanto para el paso para la gente como para los carros, para que tengan mucho cuidado aquí sobre Boulevard Díaz Ordaz, a la altura de Plaza Carrusel, mucha precaución.
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Y la canción que le dedicó a Aldo Rendón, Mariano Ochoa, Te Mandé a la Goma, aquí en Globo 99.3, que no hemos platicado en la Casa de los Famosos. Pero antes, el más buscado, el Babu, ya se reportó. Dice, me encuentro en la Glorieta Cuauhtémoc con boletos del circo, boletos del zoológico, Parque del Niño y la mochila de Globo 99.3. Así que ya te sabes la dinámica. Hay que llevar la aplicación descargada o la calca súper pegada. Él estará alrededor de 15 minutos. Repito, ubicación, Glorieta Cuauhtémoc. Ok, cualquier duda, igual nos mandas mensaje a través del 664-855-2655 o 619-484-2999. Y ahora sí, vamos a platicar de la Casa de los Famosos. ¿Qué sucedió ayer en las nominaciones? Mira, es que ya cada nominación va a ser dinámica porque obviamente, pues, si no hicieran estas dinámicas para nominar, ya sabríamos por quiénes van y sería como muy obvio, ¿no? Entonces, básicamente lo están dejando al azar y el azar, hablando de Mariano Ochoa, la favoreció muchísimo, ¿eh? Ella decía, a ver, tantos puntos a fulanito y aventaba la bolita porque era aventar una... eran las caras de los habitantes y la tenían que dejar caer entonces en este tipo como laberinto que le llaman, pues... podía ser menos uno, cero puntos, menos tres, más cuatro, más tres. Y evidentemente, pues, se vio muy favorecida, yo creo que por el universo, la verdad. Pero bueno, los habitantes en la placa de nominación está ese Pérez que lo nominó Mazat por default. Que justo lo platicábamos, ¿te acuerdas? El otro día, el martes, con Maru Monsiváis. Que dije yo, pues, yo creo que Mazat va a nominar a ese porque él es el que... ahora sí que no perdona, ¿no? Simplemente, si ya tiene a alguien como enemigo, por así decirlo, y aunque esta persona le pida perdón, él no se olvida de todo. Entonces, si lo nominó, queda de forma automática. Está en la placa Gema Garoa, está Flor Vigna, Memo Yair y Cintia Clit. Ahora, está complicada la placa, a lo mejor... si nos vamos por la misma línea de que, ay, es que estábamos sacando los muebles, el público, nosotros como espectadores, pues quizá yo pensaría que sale Memo. Pero, ojo, hay campañas que están haciendo en redes sociales porque la gente no quiere a ese Pérez, no quiere a Gema, y es cuando empiezan a dividir votos para que ahora sí ellos queden como en la línea final, ¿no? Que sean alguno de los habitantes que abandonen la casa. Entonces, no sé si en esta ocasión suceda algo similar y que la gente divida votos o le dé votos a unos que no son sus favoritos, que a lo mejor dices, bueno, Memo no hace nada, no es mi favorito, pero le voy a dar votos para que no sea el que vaya y a lo mejor se vaya un S. Pérez o una Gema o una Flor. Puede suceder. Yair, yo no creo que Yair se vaya. Yo creo que Yair es uno de los más fuertes en la casa. Yo pudiera pensar de esa forma. Cintia tampoco creo que se vaya. Me pudiera yo equivocar, pero creo que Cintia todavía le queda ahí un poco más de vida en la casa. Entonces, si nos vamos a lo básico, pues seguramente sale Memo. Pero si la gente empieza ahí a dividir puntos y a mover redes y demás, pues, ¿quién pudiera hacer que se vaya? Pues yo creo que más está el hate hacia ese Pérez. De verdad que nadie lo quiere en la casa. Bueno, los que están adentro de la casa sí lo quieren, pero afuera no lo quieren en la casa. No sé tú qué opinas de esto. Vámonos con más música. Llega Paty Cantú con Suerte. Mi nombre es Ana Plata. Feliz de estar contigo esta tarde a través de Globo 99.3. Llega 1:20.

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1: Ya despertó Mariano Ochoa, ya despertó Memo, sí, ¿verdad? Si nos vamos a lo básico, seguramente sale Memo que ni picha ni cacha ni deja batear. Pero bueno, saludos pendientes para Sandy que dice, Anita bonita, espero que te encuentres muy bien. Saludos, aquí andamos acompañándote. Muchísimas gracias, Sandy, también por dejarme ser tu compañía. Gracias. Mira que nos acompañamos mutuamente. Vámonos con más música. Llega lo más nuevo de Siddhartha, Pedacito de mi corazón, aquí en Globo 99.3.

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0: compartir la historia de una novia que caminó entre el agua. Y tú te preguntarás, Ana Plata, ¿pero cómo? O sea, ¿novia cómo? ¿Se iba a casar? ¿Novia cómo? Te cuento la historia más adelante. Y ya me dirás tú qué piensas y qué hubieras hecho. 664-855-2655, 619-484-2999. Vámonos con lo más nuevo de Ana Sof. Tú, mi bebé, aquí en Globo 99.3.
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0: Y escuchas Globo 99.3, ya son las 2 de la tarde con 19 minutos. Imagínate que ya tienes todo planeado para tu boda. Ya tienes todo, la música lista que ya está sonando, mira, como esta canción de fondo, ¿no? Ay, qué romántico. Ricardo Montaner con Bésame, le voy a adelantar.
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0: Y tú ya súper lista, súper listo, o también a lo mejor puede ser que decidas tú no, Ana Plata, Bésame con Ricardo Montaner, ¿no? Me gustaría más, a lo mejor, Luis Miguel con Somos Novios. Y a lo mejor esa canción suena mientras tú caminas hacia el altar.
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0: Y llega el día y cae un súper tormentón, pero un tormentón que obviamente no había pronóstico, llegó de sorpresa, se inundó tu lugar, donde quiera que te encuentres, ¿no? Porque no voy a decir que a lo mejor decidiste casarte aquí en la frontera, a lo mejor tú viajaste a otro lugar, dijiste es la boda de mis sueños, pero cayó un tormentón, se inunda, ¿y tú qué harías al tomar la decisión? ¿Sigues con los preparativos o sigues, no se mueve la fecha, dices no importa, llueva, truene o relampaguee, yo me voy a casar porque mira que este hombre no se me va a ir? O al contrario, no, esta mujer no se me va a ir. Entonces, sí o sí te vas a casar a pesar del tormentón. ¿Qué harías tú? Me gustaría saberlo a través del 664-855-2655, 619-484-2999. La verdad es que, mira, si yo me pusiera en ese escenario, realmente yo cambiaría la fecha, movería y ni modo. Si tengo que perder dinero, pues no voy a exponer ni a mi familia, a los asistentes, ni a mi futuro esposo, ni a mí, o sea, a nadie. No, no nos vamos a exponer con este tormentón. Bueno, ¿qué crees tú que pasó en Filipinas? Que unos novios dijeron, no importa, no me importa que esté inundado todo el poblado, nosotros nos casamos porque nos casamos, y así pasó. Decidieron mantener sus planes de boda pese a las fuertes lluvias que provocaron inundaciones en una provincia de Bulacán, en Filipinas. No, hombre, estaba viendo yo el video. La novia caminó dentro de una iglesia inundada, amigos. Verdaderamente inundada. Le llegaba el agua a las rodillas. Y obviamente los asistentes, pues también había asistentes y también con el agua a la altura de las rodillas. Imagínate caminando, arrastrando la cola de su vestido. Eso se llama ser aferrado. Sí o sí se llama ser aferrado porque, bueno, imagínate en casos de inundaciones que siempre recomiendan, pues, mantenerte a salvo. Y ella dijo, no me importa que la iglesia esté inundada, ni que el pueblo esté inundado, vámonos todos y me voy a casar. Entonces, a pesar de estas complicaciones climáticas, ella decide hacerlo. Si quieres ver el video, que yo veo en el video, mira, le voy a poner play, no lo vas a escuchar. Yo veo en el video, pues no veo a gente, creo que no fue gente, a lo mejor su familia. Veo ahí como algunos padrinos, quizá, el novio, evidentemente, y ella caminando, feliz de la vida, yo creo. Ay, no, no, no, es que necesitas ver este video, parece broma. Y me vas a decir, Ana Plata decía, no decía, no. No decía. Me dicen por acá, es una buena señal para no casarte. Sí, yo lo tomaría como una buena señal precisamente para no casarme. Dice, a mí se me hace que esa novia o novio quería amarrarlo sí o sí porque se le iba. Más vale novio casado que novio arrepentido. Quizás sí, me dicen por acá. Hola, Ana, me compartes el video con muchísimo gusto. Vámonos con más música. Llega Shakira con No aquí en Globo 99.3.

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0: transmitiendo para San Diego, Tijuana, y estamos platicando este caso de esta chica en Filipinas que decidió casarse. Bueno, no nada más ella, ¿verdad? Los dos, porque es una decisión de dos. Pero mira que en su provincia de Bulacán, así se llama en Filipinas, pues tremendo tormentón, se inundó todo el poblado y ella dijo: yo me caso porque me caso. El marido, pues, no sé si también dijo, se vio obligado, pero total que ella sale en las imágenes, justamente circulan en redes sociales donde ella va caminando en la iglesia, por el centro de la iglesia, el agua le llega a las rodillas. Hazme el favor, ¿qué harías tú? ¿Tú hubieras seguido con los planes de boda? O de plano dices, no, Ana Plata, imagínate, inundado el lugar de la boda, no, lo suspendemos, no nos vamos a exponer. A ver, ¿qué me dicen por acá a través de mensaje? Hola, hola.
1: 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Aunque llueva, truene o relampaguee, yo continúo con la boda. Es con la persona que quiero estar.

0: Yo en mi boda casi no me casaba, íbamos rumbo a la sesión de fotos para ahorrar tiempo porque la iglesia estaba enfrente del salón de la iglesia y me fui más temprano para hacer la sesión de fotos para no perder tiempo y una señora se me atravesó y me chocó. La boda era a las 7 de la tarde, eran las 8:15 y seguíamos a la delegación. Mucha gente se fue de la iglesia, mucha gente se desesperó. El banquete era para 150 personas, muchos me cancelaron de última hora, pensaron que no se iba a hacer la boda. Y la boda se hizo, se disfrutó, no es porque fuera mi boda, pero la verdad desde que empezó el baile hasta que se acabó, no hubo gente sentada, todos estuvieron bailando, familia y amigos cercanos solamente se quedaron. Fueron como 70 personas al final, pero la verdad, una muy bonita boda.
1: Ay, nomás de escucharte me estresé yo, pero qué bueno que la pasaron muy bien al final. Digo, eso es lo que cuenta. Y las personas más cercanas siempre son las que van a estar contigo. Entonces, qué bonito. Vámonos con más música. Llega Camila Fernández, no manches, aquí en Globo 90.

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0: Hola, hola, Ana Plata Car. Oye, respecto a tu tema, fíjate, te cuento una anécdota que me pasó el día de mi boda, precisamente. Yo ya iba para la iglesia y se me ponchó una llanta. Así que se destrozó la llanta totalmente, nomás. Y salir volando un pedazo acá por un lado de la ventana. Y yo, dije, no, tengo que llegar a tiempo. Y pues, como pude, llegué a la boda y me casé. Y hasta ahorita ya van 16 años de feliz matrimonio. Saludos y sigan escuchando Globo 99.3.
1: ¡Qué bueno, Paco! Mira, lo que para uno pueden ser señales, para otro dicen, no. Nada va a cambiar mis planes, yo me caso porque me caso así, llueva, truene, relampaguee, se me ponche la llanta, me choquen, tenga que estar en la delegación, pero yo me caso porque ya se acordó este día, ¿no? Bueno, 664-855-2655, sigo compartiendo este video de esta chica de Filipinas que se casó con la

0: imagen se ve ella caminando por el centro de la iglesia. El agua a las rodillas, amigos, le llegaba el agua a las rodillas y yo creo que los que estaban ahí acompañándola en la iglesia, pues era su familia cercana, porque no había gente, pero sí se veía ahí como cerca de con el padre, las personas, supongo que los padrinos de lazo, etc, etc, ¿no? Pero bueno, ella decidió casarse. Por acá, ay, tenemos un mensaje de Geraldi. A ver, Geraldi, saludos para ella, qué bonita. A ver qué nos dice Geraldi.
1: Hola, Ana Plata, ¿cómo estás? Ya se me cayó una muela. Ay. A esperar que el ratón de dientes me traiga dinero. Bye.
0: Que se luzca el ratón, ¿eh? Que te llegue por ahí un billetito. Hola, hola.
2: Ana, yo creo que más señales no ocupas. Si a mí me hubieran dado esas señales, felizmente soltero a estas horas.
0: Ay, yo tampoco me hubiera casado. No, yo no me hubiera casado. Pero bueno, ya ves que uno enamorado o enamorada se aferra mucho. Y aunque mira que los ángeles o quien quieras que te mande mil señales, que te ponga piedras en el camino, uno dice no. No voy a creer en nada de lo que pase. Para mí no son señales. No son señales. A ver qué nos dicen por acá. Hola, hola.
3: Muy buenas tardes. ¿Hasta dónde llega la maldad de la mujer?
0: ¡Ah! Ahí lo vamos a dejar, ahí lo vamos a dejar. Mira, no sabemos la versión del hombre. La nota solo se enfoca en la novia, pero pues el novio ahí estaba, entonces no creo que lo hayan obligado. O no sé, ahí se verá quién lleva los pantalones, como dicen por ahí, ¿verdad? En la relación. Vámonos con más música. Llega Aitana con Conexión Psíquica aquí en Globo 99.3.

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No le cambies porque en esta hora se va un par de accesos para disfrutar de Zoé en concierto en San Diego. Así que no te despegues de Globo 99.3. Mi nombre es Ana Plata, contigo hasta las 4 de la tarde con muchísima música aquí en Globo 99.3.

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escuchas Globo 99.3 y quieres un par de accesos para disfrutar de Zoé en concierto este jueves 10 de septiembre en el Viejas Arena en San Diego. O sea, ya casi va a ser. A través del 664-855-2655, 619-484-2999, el primer mensaje con la respuesta correcta se lleva este par de accesos para Zoé. Recuerda, es en San Diego, ¿ok? Y deberás ser muy, muy fan del grupo Zoé. A través de mensaje, repito, el primer o la primera persona que envíe la respuesta correcta se lleva este par de accesos en el video musical de la canción de Asteroide. Están preparando un platillo o están preparando una comida, voy a decirlo así, ¿no? Algo que es un alimento, es una

en este video de Asteroide se lleva este par de accesos, ¿ok? Repito, video de Asteroide y es algo que se come. ¿Qué es? ¿Me lo mandas? Si estás segurísimo, ¿me lo mandas? Vámonos con más música y yo regreso con el nombre del ganador o ganadora. Muchísima suerte.

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Deliciosa pizza en esta canción de Zoé, Asteroide. Y la llevan arriba del carro. Así que la respuesta correcta la tuvo Jennifer Castañeda. Tuvo la respuesta correcta para este par de accesos para disfrutar de Zoé en concierto. Así que muchísimas felicidades, Jennifer. Tú te vas a disfrutar de este concierto de Zoé. Muchísimas gracias a las personas que participaron. Recuerda que hay que estar muy pendiente en cualquier turno, porque Evi González va a tener otro par de accesos para que no te despegues de Globo 99.3 para el concierto de Zoé, ¿ok? Vámonos con más música. Llega lo más nuevo de Alex Fernández. Tú sigues aquí en Globo 99.3.

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1: Ya me voy, ya es hora de comer para mí. Pero me dicen por acá, Yesenia dice, adiós Anita, hasta mañana. Muchísimas gracias, Yesenia. Saludos hasta Napa, California. Gracias de verdad por estar en sintonía a través de Globo 99.3. Y también a ti, donde quiera que te encuentres, que nos sintonices, de corazón, muchísimas gracias por elegir escuchar Globo 99.3. Que pases una hermosa tarde, te deseo. La verdad es que siempre te deseo lo mejor, pero hoy en particular, hoy 3 de septiembre, deseo que la pases maravillosamente bien, porque te lo mereces. Y si andas bajoneado, bajoneada, que sepas que aquí te podemos leer y escuchar, y sobre todo te ponemos la mejor programación para que te actives y te animes. Un abrazote, muchísimas gracias por escucharme. Vámonos con más música, te dejo con la excelente compañía de Evi González y con la música de Globo 99.3.

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1: Hola, ¿cómo estamos? Son las 4 de la tarde con 7 minutos. Ya descansaron un poquito del calorón. Ya solo hay calor, pero no calorón. Pero dicen que va a volver el calorón, pero bueno. Tuvimos un respiro y eso se agradece. Ya dormir sin el ventilador fue wow. Hasta sentí un poco de fresco. Yo sé, qué belleza. Oigan, hoy vamos a tener boletos para ir a ver a Zoé en San Diego, para que estén súper pendientes. Tenemos nueva promoción. Oh my God. Y pues hoy es jueves de Ladies Night. En Si Ese Tiempo Pudiera Volver, vamos a estar de 8 a 9. Y Si Ese Tiempo Pudiera Volver, está de 8 a 11 de la noche de lunes a sábado aquí a través de Globo 99.3. No puedo creer que ya sea jueves. Y bueno, traigo un color que ni a, parece que fui a Cancún o a Mazatlán o algo así. Pues resulta que ahora hago la caminata más temprano. No he ido tan seguido, pero sí, la caminata ahí con los perrines la hago temprano, como a las 10 de la mañana. Pero pues está el sol, está el calor, ¿no? Y sí me pongo bloqueador. El asunto es que ahora que tengo este nuevo turno, que entro a las 4 de la tarde en lugar de las 7, pues manejo, salgo de mi casa a las 3 de la tarde. Entonces el bracito está expuesto al sol. Bueno, ya tengo un brazo más moreno que el otro. Ya me empecé a poner bloqueador en septiembre, ¿verdad? Ya casi termina el verano, pero capté. Pues tengo 2 meses con este nuevo horario. Y el brazo tostado. Entonces ya le estoy poniendo bloqueador a ver qué, pues para que no se ponga más quemadito, ¿no? Pero así las cosas ya. Mira, como si condujera 3 horas, o sea, es nada más el trayecto aquí. Bueno, y también a veces que ando haciendo mandaditos temprano ahí por mi casa. Pero así las cosas, así es que pónganse bloqueador. Dicen que aunque traiga uno ropa debe traer bloqueador. Y bueno, en la cara siempre uso, pero sí, los bracitos bien, gracias. No, hombre, tengo marcada las chanclas, marcado los tenis, ya saben, uno como bicolor. Que el mundo ruede. Aquí estamos disfrutando de este verano 2026 y viene la chica dorada en Globo 99.3.

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11: Son las 4 de la tarde con 15 minutos. Tenemos un accidente en el Freeway 5 Norte a la altura de California Street. También tenemos un accidente en el 78 Este y Jefferson Street. Un accidente más en el 56 Este y Carmel Valley Road. La temperatura en San Diego en este momento es de 24 grados 78 Fahrenheit. La mínima para esta madrugada, 19 grados 66 Fahrenheit. Si vas a San Diego, en San Isidro, en carriles normales, 2 horas y media. Ready Lane, 1 hora y media. Línea Sentry, 10 minutos. Cruce peatonal, 1 hora y media. Por la Garita de Otay, carriles normales, 2 horas y media. Ready Lane, 2 horas. Línea Sentry, 35 minutos. Cruce peatonal, 10.
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Son las 4 de la tarde con 24 minutos. Escuchamos a Mar Solís con Fuiste Tú aquí en Globo 99.3. Y pues recuerden que vamos a tener boletos para Zoé para que estén súper, súper pendientes. Y bueno, me estaba acordando de la Red Globo aquí en el recalentadito, que Lupita me regaló una limonada, entonces estaba yo muy feliz tomando mi limonadita y fue muy chistoso porque el mesero se la mandan. Después llegaron con un café frío. Este usted lo pidió, no le digo, y era de la nahuera. Pero bueno, el punto no es ese. El punto es que Rose y Liz traían su café y me miraban y nos hacíamos ¡salud! Ya le queda uno el chip. Le queda uno el chip de andar brindando, aunque sea con limonada y café. ¿Qué tiene? Y ayer, por cierto, fui al chai en el car wash con Mía, que robó corazones. Y a ella le encanta cómo los perritos son vanidosillos a veces, ¿no? Bueno, pues andábamos por ahí en el car wash, nos fuimos a la terraza a que yo me tomara el chai y ella una hermosísima siesta. Y la verdad que la pasamos bello. Hay que buscarnos esos espacios que nos hacen felices, esas escapaditas, que si la caminata, que si el cafecito, que es el car wash, pero tú vas y te escapas y te echas un café rico o en este caso un chai y te llevas a tu perrito y ya la pasas bombi. Como Rosy, que se fue a su caminata hoy al Esperanto, 6:45 de la mañana, y ella fresca como una lechuga. 6:35, fíjate, empezaron a caminar. Y van encantadas de la vida. Me comparte las fotos y una cosa maravillosa. Bueno, nosotros continuamos aquí con la música. Y pues estén muy pendientes de los boletos de Zoé en San Diego. Están en Globo 99.3.

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Y bueno, tenemos par de boletos en este momento. Te los puedes ganar participando con un mensaje de voz a través de nuestro WhatsApp. El número de San Diego, para los que no lo conocen, es 619-484-2999. Y en Tijuana, 664-855-2655. Tienes que enviarnos un mensaje de voz y ahí te va una pregunta fácil, regalada. Quiero que nos digas cuál fue el tema de nuestra última Red Globo. ¿De qué hablamos en la Red Globo del pasado lunes? Mándanos tu mensaje de voz. Tiene que ser un audio. Y si tu respuesta es correcta, te llevas tu par de boletos para disfrutar de Zoé en San Diego con Globo 99.3.

0: Muchas gracias.
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10: Son las 4:49 y tenemos la temperatura en Tijuana de 24 grados 75 Fahrenheit. La mínima para esta madrugada 16 grados 60 Fahrenheit. Hay un accidente en el 5 Sur a la altura de National Avenue, la calle 28. También tenemos un accidente en el 805 Sur a la altura de University Avenue. Un accidente más en el 15 Sur a la altura del Freeway 274 en Balboa Avenue. Para cruzar San Diego en San Isidro en carriles normales 2 horas y media. Ready Lane 1 hora y media. Línea Sentry 20 minutos. Cruce peatonal 1 hora. En la Garita de Otay carriles normales 2 horas y media. Ready Lane 2 horas. Línea Sentry 30 minutos. Cruce peatonal 10.
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0: Kany García y Carla Morrison con Que Vuelva aquí en Globo 99.3. Se me pasó a decirles que el cruce hacia México, hacia Tijuana, tanto por San Isidro como por Otay, es fluido, ¿ok? Y bueno, vamos a averiguar ahora, ¿quién se va a llevar los boletos para Zoe en San Diego en este mes de septiembre, mes de la patria? Y bueno, la pregunta fue que me dieran en mensaje de voz el tema que manejamos el pasado lunes en nuestra cuarta Red Globo. Tenemos a José Luis de San Diego. Buenas tardes.
1: Aló, buenas tardes. Hablando de la menopausia y la andropausia.
0: Muchas gracias. ¿Hola?
2: Fue sobre la menopausia.
0: Muchas gracias, Vicky.
3: Es menopausia, perimenopausia y andropausia. Esa es la respuesta.
0: Y por acá tenemos otro mensajito.
4: Hola, es menopausia y andropausia.
0: Gracias. Y por acá tenemos a Areli en San Diego. Hola.
5: Hola, me llamo Areli. El lunes pasado hablaron de salud integral y de la menopausia y la andropausia.
0: Pues, ¿qué crees? ¿Tu mensaje fue el primero en llegar? La respuesta es correcta. Muchas gracias a todos nuestros participantes, a Yara, a todos los que se dieron el tiempo de enviar mensaje. Vamos arrancando con estos regalos de pares de boletos para ver a Zoe en San Diego. Así es que no se me achicopalen, no se me desanimen, sigan participando. Hoy tuvo boletos Evelyn, tuvo Ana Plata y bueno, este par de boletos se van para Areli. Muchas felicidades y los demás sigan participando, que nos vamos a ver a Zoe. Con Globo 99.3.

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